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nueva hora. 7:04. Cerramos una hora. La hora. Arrancamos una nueva. 60 minutos de más. 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

Buen día. ¿Cómo estamos? Buen lunes para todos. Arrancando acá la mañana, chicos. Qué lindo, qué fresco que está. Bueno, buen día. Bienvenidos a la primera semana oficial de mayo, porque arrancamos un lunes por fin. Y acá felices de estar con ustedes. ¿Cómo están? ¿Cómo arrancan el lunes? ¿Qué tal el fin de semana? ¿Qué han estado haciendo? ¿Festejaron el Día del Trabajador o nada? ¿No hubo festejo? ¿Hubo? Cuenten. Mirá que temprano quiero que empecemos a charlar de cómo estuvo justamente el fin de semana. Les habilito ya. Sí, sin dar más vueltas, la línea de oyentes para que ustedes puedan decir en este día, che, buen día, mirá, hoy estuve, este fin de semana estuvimos haciendo tal o cual cosa. A mí me encanta leerlos, así que arranquemos tempranito. ¿Qué dicen? Sí, por supuesto. Bueno, arrancamos entonces el lunes. Nos despertamos, nos desperezamos, le sacamos un poco el peso a lo que fue abril y arrancamos mayo con todo, ya oficialmente. Yo sé que ya empezó el viernes, pero como empezamos con feriados, después tuvimos fin de semana y como que estamos ahí, pasaron 3 días medio sin saber si pasaban o no pasaban. Bueno, arranquemos, ahora sí podemos decir que estamos empezando, ¿o no? Digo, se me ocurre, ¿será? Sí, podemos decir que estamos empezando justamente lo que sería mayo. Así que larguemos este mes con todas las pilas, que se nos renueven todas las energías y que tengamos, por supuesto, un inicio mejor. Bueno, largamos hasta las 9. Buen día todo el día.

¿Qué tal si yo te digo que a esta hora de la mañana tenemos 11 grados de temperatura? Chicos, está fresco, ¿eh? Fresco pachomba, como decían por ahí. Bueno, estamos en pleno otoño, así que no nos queda otra más que amigarnos con esta idea y empezar justamente a abrigarnos, ¿no? 11 grados a las 7 y cuarto de la mañana. Mira que la máxima pronosticada para hoy va a llegar a 23. No es tan baja igual, ¿eh? Se esperan algunas máximas durante esta semana que vayan pasando los 25 grados, por lo menos hasta el jueves. Después puede haber un descenso hacia el fin de semana. Que, bueno, estamos bien. Semana completita nos toca, ¿eh? ¿Quién iba a decir que de repente ya nos toca semana completa? Pero bueno, estamos ahí acompañando. Mientras tanto, vamos preparándonos para vivir este lunes, lunes 4 de mayo, con todas las pilas ya, quiero imaginarme. Bueno, estoy esperando a ver si me cuentan qué hicieron el fin de semana. Sigo acá esperando a que aparezcan. Hasta las 9, 387-47-1079-7. Ese es el WhatsApp de la radio. Saben que pueden pasar por allí y contarnos todo, todo lo que hicieron durante este finde. ¿Festejaron? ¿No festejaron? Ojo que hay gente a la que le gusta, por ejemplo, festejar haciendo fiaca. No saliendo, no juntándose, no viendo a nadie, no haciéndose amigo de nadie. Y eso está muy bueno también. Bueno, a esta hora de la mañana, entonces, arrancamos con un poco de neblina el día. Ojo para aquellas personas que están preparándose para salir de casa, que les toca, por ejemplo, salir a manejar. Algo de neblina se ve en esta mañana fresca en Salta. A salir con precaución, con tiempo en lo posible. Si tengo uno o dos minutitos de más, en vez de quedarme haciendo fiaca y esperando adentro que sea la hora de salir, algunos hacen eso, vamos despacio. Así evitamos cualquier accidente. Bastante densa la neblina que se ve en esta mañana, muy propia del otoño también, de estos días más frescos. Así que a tener esto en cuenta al momento de prepararnos. Nosotros hasta las 9 te acompañamos. Queda mucho, pero mucho más de este mala mía de lunes. Buen día. Pero buen día todo el día. Es tarde.

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7, chicos. Pasamos por nuestro WhatsApp. Hay gente que saluda, dice, buen día, Gaby, buen arranque de semana y de mes en Mala Mía. Fresquito, tiene que ir llegando el frío. Dice, el sábado estuve ausente sin aviso en el fin de único. Es verdad, te estuvimos extrañando. Pero entendemos que a veces no pueden estar. Y no por eso nos enojamos. Dice, a full a empezar la jornada. Buen lunes para todos los Mala Mía, para los chicos y papis que se están yendo al cole, dice Analía. Lindo, chicos, para salir con frío. Fresquete de esta mañana, ¿eh?

mes completo, en realidad. Bueno, hoy es 4 de mayo, chicos. Aprovechamos justamente para decirle feliz día a todos los bomberos, porque hoy es el Día Internacional del Bombero. Así dicen las efemérides. Aprovecho también y le mando saludos a una amiga que hoy está cumpliendo años. Una de estas amigas que tenías desde la infancia, que después a veces con el tiempo medio que uno toma distancia. Pero le mando un beso grande a Juli, que hoy está cumpliendo años. Bueno, nosotros también aprovechamos para saludar a quienes hoy están de cumpleaños, que deben ser un montón, viste que mayo también, no sé si a ustedes les pasa, pero mayo es un mes que de repente está lleno de cumpleaños, está lleno de gente que festeja. Me suele pasar, que de repente somos un montón. Así que, bueno, feliz cumpleaños para todos los taurinos, porque ya estamos en medio de Tauro, básicamente. Así que feliz cumpleaños para todos ellos. Que tengan hermoso, hermoso día. Bueno, vamos hablando de cosas importantes en esta mañana. Mira que arrancamos la semana con todo. Ya se está hablando de cuándo va a ser el próximo fin de semana largo. Chicos, esperen. Recién terminamos un feriado y ya estamos pensando en el que viene. Así de ansiosos somos. ¿Nosotros? ¿Quiénes? Todos. Así que ya se está hablando de cuándo va a ser el próximo fin de semana largo. Bueno, el próximo feriado llega justamente en este mismo mes y va a ser llegando ya a fines de mayo para el 25 de mayo. Fin de semana largo vamos a tener. ¿Por qué? Porque va a ser un feriado que es inamovible. Vamos a tener sábado 23, domingo 24 y lunes 25 de mayo, que es un feriado inamovible. ¿Por qué tenemos feriado? Justamente por la Revolución de Mayo de 1810. Esto se produce con la destitución del virrey Baltasar Hidalgo de Cisneros y la confirmación del primer gobierno patrio encabezado por Cornelio Saavedra, Mariano Moreno y con Juan José Paso como secretarios. Este hecho marcó también, de alguna manera, lo que fue el inicio del proceso independentista que tuvimos años más tarde y que después, por supuesto, daría el origen a lo que hoy conocemos como República Argentina, a esta separación que se produjo justamente del virreinato del Río de la Plata. Bueno, más o menos un poquito de contexto también está bueno tener en días así y recordar por qué se vienen los feriados. ¿Cómo va a funcionar? Y va a ser feriado, feriado inamovible, directamente para el 25 de mayo. Cae lunes, así que vamos a tener descanso. ¿Hay más feriados después de eso? Por supuesto, hay un montón. ¿Están tan ansiosos por saberlo? Bueno, les cuento. Después tenemos en junio dos feriados, el lunes 15, por la inmortalidad de nuestro general Martín Güemes, nuestro querido general Güemes, que es un feriado trasladable porque justamente pertenece al 17 de junio, pero se traslada al 15. Y el 20, con la inmortalidad del general Manuel Belgrano, que ese ya es un feriado inamovible y cae sábado. Después ya pasamos a julio, Día de la Independencia, el 9, y se hace la incorporación de un feriado no laborable para el viernes 10, justamente para tener un fin de semana largo. Llegamos hasta ahí, hasta julio, porque después ya nos cebamos y nos empezamos a emocionar. Así que hasta ahí lleguemos. Bueno, hablamos hoy entonces, feliz Día de los Bomberos, a todos los bomberos que son voluntarios, además, sobre todo acá en Salta. Así que hoy es el Día Internacional del Bombero. Todo esto te vamos contando a esta hora de la mañana. Mirá que hay mucho, mucho para compartir. Te decimos a vos, buen día. Todo el día.

ya se despertaron. Quiero creer que sí, quiero creer que ya están a tierra en esta mañana de lunes. Lunes fresquito, chicos, empieza a salir el sol y se nota más todavía la neblina. ¿Qué pasó? ¿En qué momento? No sé si alguien ya salió, si alguien ya se acercó a la ventana, pero si lo hacen, van a ver que está tapadísimo. Para los que estamos capaz en un primero o segundo piso, que viste, ves como un poquito más arriba de los techos generales, se distingue la neblina que está tremenda. Así que si van a salir, por favor, salgan con precaución, chicos. Sobre todo a esta hora, que es como que sube mucho más la neblina o bajan capaz un poco más las nubes y sentimos esta sensación de que está todavía más y más pesado. Bueno, paso un ratito por el WhatsApp que dicen: buen día, Gaby, y para todos los mala mía, hermosa mañana, espero que tengan un buen comienzo de semana, me dice, te pido un temita de Jessie Joy, y dice Vicky, buen día todo el día, besos para todos, besos para ustedes que están arrancando la mañana con todas las ganas, mira que le ponemos pilas, así que todo lo que ustedes quieran va a sonar en este día. Pasen por nuestro WhatsApp, ustedes también pueden pedir su canción, mira que no es acá que solamente hay un par de favoritos que deciden qué suena. Ustedes también pueden decir de repente, che, pero yo tengo ganas de escuchar, capaz un lento, como en este caso, algo de Jessie Joy. No sé por qué yo defino y decido que va a ser un lento, porque me parece que va re bien con esta hora de la mañana, básicamente, porque creo que recontra pega tener un tema lento. Pero de repente no sé, decís, no, me la rebaja tener una canción así lenta, entonces pedimos algo capaz un poco más movido. Bueno, dale, 387-47-10797. Todo lo que vos quieras escuchar puede sonar, por supuesto, en esta mañana. ¿Cómo? Pásate, pedilo, así de sencillo. Quiero algo de fulano de tal y yo te digo, bueno, dale, lo busco. Digo fulano de tal para no ponerte ninguna idea ni poner así como presión con algún artista, ¿no? Ustedes saben que a mí me encanta compartir con ustedes música a la mañana, así que sencillamente así. Me cuentan, si quieren, qué hicieron el fin de semana, porque una sola persona me contó qué hizo, si festejó o no festejó justamente el Día del Trabajador. Una sola persona. Los demás todavía ni me enteré. Pero bueno, capaz ya estamos medio perdidos, ¿no? Del Día del Trabajador, como que ya pasó bastante. Ella seguía aferrada a su fin de semana largo, pero todavía quería quedarse. Bueno, a veces pasa, che, que queremos como ahí el estironcito de un par de días más. Puede suceder, ¿quién dice que no? Por eso nosotros hasta las 9 te vamos a acompañar, porque aunque te haya tocado volver a trabajar y no tengas ganas, la buena onda acá no falta, todo lo contrario, estamos acompañándote. Hasta las 9, para vos, que estás con fiaca, que estás con ganas, capaz que te estás preparando algo rico para el desayuno. O sea, lo que te toque, nosotros estamos, por supuesto, hasta las 9, acompañando y diciendo a todos los mala mía, buen día, todo el día.

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54, 55 en realidad, ya de las 7 de la mañana. Estamos ahí, chicos, de arrancar las 8 esta nueva hora. Quienes todavía no se han levantado y quieren pasarse y enterarse de cómo va a estar el día, ya estamos en Twitch. Bueno, en realidad estamos desde tempranito en Twitch, pero pueden pasar y ver cómo está la mañana. Creo que les vengo diciendo que hay neblina. Les juro que lo que se ve en pantalla no hace justicia a lo que se ve desde la ventana. Pero bueno, por ahí en algunos rinconcitos podés ver un poco de cómo está esta neblina en la mañana. Pareciera como que está todo saturado, viste la imagen a veces, pero en realidad, chicos, les juro que es pura neblina. Así que si van a salir, salgan con tiempo. Si están desde la cama, tienen, no sé, por ahí una hora más, porque viste que a veces te juega en contra el cerebro. A mí me pasó. Tenía el despertador, ustedes saben que yo lo pongo a las 5, hoy porque, bueno, venía temprano con mi mamá que tenía que hacer unos trámites, entonces veníamos directamente juntas, salimos un poquito más tarde y tenía el despertador puesto para las 6:15. 6:20 yo ya estaba despierta sola, porque como que mi cerebro solo dijo, che, ya estamos medio en hora, vamos a despertarnos. Bueno, a veces sucede esto, que tenés como un hábito de levantarte siempre a cierta hora y de repente los días que por ahí tenés 10, 15 minutitos más para dormir, no los vas a dormir, porque tu cerebro ya te dijo que te vas a levantar, básicamente. Si bien en mi caso era más de 15 minutos, tenía casi una hora más, pasó y dijo, che, ya está, estás muy tarde, ya deberías estar levantada. Bueno, cuando me desperté, vi así y dije, ay no, qué pocas ganas de salir de la cama. Si a vos te pasa eso, estás calentito, estás tranqui en cama, bueno, pásate por Twitch y mirá cómo está la mañana. Después no digas que no te avisé, ¿eh? Mirá que, si bien no hace tanto frío, estamos en 11 grados a esta hora, está bastante agradable dentro de todo, ¿eh? Mirá que no hace tanto frío, así como para decir, che, mejor nos quedemos todos en cama, no salgamos. No, bueno, lo que nos frena quizás un poco es la neblina a esta hora. Recordamos que vamos a llegar a una máxima de 23 grados, es bastante agradable también eso. Bueno, paso por nuestro WhatsApp, me dice Mechi, recién vuelvo de la parada del cole, que está hermoso el frío. Gente que sube al colectivo, por favor, no se amontonen todos adelante. Ya sabemos que hace frío y que le quieren dar calor al chofer, pero vayan para atrás, dice. Bueno, me pide su canción para hoy, Algo Viejito, de Alejandro Lerner. Estamos en modo romántico, parece hoy, ¿eh? Mientras arrancamos con los mates para calentar la cuerpa, dicen por acá. Matecito con burrito, con cedrón, chicos, con rico, qué necesario. Unas hojitas de menta, ya está. Perfecto, mejor mate que ese creo que no hay. Bueno, luego de Ale Sanz, de Alejandro Lerner nos piden a esta hora de la mañana y nosotros cumplimos, por supuesto. Testigo del Sol, es un temazo para bajar un cambio a esta hora y ponernos en el mood del día, ¿eh? Mirá que está fresco, está con neblina, está ideal para algo así, tranqui.

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2: A esta hora hablamos de lo que está pasando en el mundo. Irán amenazó con atacar a cualquier fuerza armada extranjera que intente acercarse o entrar al estrecho de Hormuz. Esto lo dijeron después de que el presidente de Estados Unidos, Donald Trump, anunciara el domingo la puesta en marcha del operativo Proyecto Libertad, que tiene como objetivo garantizar la circulación de embarcaciones en una de las rutas marítimas más estratégicas del mundo. El jefe militar iraní afirmó también que la seguridad del estrecho de Hormuz está bajo el control de las Fuerzas Armadas de la República Islámica de Irán y mantuvo que cualquier tránsito seguro se tiene que coordinar con esas fuerzas y no mediante otras intervenientes. Tres muertos en un crucero que partió desde Argentina. La Organización Mundial de la Salud informó el domingo de un posible foco de infección por hantavirus, que es el virus que se transmite a través de los roedores. Se trata de un barco de crucero que salió desde Ushuaia. Si bien al día de hoy se confirmó un caso de infección de hantavirus en el laboratorio, hay otros 5 que siguen siendo sospechosos. Y de las 6 personas afectadas, 3 ya han muerto y una está actualmente en cuidados intensivos en Sudáfrica. Fue lo que indicó la Organización Mundial de la Salud. Esta embarcación habría salido desde la capital fueguina hacia Cabo Verde, que es un país insular al oeste de África. Conductor demorado en circunvalación. Efectivos de la Dirección General de Seguridad Vial detectaron un automóvil que tenía requerimiento judicial vigente durante un control vehicular realizado en la avenida Circunvalación Oeste. Al verificar los datos del vehículo en los sistemas correspondientes, se constató que registraba un pedido de secuestro de Tucumán. En este contexto, el conductor, que es un hombre mayor de edad, fue demorado y el vehículo quedó secuestrado y ambos dispuestos a disposición de la justicia. Disparos contra un auto El Salvador Massa. Este caso se originó a partir de la denuncia de una persona que aseguró haber sido increpada mientras circulaba por calle José Hernández, momento en el que los ocupantes de otro vehículo se acercaron y efectuaron disparos contra su automóvil y luego se retiraron del lugar. Luego de las tareas de investigación y análisis de cámaras de seguridad, personal del área de investigaciones logró identificar a los sospechosos como al vehículo involucrado. Como resultado, fueron detenidos 3 hombres de 18, 27 y 28 años y se secuestraron 2 armas de fuego, teléfonos celulares y una camioneta que estaría vinculada con la causa. Esto se encuentra bajo la intervención de la Fiscalía Penal de la jurisdicción. Hablamos de deportes, torneo de apertura, con 3 encuentros pendientes que se van a llevar a cabo este día lunes. El torneo de apertura está en la fase de definir los cruces y los 16 equipos que van a avanzar a los octavos de final. La reciente derrota de River por 1-0 frente a Atlético Tucumán cerró la jornada del domingo y dejó casi todo listo para conocer los enfrentamientos que se van a llevar a cabo en los play-offs. Hasta el momento solo queda un lugar por confirmar para la siguiente fase,

Recordamos que la máxima pronosticada para hoy llegaría solamente a 23 grados. En este momento la mañana está cubierta con neblina. Y nosotros te acompañamos con más hasta las 9 en Mala Mía.

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Dicen así los chicos de WAM. Nosotros mientras compartimos en esta mañana más canciones. Paso por nuestro WhatsApp, dicen buen día todo el día, buen comienzo de semana para vos y los mala tuya. Chicos, me encanta que ya me los tiran para mí, como que son un fardo los mala mía. Y somos todos lo mismo acá, ¿eh? Y hoy me permití dormir 10 minutitos más, pero acá vamos ya arrancando este lunes hermoso, frío, dicen. Yo sí quiero pedir una canción, pide algo de Los Piojos que va a sonar en un ratito nada más. Por acá también me dicen buen día, Gaby, ¿cómo estás? Hace unos frío afuera. Me encanta esa forma de decirle frío al frío. Dice, ¿podrías pasarme un tema de Ricardo Mollo? Dale, está buenísima la versión de este tema, me dice Bruno. La vamos a buscar, si la tengo, por supuesto que la vamos a pasar. No se queden con las dudas de que acá suenan las canciones que ustedes quieren, o por lo menos lo que encontramos parecido a eso. O lo más cercano que tengamos. A veces no tenemos ese tema en específico, pero sí cumplimos con algo del artista. Y así es como vamos tratando de acomodarnos a todos los pedidos. Le mando un beso grande, gigante, enorme a Agus, que nos escucha desde Buenos Aires y también pide su canción que va a estar sonando después de la tanda. Ustedes saben que pueden pasar a través de nuestro WhatsApp. Si no lo saben, les cuento. 387-471-797. Ese es el WhatsApp de la radio donde pueden pasar y, por supuesto, compartir con nosotros sus deseos de música para esta mañana. Mirá que hasta las 9 somos muchos. Estamos con ganas de muchas canciones. Y arrancamos, por supuesto. Buen día, buen día, buen día para todos los mala mía.

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Cumplimos con las canciones. Esto lo pedía Agus a través del WhatsApp y nosotros, por supuesto, no le vamos a dejar sin su canción. ¿Por qué? Porque es lunes y los lunes hay que buscarle la vuelta, básicamente. Viste que de repente por ahí venís de un fin de semana largo y como que cuesta un poco arrancar, ¿no? Bueno, si pasás por el WhatsApp te encontrás mensajes como estos, como los de Sergio, que dicen: buen día, Gaby, buen día. Aunque está horrible el día, a ponerle la mejor onda. Lunes por la madrugada, se levanta los lunes, los martes, los miércoles, todos los días, dice, siempre con la estación. Soy Sergio, le mandamos un beso grande a Sergio. Hay que ponerle onda el lunes, coincido con eso. También por acá dicen: buen día para todos los mala mías, si puedes pasarme un tema de Roxette. Hoy estoy un poco más o menos, pero ya en el trabajo, dice Ceci. Que tengan una linda semana. ¿Qué pasó, Ceci, que estamos más o menos? A ponerle un poquito de pila hacia arriba. Mirá que si es por una cuestión física de enfriamiento o algo, es uno o dos días y se te pasa. Ahora, si es una cuestión anímica, si querés nos contás y nosotros te levantamos el ánimo acá entre todos los mala mía. También Nelly, que pasa diciendo: buen día, fin de largo, comiendo rico, viendo series con mi hija, arreglando la ropa, dice. Así que lo aproveché bastante. Buen comienzo de semana, me pide algo de Nora Jones en esta mañana. Che, qué tema lo de arreglar la ropa. ¿Pueden creer que todavía no hice el cambio de placar? Lo tengo ahí. Ya bajé incluso las bolsas de ropa como para que me molesten. Y parece que todavía no me molesta tanto, porque siguen ahí. Bueno, me va a tocar en estos días hacer el cambio. Posiblemente hoy a la tarde me ponga en eso. O mañana, no voy a prometer, porque todos los días lo digo. Capaz esta tarde lo hago y termino no haciéndolo. Pero bueno, ¿qué va a ser? Por acá también a Mari le mandamos un beso, que dice: buen día todo el día, puede ser algo de Sheeran por aquí. El jueves fui a la cena del Día del Trabajador que organiza el sindicato y después tranqui el resto del finde. Que tengas un bello y bendecido lunes. Beso y gran abrazo. Beso y abrazo para vos. Tan linda ella siempre pasando y saludando. Un tema de los Enanitos Verdes, dicen por acá también. Bueno, voy a ir cumpliendo poco a poco con las canciones que ustedes van pidiendo. Arrancamos con Lunes por la Madrugada, pero eso en un ratito, porque después de un fin de semana largo que estuviste a full, pila todo el fin de, necesitas descansar. 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Sea como decías, manejar tu fin de semana, lo importante es que sea con descanso. Y también es importante para la semana, ¿eh? Mirá que es lunes, recién empezamos y queda mucho todavía para compartir. Arranca la semana, arranca mala mía. Bueno, arrancamos hace rato, pero arrancamos el día juntos. Hasta las 9. Buen día todo el día.

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Para todos los que recién se están despertando, para los que se sumaron en Twitch, que chicos, somos un montón, acabo de revisar hace rato que no revisaba y mirá, somos un montón. Bueno, buen día para todos, ahora nos vemos las caritas oficialmente. Chicos, esta es una carita de lunes, ¿pueden creer? Ay, qué voluntad la de estar el lunes, ¿no? Bueno, hablamos de cosas importantes. Estamos arrancando ya el mes de mayo y junto con esto arranca también lo que sería el hogar de noche. Me parece que está buenísimo hablar de esto porque a partir de hoy arranca justamente el hogar de noche, como vengo diciendo. Es una propuesta que larga el gobierno, que arranca hoy lunes 4 de mayo en horario nocturno. Es un dispositivo que tiene como objetivo brindar justamente resguardo, asistencia y sobre todo una cama segura para las personas que están en situación de calle durante esta temporada invernal. Sabemos que de noche baja más la temperatura y que hace mucho más frío, entonces está bueno que esto suceda. El espacio está ubicado en 20 de febrero 231 y va a funcionar todos los días desde las 8 de la noche hasta las 8 de la mañana, es decir, de 20 a 8. Es solo por la noche y puede llegar a albergar hasta 75 personas por noche. ¿Qué está bueno destacar? Que en este lugar se va a ofrecer cena y desayuno, además de kits de higiene personal, ropa de abrigo y algunos elementos esenciales. También van a contar con atención sanitaria, con controles básicos de salud y con la presencia policial de manera permanente para garantizar la seguridad, tanto adentro como afuera de este recinto. En lo que fue la edición del año pasado, Hogar de Noche funcionó durante 125 días, o sea, 125 noches. Tuvo más de 6.900 plazas ocupadas durante todo este periodo y un promedio de capacidad entre 55 y 58 personas por noche. Está bueno resaltar que este año van a tener capacidad para 75 personas por noche. Entonces, todas las personas que están en situación de calle se pueden acercar hacia este lugar. 20 de febrero 231, desde las 8 de la noche hasta las 8 de la mañana. Es un programa que también se está extendiendo ahora hacia el interior de la provincia. Tiene bastantes lugares similares en lo que sería Orán, Tartagal, La Merced, en Güemes y en el Quebrachal, y además acuerdos regionales con Cerrillos y con Mosconi. Así que se pueden acercar directamente o, bueno, si necesitan pueden solicitar a la comunidad más información al 911 o a la línea municipal del 105 si ven personas en situación de calle. Esto es voluntario, entonces se pueden acercaros a ustedes y invitarlos, o bien si los ven en situación de calle pueden llamar a cualquiera de estos dos números, al 911 o al 105, e informar que hay personas en situación de calle y se va a acercar alguien a invitarlos a pasar la noche en este hogar. Noche entonces para no pasar frío, justamente, chicos, hay que tener en cuenta que Hogar de Noche busca justamente esto, que todos tengamos una noche calentita, así como podemos dormir tranquilos en casa, invitar a personas que están en situación de calle a hacer algo similar y poder tener un descanso tranquilo y abrigado. Me parece que está muy, muy bueno, así que está bueno colaborar con esto. De esto hablamos a esta hora. Son distintos movimientos que se van realizando acá en Salta. Nosotros te contamos también para que si ves a alguien y podés ayudar, lo hagas. Siempre está bueno, ¿no?, hacerlo, pero siempre, por supuesto, desde el corazón. Nosotros seguimos con más en esta mañana. Hay muchos mensajes, muchas canciones que están colgadas todavía, pero que vamos a cumplir, por supuesto, en un ratito. Vos quédate con nosotros porque más queda para compartir en este día. Seguimos con más. Hasta las 9. 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

0: la mañana, chicos. Sigue la neblina, ¿eh? 13 grados la temperatura actual. Recordamos que la máxima hoy va a llegar solamente a 23 grados. Tenemos un largo lunes por delante, pero le ponemos voluntad y ganas, por supuesto. Sencillamente les digo que llegamos hasta el final ya, sin darnos cuenta. Así, se nos pasó toda la mañana, pero estuvimos acá acompañándolos y haciéndoles el aguante durante todo el día, por supuesto. Gracias a todos los que se han prendido en esta mañana. Mirá que en Twitch somos un montón, 47 personas. Chicos, para mí es un montón igual, ¿eh? Un lunes a esta hora de la mañana, que estamos todos prendidos juntos disfrutando de la única. ¡Ah, qué cosa linda, por favor! Bueno, yo los voy a dejar en buenas manos, obviamente. Mañana nos vamos a volver a encontrar a partir de las 7 para compartir de nuevo el inicio de un martes, en este caso. Tengan todos hermosa, hermosa semana. Vamos a ponerle pilas, porque los lunes son así. Necesitan este shot de energía. Y mañana será otro día y veremos. Por lo pronto, agradecerles una vez más y desearles hermoso inicio de semana. Hasta mañana. Chau, chau.
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0: Hola. Me gusta que saludamos así, nosotros en Twitch. Ese
1: obvio.
0: Es nuestro saludo,
1: Obvio, así, con las manitos. ¿Cómo están? Buen día, Martincho.
0: Buen día, Merchu, todo bien. Contento de arrancar una nueva semana, semana completita.
1: Ah, pensé que iba a decir semana complicada.
0: Complicada porque con el tema completa. Tiempo. Y porque viene con el frío, Merchu.
1: Sí.
0: No hay feriados. Hasta, no. Hasta diciembre no va a haber más feriados.
1: ¿Por qué hacen esto? ¿Por qué son tan malos?
0: Porque ya los conozco. Mira cómo están, Merchu. A puro guasal nomás.
1: Es como, ay, no, no puedo.
0: Ay, locro el viernes, locro el sábado, locro el domingo. Para un poco, hermano.
1: Para encima le metieron tomación.
0: El trabajador que brindó con aguento, me brindó con aguento, que el otro. Yo ya lo conozco, Merchu, si estoy estima de todo post-feriado. Es bárbaro, cómo me hacen renegar, che.
1: Sí, obvio. Anoche, tipo, no sé, 8 o 9 de la noche, era el arrepentimiento. Era para qué comí. ¿Para qué? Dije que sí. ¿Para qué salí?
0: La última vez,
1: La última vez. No salgo más. No salgo más. El próximo fin de semana largo me quedo en casa a descansar. Porque la otra es no solo lo que comí, lo que tomé, sino también, no sé si les pasó al decir, ¿por qué no descansé el fin de semana? No tendría que haber salido tanto. Porque ahora tengo sueño y mañana hay que volver a trabajar.
0: Sí, y no dormí. Sí.
1: Y no lavé nada. Y no limpié. Y no ordené. Todo lo que iba a hacer.
0: Hoy post feriado. ¿Qué hicieron el fin de vos? ¿Qué tal, Merchu?
1: Uy, chico, un montón de cosas de fin de semana. Te digo, a ver, espérate. Primero,
0: Es la abuela. No, porque te iba a decir yo que lo tengo como una agendita.
1: Dale, vos.
0: Yo ya sé lo que hice el viernes.
1: Dale,
0: el viernes nos juntamos a la noche con los chicos. No, perdón, no nos vimos el viernes. El jueves fue eso, claro.
1: ¿Viste? Por eso, quedó como muy atrás.
0: El jueves a la noche nos juntamos con los chicos de la radio, gracias a la gente de la radio, a la gente de publicidad, que se la jugó, nos invitó a todos a Campo Alegre, que la pasamos muy bien. Nos juntamos, ese buen momento que tenemos de los pocos poco tiempo que tenemos en el año de juntarnos y estar ahí todos unidos, juntos en el mismo espacio, ¿no?
1: Sí, exacto, exacto.
0: Así que el viernes, día de trabajador, con los chicos de la radio. El viernes, ese jueves, el viernes me levanté tarde, tardísimo.
1: Porque bueno, descansaste.
0: Yo estaba bien tranquilo en la cena, bien quietito así, bien, sí, bien acurrucadito, sí, ahí al costado. Y me dice, vamos, salgamos, que esto, que el otro.
1: Que no te hagas, que vamos, que va a abandonar.
0: Así que terminamos yendo un ratito, fui nada más hasta temprano.
1: Ah, pensé que te ibas a pegar ahí la...
0: No, fui temprano, estaba muy cansado porque habíamos laburado mucho en la semana, entonces se me hizo una juntadera de cansancio.
1: Sí.
0: Aunque después terminé sintiendo que había salido hasta las 6 de la mañana porque dormí mucho el viernes, pero estuve todo el tiempo ahí en casa. Después, ¿qué más hice el viernes? Me fui a cenar a la noche con un amigo, con Dieguito Jauregui.
1: Muy bien.
0: Así que aprovechamos, me invitó a cenar a Coco, así que me fui un ratito ahí a pasarla bien. Volvimos a la casa, seguimos calentito.
1: Sí.
0: El sábado.
1: Sí, ¿para comieron nada más? ¿O bailotearon algo?
0: No llegamos a bailotear porque a la tipo 12 nos
1: los
0: vinimos.
1: Los abuelos.
0: No, era una cena, ya sabíamos, ¿no? Igual ya había salido el día anterior, imagínate. Esta cuerpa no aguanta dos. No aguanta dos. El sábado también me levanté, estuve desayunando,
1: Igual me encanta cuando hablamos en plural,
0: claro.
1: Amo eso.
0: O tercera persona, Martín estuvo desayunando.
1: Martín la pasó bien el fin de semana.
0: La pasó bien, desayunó bien, después se fue a ver el equipo a la cancha, porque estoy lesionado, entonces no podía jugar el partido.
1: Ah, qué bacana eso.
0: Pero la pasé bien porque tenía que salir de la casa, me gusta ir
1: pero
0: a ver
1: no
0: fútbol.
1: Abandonaste el equipo.
0: No abandoné el equipo, obviamente, fui a hacer aguante. Martín volvió a la casa después,
1: estuvo ahí
0: hasta la noche. El domingo fui a la casa de mi vieja, comí locro como se debe.
1: ¿Para cuántos locros comiste? ¿Solamente el de tu mami o?
0: Medio platito.
1: ¿Cuántos? Pero digo, aparte de tu mami, ¿comiste?
0: No, el jueves tuve al mediodía un almuerzo, ya fue fue mi primer locro ahí en, okay. Con la gente, los chicos de todo, de audiovisuales. Y vos sabés que también estaba rico, che.
1: Qué bueno.
0: Pez tenía chorizo colorado.
1: Ah,
0: y yo siento que el locro es sin chorizo colorado porque
1: le da otro sabor.
0: Le da otro sabor. Para mí invade el chorizo al locro y le quita todos los demás sabores que es rico. Entonces, ese locro no está. Estaba rico, pero no tan rico con el chorizo colorado. Esa era mi discusión con Ceci Serrano, que fui a almorzar con Ceci Serrano.
1: Ok. Yo creo que deberíamos haber hecho el fin de semana, como viste cuando vas al casamiento y que dicen: hola, soy Martín y esta es mi primera copa o mi primer vaso. Este tendría que haber hecho locro. El jueves, tendría que haber hecho: hola, soy Martín, sí, este es mi primer locro. Y el domingo a la noche a ver cómo estábamos con tantos locros que ibas a meter. Bueno,
0: y ayer casi meto locro a la noche. Okay. Tengo locro, obviamente llevé para frizar, o traje para. Martín llevó para frizar.
1: Muy bien.
0: Martín llevó para frizar. E invité a un amigo para que vaya a comer locro.
1: Sí, bien.
0: Porque no puedo yo comer todo ese locro.
1: O sea, sí podés, pero está bien que tomes conciencia y digas mejor, comparto.
0: Aunque lo podría frizar tranquilamente.
1: Claro.
0: Y de acá a un mes, por ejemplo, sacar el locro de nuevo.
1: Sí,
0: con el frío. También podría ser.
1: Sí, pero igual tampoco un mes, chico. Con que en 2 semanas vuelvas a comer, está regio.
0: Sí, ¿no?
1: Sí,
0: tenés razón.
1: Tampoco es tanto.
0: Así que, y bueno, todo el domingo en casa. Después vi River, renegué un poquito con River.
1: Un poquito bastante.
0: Y estuve prendido una serie que ya me vi como 3 temporadas. Eso hice mucho. Que es una serie viejísima, pero yo la encontré recién ahora. Se llama Beep.
1: Ajá.
0: Que es vicepresidenta en Estados Unidos. Vos sabés que a mí me encanta todo ese mundo de la Casa Blanca, de los presidentes, de la política.
1: Sí.
0: Y me enganché mucho porque es medio. Es irónica, es comedia.
1: Sí.
0: Bueno, todo eso.
1: ¿Recomendada?
0: Para mí sí.
1: Okay.
0: Pero tienen esas cosas de la primera temporada, por ejemplo, los teléfonos. Los teléfonos son los BlackBerry, por ejemplo.
1: Ah, ya.
0: Entonces, es vieja la...
1: Sí.
0: Tienen como 6, 7 temporadas, chicos.
1: Mira.
0: Voy por la tercera. Muy buena, muy buena. Así que con eso estoy prendido. ¿Vos qué hiciste?
1: Yo que hice el fin de semana.
0: A ver la Mer.
1: Tengo miedo de comentar.
0: Mercedes, ¿cómo la pasó?
1: Hola, quiero decir que Mercedes la pasó muy bien, que Mercedes también participó el jueves de la cena de la radio, que ahí estuvimos charlando.
0: Sí.
1: Yo lo que amo de las cenas es esta de la posibilidad cuando nos juntamos casi todos, porque siempre falta alguno. Que me puedo charlar con los chicos que por ahí no nos cruzamos nunca, ya sea del fin de semana, ya sea de la tarde o de la noche, que por ahí, claro, por cuestiones de horario no nos cruzamos, entonces ahí es como que aprovechamos de charlotear un montón, así que esa es la parte que me encanta. Después, el viernes tuve una cena con unos amigos que nos hicieron una cena, probé comida alemana, muy bien cocinada, muy rico.
0: ¿Qué comiste?
1: Ay, no me acuerdo, Falle Schumpf.
0: Chicos, muy buena la comida.
1: Muy rico
0: esa.
1: Es. Repetí toda la noche porque le decía, ¿cómo se llama esto que me gusta? Y me decían, ¿ajón?
0: ¿Repetiste
1: no sé
0: de
1: qué?
0: ¿Hiciste provechito?
1: No, fonéticamente para aprendérmelo, falafel, no sé qué, chicos. No me acuerdo, perdona, mis amigas que...
0: ¿Del 1 al 10 la comida?
1: No, 20. 20.
0: ¿Pero qué es como una empanadita?
1: Es que era variedad, digamos.
0: Ah,
1: uno
0: sí.
1: Particular que a mí me gustó eran unos como bastoncitos de papa. Que después charlando con mi amiga, porque le decía yo, me gustó eso, qué tiene, qué sé yo, qué comía. En realidad me dice, ¿viste cuando haces la bomba de papa?
0: Sí.
1: Que es el puré y después va como apanado y frito.
0: Sí.
1: Bueno, lo mismo, pero unos bastoncitos así largos de papa, o sea, puré de papa, pero lleva como otras cositas.
0: Justamente eso te iba a preguntar, si es de difícil preparación, porque, viste, uno dice, comida alemana, uy,
1: claro.
0: no, imposible, no se
1: claro.
0: lo puede hacer acá.
1: No. No, es lleva su trabajo, digamos, es como,
0: sí.
1: como capaz que...
0: Claro, ¿cuánto bastoncito tenés que hacer para...?
1: Claro, ellos hicieron un montón, pero no, es fácil, es como la misma bomba de papa, me explicaba.
0: Puesto número 1, el puesto número 2, la Merchu, ¿qué le gustó a la Merchu?
1: No, es que todo me gustó, de verdad.
0: Sí.
1: Una carnecita que tenía su nombre... pero eran como rodajas de carne con una salsita de hongos espectacular que vos te servías y te decían, ponele la salsita esa.
0: Que boom.
1: No, boom.
0: Mercedes contenta.
1: Mercedes re contenta, Mercedes re feliz de haber probado esa comidita. Eso el viernes a la noche.
0: Qué lindo, comida alemana. Sí. Alguien que sepa de comida alemana que nos mande los nombres.
1: Claro, que nos diga lo que comí.
0: Bueno, Merchu, si no, grabalo. Vos después grabá para contenido. En tu autogrupo.
1: Es verdad. La próxima voy a hacer eso. Y después ya me perdí. Sábado a la noche venía una orquesta de Buenos Aires de tango a tocar acá en la ciudad. Así que fui a disfrutar de esa noche de orquesta.
0: Mirá.
1: Estuvo el intendente. Lo declararon de interés cultural al evento.
0: Muy
1: Garufa
0: bien.
1: Se llama el evento.
0: Me suena.
1: Con la milonga, con la orquesta, porque era orquesta y milonga. Es todo el evento, lo bautizaron Garufa acá en la ciudad.
0: Con lo que me gusta la milonga. Qué linda, qué divertida.
1: Sí, sí. Tango Bardo es la orquesta.
0: Me da mucha Tango Bardo que vino. Me da mucha alegría.
1: No, re lindo. La verdad que una noche súper linda. Eso es el sábado. Bueno, el sábado a la mañana me tocó también como ocuparme un poco de algo chulito, trabajar y demás.
0: Muy bien. Mercedes en la milonga se murió de frío, ¿no?
1: Mercedes se murió de calor.
0: Pero, ¿qué?
1: Y las miraba
0: hacía frío, nena.
1: No, sí, pero las chicas estaban con sandalias, vestidos, soleras, despechugadas todas.
0: No.
1: Y yo decía, ¿pero dónde está mi juventud? Yo dije, ¿mi juventud dónde está? Porque Mercedes se fue muy abrigada.
0: Y empezó a sacarse y dijo, yo acá
1: y yo
0: no
1: dije,
0: voy a hacer menos.
1: Acá.
0: Mercedes no va a hacer menos.
1: Como cebolla me saqué todo.
0: Claro.
1: No. Y bien, las chicas divinas, todas luqueadas, porque son milongueras todas y van súper remil luqueadas los hombres también. Así que, re linda la noche. Y ayer domingo cosechamos mandarinas.
0: Ay, vi videíto en tus redes sociales,
1: sí,
0: Mer Moreno, ok.
1: Hicimos cosecha de mandarina, un montón de mandarina que sacamos, no paramos de sacar. Casi pierdo una hermana, tendría que haber filmado.
0: No.
1: Mirá, ella me dijo, sacá fotos, filmame, porque fue la guapa que se trepó.
0: Enterrada de mandarina, terminó.
1: Y en un momento le decía, vos si llegás a esa, y tiramos la rama se soltó, y cuando vi que mi hermana hizo, ¡guau! Ya digo, pierdo una hermana.
0: ¿Cómo,
1: por contar
0: cómo se lesionó sacando una mandarina?
1: No, por suerte, no, la agarramos.
0: No pasó nada.
1: Pero bueno, cosechamos un montón de mandarinas que les traje acá para ustedes.
0: Ay, qué lindo. Vi un videíto en tus redes sociales,
1: sí,
0: Marchu.
1: La verdad que un montón. Así que ese fin de semana.
0: Qué bien se te ha portado en tu mandarino, Mercedes.
1: Hermoso. No, re bien.
0: De la nada a dar un montón de mandarinas. Qué loco.
1: Sí, ayer una semana con medio lo hablaba, porque sacaba y algunas sentía que no los quería soltar. Entonces yo le digo a mi hermana, no deben estar, por eso no te las suelto. Le digo, no lo tironees. Y después mi hermana dijo, listo, ya está, no te mechoneo más, le dijo mi hermana y dejó de sacarle mandarinas.
0: Pero agradecele, Marcia.
1: Sí, claro, sí, obvio.
0: Ay, yo sé que Mercedes es contenta.
1: Mercedes está contenta. Por el fin de semana me pareció re mil largo el fin de semana. Mercedes estaba pidiendo, por favor, ya el sábado de la noche Mercedes pedía, basta, porque no me inviten a más ningún lado porque necesito descansar. O sea, Mercedes dijo anoche, ¿por qué no descansaste el fin de semana?
0: Igual yo hablé con gente esta mañana y me dijo, descansé y no hice nada, que estoy cansado de haber descansado tanto. También pasa eso, Martín.
1: Mirá.
0: Bueno, ¿qué tal estuvo su fin de semana? Ustedes que nos dejan a nosotros hablando. Mirá los Martín y a Mercedes hablando de qué tal el fin de semana. ¿Qué se piensa, que este programa es de nosotros?
1: Es verdad. No, señores, ¿eh?
0: Acá hablamos todo. Ya contamos el biribiri de nosotros. Es para que ustedes también cuenten, che, en este lunes, arranque de semana.
1: Claro que sí, señores. Dato no menor, rapidito, el jueves a la madrugada volví a tomar un cafecito y compartí con una persona que me dijo, no está mal tomar este cafecito a esta hora.
0: Perdón,
1: ¿quiénes son los que...?
0: El viernes sería, ¿no? Porque el jueves estaba acá.
1: El viernes a la madrugada.
0: Viernes a la madrugada.
1: Mira. El jueves a la noche. Y para ahí tomé otro cafecito, ¿cuándo fue?
0: No aprende más esta mujer. Ay, Mercedes me hace renegar.
1: Para.
0: Y... primero uno de la mañana y después viernes madrugada, 1 de mayo, cuando estaban todas las calles cortadas.
1: Eso.
0: Por la primera de mayo.
1: Exacto.
0: Era la única tomando un cafecito todo cerrado.
1: No. Oh, y te Dios iba a decir, Dios. Estaba yo,
0: sí.
1: Para. Una, dos, tres.
0: Sí.
1: Y una mesa de atrás que eran como 6 a esa hora tomando cafecito. Y la persona con la que estaba tomando me dijo, ¿qué acusan de que no se puede tomar a esta hora en la radio, en tu radio? Me dijo.
0: ¿Te está sacando en cara que nosotros hablamos de esto? Ah, ya te está sacando en cara, Mercedes. Mercedes fue retada.
1: Mercedes fue sacada en cara.
0: Fue sacada en cara. Mercedes fue silenciada. En cara.
1: No, silenciada jamás.
0: Porque hoy lo está contando.
1: Obvio, obvio, querido. Obvio que voy a contar todo. Así que a mí no me digan nada, porque yo voy a contar todo.
0: Pero mira la voz, esta sinvergüenza. No le den más fin de semana largo.

0: mundo. Un nuevo día arrancó tempranito en nuestra Salta querida. Día nublado, día con ganas de llover. En algunos lados, de hecho, está lloviznando.
1: La ropa, señora, la ropa.
0: Amigos, es el otoño 2026. No hay con qué darle, amigos. Estos son los días que nos tocan. Pero ¿sabes qué? Como desde hace 19 temporadas arranca una nueva edición de Tour Mañana con ustedes, la locutora Mercedes Moreno.
1: Muchas gracias, qué cosa linda, señoras y señores, con nosotros y con ustedes y para el mundo entero, el señor Martín Simón Abel del Valle Couto.
0: Muchas gracias, y aquí, juntos los dos, hacemos turno mañana. Bienvenidos a este 4 de mayo.
1: Nació un caballo.
0: Es verdad, desde ahora lo podemos hacer.
1: Ya podemos hacer el jueguito, por favor. Bueno, hoy es el Día Internacional del Bombero.
0: Feliz día a todos los laburantes, ¿no?
1: Sí, un día como hoy en la ciudad de Los Ángeles, California, se realizaba la primera entrega de los premios Grammy a la Academia Nacional de Artes y Ciencias.
0: Muy bien.
1: Hoy está cumpliendo años Gustavo y Guillermo Barros Esqueloto.
0: Muy bien.
1: Los mellizos. ¿Qué más tenemos hoy día? A ver, se daba el debut copero en el estadio de Racing Club. Debuta Independiente en la Copa Libertadores de América en este 4 de mayo.
0: El rey de copas.
1: Claro.
0: Por el momento. ¿Quién te sabe? Por ahí lo iguala Boca este año. Porque va por la séptima.
1: Sí.
0: Creo que está bien, ¿no? Siete tiene Independiente.
1: Sí. Día de la Aviación Naval Argentina, hoy día, por supuesto, en nuestro país.
0: Es verdad. Lo vi en tendencia, por eso me acordé de nuevo. Un día como hoy se celebra el Día de Star Wars, que nació como un juego de palabras, porque hoy es 4 de mayo, Big With You, que suena como May the Force Be With You, por una frase famosa de Star Wars. También, y no lo inventó la productora ni la marca, se fue dando en redes sociales. Un día como hoy, en 1814 en Milán, durante disturbios contra el gobierno, una discusión en un teatro por asientos terminó en un escándalo con revuelta política. ¡Qué loco esto! Sí, literalmente la gente peleando por una silla, caos social, Merchu.
1: El juego de la silla, poroto.
0: Ahí estaba tu cuñada, que es quilombera, y cualquier tema lo hace un problema. Ahí ya estaba de Milán, estaba tu cuñada. O por lo menos su antepasado, Marchu.
1: Claro.
0: Te pelea toda, Marchu. ¿Tenés a alguien que te pelea todas?
1: Además vos sabés que esa persona es como, ay, no le inviten a la Martita porque, por favor, algo siempre va a pasar cuando hay algún evento. Con alguien se va a pelear por algo.
0: Un día como hoy, en el año 1970 salió Let It Eat de The Beatles. Lo loco, que al principio hubo discusiones internas porque algunos no confiaban tanto en el tema y terminó siendo uno de los más grandes de todos los tiempos.
1: Mira,
0: qué loco, ¿Qué cosas pasaron un día como hoy, cumpleañeros del 4 de mayo? Los estamos llamando.
1: Sí. Atiendan el teléfono, agarren el celu, nos mandan un mensajito para contarnos quién está cumpliendo años. ¿Serás vos? ¿Será en la familia? ¿Dónde será?
0: 47-107-97 es ese número.
1: Dice, mi mamá se llama Marta y es así de peleadora.
0: Ella debe haber estado en la revuelta de por una silla, el país cayéndose y ella haciendo quilombo por un lugar.
1: Chicos, buenos días. ¿Me pueden saludar por mi cumpleaños con Macri? Dice.
0: Pero es tu cumpleaños, nena. Nadie quiere estar ahí festejando.
2: ¡Que lo cumpla feliz!
0: ¡Feliz cumpleaños!
1: Ya no llegó tu nombre, pero feliz cumpleaños,
0: Aquí arranca el 4 de mayo del 2026.
1: Claro que sí, con turno mañana nosotras, con Gaby, a las 7 de la mañana, arrancando la programación de La Única que no para hasta las 12 de la noche.

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0: volver este año 9 de octubre, es la fecha de su regreso Fito Páez en Salta.
1: 39 minutos de las 9. Nos vamos a hacer un repaso de las tapas de los diarios ya a esta hora, que tenemos los títulos por acá. Fútbol, como siempre, después de un fin de semana, una de las cosas que más se destacan en las tapas que ahora hacemos el repaso, nacionales y locales.
0: Y además, Marchu, porque comienzan los playoffs, esa fecha, esta fecha la que está pasando, porque hoy termina, es la que se debía por el paro de la AFA, entonces se va a definir ya, creo que termina de saberse cuáles van a ser los cruces, ¿no? Si, bueno, San Lorenzo ayer que entró por la puerta, por la ventana, entró en San Lorenzo, ¿no?
1: Sí.
0: Lo que viene en la apertura... Con Racing y Huracán ya clasificados, los cruces definidos, cheque mal que juega Racing, ¿eh? Está Patrick, ayer estaba enojado el DT, y los hinchas de Racing también, los hinchas de Racing están que arde, y te diría que los de River también.
1: Silbadito River.
0: Recontra silbado en el día de ayer, pero bueno, ya estaba clasificado, lo de Racing no levanta cabeza, ¿eh? Los cruces definidos y los que pueden darse en los octavos según los resultados de hoy, Estudiantes versus Racing, Rosario Central, Independiente, River va contra San Lorenzo o Defensa, sí, que juega hoy.
1: Ok.
0: Pero tiene que ganar por más de 2 goles, no sé, ¿sabes? Que sí, del batacazo. Vélez va con Boca o con Gimnasia de La Plata. Independiente de Rivadavia va con Defensa, San Lorenzo, Unión, Instituto, depende de cómo quede la tabla de su zona. Talleres versus Belgrano, Boca o Vélez versus Huracán, Argentinos versus Lanús, es cómo sería más o menos los cruces. Una finalísima se podría dar entre River y Boca si siguen pasando, ¿eh? Si siguen pasando, ojo que nos volvemos a ver la cara.
1: Puede ser.
0: Eso. Bueno, hoy se define, Marchu, hoy es los últimos partidos. Además, tenemos por acá la tapa del día de ayer en todos los medios electrónicos. Colapinto, Merchu logró una buena posición y más puntaje para el PIN. Vamos, Colapinto. Me vi la carrera también, eso, Merchu.
1: ¿Te gustó?
0: Me encantó, yo no soy de la Fórmula 1, pero ayer fue un carrerón, la viví como encima, no,
1: como argentino la viví.
0: Sí, pero a veces vengo agarrando carreras de la Fórmula 1 por partecitas, y a medida que voy agarrando por partecitas voy aprendiendo cosas, y vas como ya entrando en el sistema de conocer cómo es el tema puntajes, posiciones y demás, ¿no?
1: Claro.
0: La locura y las reglas de la Fórmula 1.
1: Bueno, varios puntitos que hicieron que tenga esa posición Colapinto. Lo más lindo es lo que dijo de me hizo bien ir a la Argentina. Creo que esa frase es la mejor que dijo.
0: Mucho lo destacaba en su mensaje.
1: Sí.
0: Mucho.
1: Ahora, en la foto estaba observando, que es la que pone hoy día el diario Clarín, pero bueno, está en todos lados igual, donde están todos. Acá la que la pegó re bien es Maya.
0: Ah, Maya la novia.
1: Claro, porque recientemente presentó oficialmente y ahí nomás ya pum, pegó foto con Messi, con Antonella, con los chicos, todo.
0: Pero
1: es una bárbara.
0: A mí me dicen en mi teléfono, me llega información que ella muy humilde, de hecho, el que pide que se sume a la foto es Colapinto, porque ella no quería salir en la foto.
1: Y es que está bien.
0: Porque la foto es la de Colapinto con la familia de Messi. Messi, Thiago, estás grande, Thiago, qué grande que está Thiago.
1: Están todos muy grandes los chicos y muy distintos.
0: Chico, ¿en qué momento creció Thiaguito?
1: Sí.
0: Bueno, está la familia, ¿no?
1: Están todos.
0: Y está Colapinto con su novia Maya, también en la foto. Eso también le dio energía a Colapinto. Ayer hizo buena carrera. Más allá de lo técnico, porque ustedes tienen que ver mucho lo técnico también, de equipo.
1: Sí.
0: Las expensas siguen subiendo y son como un segundo alquiler, Marco. Los informes del consorcio abierto publicado por el diario Clarín hace un valor promedio en la ciudad de Buenos Aires, ¿no? Después lo lleva a todo el país. te pasa todo en todos los propietarios, los propietarios y los que alquilan, tienen un costo mensual que llega al 40-50% del salario promedio. Una locura, ¿eh? Bueno, también tenemos por acá el diario Crónica. El Papa denunció violaciones a la libertad de prensa. Advertencia. León XIV lamentó que ese derecho fundamental sea vulnerado de forma evidente o encubierta en diversas partes del mundo. Sin nombrarlo, Merchu. Sí. Hoy se va a abrir de nuevo la sala de prensa de la Casa Rosada, algo que estuvo muy polémico en estos días, porque no se dio en la historia de nuestro país, creo que desde el 40 más o menos. Sí. Y en estos días se vio cerrada por todo un escándalo que se armó con un programa de TN, ¿no? De Luciana Gauna y unas grabaciones que se hicieron. Pero bueno, también estuvo en vilo en el qué dirán de todas partes del mundo, se opinó y de hecho me parece que el Papa también lo dijo a propósito de la Argentina, ¿no? Fin de largo, viajaron más de 1 millón de turistas que gastaron alrededor de 235 mil millones de pesos. A comparación de otro fin de semana largo, bajó el tema, o sí viajó la gente, pero más gasolera, ¿no?
1: Sí, es verdad. Me parece también que tiene que ver con una cuestión del fin de mes, pero además que se dan más el tema de juntadas, ¿no? De celebración por el Día del Trabajo.
0: Tenemos a Yanina, una entrevista por la muerte de Diego. El plan era matarlo para quedarse con sus marcas. Yanina Maradona apuntó contra Matías Morla y los médicos pensaban todo el tiempo en la parte económica y no en la salud de mi papá. Es declaraciones de Yanina. La semana pasada hubo una situación bastante compleja con Verónica Ojeda, con unas declaraciones que terminó posponiéndose o por lo menos tuvo que cortarse por una cuestión de grabaciones del juicio, Merchu. Sí. Increíble en el sistema de grabaciones que no puedan tener todo de manera correcta. Y al día siguiente era todo mucho más un riesgo para saber qué había declarado, qué no había declarado, si iba a cambiar o no iba a cambiar. Bueno, además hubo un momento medio tenso ahí con unas grabaciones que se revelaron de parte de la defensa, ¿no? Sí. Merchu ahí también dice que se puso tensa la cosa en la sala.
1: Sí.
0: Además, tenemos por acá los diarios Popular, como decía Merchu, el diario Le, todos hablan de Colapinto y de los partidos que se dieron este fin de semana.
1: Nos venimos a las tapas de los diarios locales y El Santo, que no levanta. San Martín lo goleó 3-0. Juventud cayó en el Marte Arena nomás.
0: Qué bar.
1: Me gusta cómo lo puso la portada del diario El Tribuno hoy día. Golpe tucumano. Me gusta porque, claro, mucho hablar de River, Silvado, River le fue más, River, pero nadie habla de Atlético.
0: Ah, claro. Pero llevaba no sé cuántos meses sin poder ganar un partido de visitante, Merchu.
1: Claro.
0: Justo va a romper la racha con nosotros.
1: Justo con ustedes.
0: O sea, no se clasificó, no está en los playoffs, todo eso viene de mala racha. Ayer lo acortó.
1: Sí, sí, golpe tucumano, así lo tituló. River cayó 1-0 y se fue silbado. Además, Adorni que vuelve a escena y siguen las críticas, pareció otro viaje. Hoy retoman las conferencias. Esto también que está en todas las tapas de los diarios y tiene que ver con el caso de Antivirus en un crucero. 3 muertos, partió desde Ushuaia y la OMS coordina ya medidas sanitarias a bordo. Por supuesto que Colapinto está en todas las tapas de los diarios locales también. El caso de la concejal de San José de Metán, Romina Barbosa, denunció haber sido víctima de 13 robos en menos de un mes en su comedor, ubicado sobre la ruta 934, en una seguidilla de hechos que exponen la reiterada delictiva en la zona. Por eso está como tendencia Metán en las tapas de los diarios también. Colapinto, lo de un baño de realidad, dice por acá El Santo, así lo titulan también, con lo que fue el fin de semana futbolero local. 10 grados 2 la temperatura a esta hora.
0: Bien.
1: 99 el porcentaje de la humedad. Ajá. Como decía Martín, llovizna en algunos sectores de la ciudad. El cielo está cubierto. 23 de máxima para este lunes.

0: así lo cantás. 6 minutos para llegar a las 10 de la mañana. ¿Ya? ¿En qué momento? Feliz cumpleaños, dice por acá, para Martita, que está escuchando la radio. Chicos, salúdenla, porfa, los escucha todos los días. Nos deja en su mensajito.
1: Martita, un beso grande para vos.
2: ¡Que lo cumpla feliz!
1: Martita.
0: Nunca nombró a Mauricio.
1: No dijo nada. Pero feliz cumple, Martita.
0: Buen día, Maribel, feliz lunes. Esa llovizna es el llanto de los hinchas de River, dicen por acá. Buen día, Maribeles, buen día. ¿Vos sos Maribel o hay alguna Maribel que saludando? Chicos, buen día, ¿cómo están? Feliz de tenerlos, ¿cómo los extrañó el fin de semana? Mucho locro, poco de lo que quería hacer porque quería limpiar toda la casa. No hice eso, pero la pasé muy bien.
1: Eso.
0: Chicos, por favor, saludos para mi mami, que los escucha siempre. Yo en el trabajo le dejo la radio para que ella los siga escuchando y los ama. Se llama Blanca.
1: Blanca, beso también para vos. Muchas gracias, por escucharnos, por aguantarnos. Claro, o capaz que tu hija dice, no me cambia la radio. Y la tiene castigando a Blanquita.
0: Informe de nuestros amigos también que nos dicen, chicos, linda semana para todos, tengan cuidado, los autos, las motos, los colectivos, me mandó porque me los puso todo con emoji, mucha niebla por circunvalación oeste y nos ha mandado la foto, la verdad que bastante densa la niebla, así que a tenerlo en cuenta.
1: Todo esto en este lunes 4 de mayo, amigos, de a poquito seguimos en este día, lunes, arranque de semana. Una nueva hora que en un rato comienza y ahora va Babasónicos haciendo La Lanza.

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0: Lo nuevo de Montaner para abrir esta nueva hora, 6 minutos ya de las 10 de la mañana.
1: En un rato nos vamos a meter a leerlos y escucharlos. Vayan dejando su mensajito ustedes a través de la línea de oyentes 471797, que en un rato nos metemos por ahí.
0: Me olvidé decirte que el sábado a la noche me acordé que vi el show de Shakira en Copacabana.
1: Ah, es verdad.
0: Pero me dormí. Primero porque demoró demasiado en salir, era a las 9:30, eran las 10:30 de la noche y no salía Shakira, pasó a 10:40, arrancó, el abuelo ya tenía sueño, ¿me entendés? Empezó a darle sueño, y bueno, nada, no pude ver el show completo. Sentí al final que se estaba despidiendo, 1:30 de la mañana, me levanté y dije, ¿qué pasa? ¿Qué guaca? Guaca, me levanté a ese ritmo.
1: De cadera. Sí, empezó, se movía sola.
0: Empezó así.
1: Me imagino. Pará, ¿y no la soñaste a Shakira? Porque a veces cuando te dormís así, viste que soñás.
0: Yo sentí algo raro. No, parecía la que la llevaron a exorcizar, que parece que tenía a Shakira dentro, Mer.
1: ¡Ah! ¿Cómo que tenía Shakira?
0: ¿No la vieron a la exorcizada?
1: ¿Qué le pasa?
0: Para
1: que estamos.
0: Ahí está.
2: Guaca, guaca.
0: Está poseída, Merchu, por Shakira.
1: No opinen los que no son cantantes, por favor, no opinen. No, ella con toda la actitud.
0: Y que no saben de exorcismo, mirá.
1: A ver.
0: Lo estoy mostrando en Twitch. Ella está ahí.
1: Ay, chicos.
0: Están sacando a Shakira de adentro.
3: En nombre de Jesús de la cintura.
0: Claro.
1: ¡Ay, chico!
0: La tiene Shakira adentro.
1: ¡Qué susto!
0: Te dije, Mer.
1: No. Pero le estaban rezando para que sacarle.
0: Sí, tuvo muchos invitados, Shakira, uh-huh. Muchos invitados del mundo de Brasil, obviamente, de la historia de Brasil.
1: Exacto.
0: Ibet Sangalo, estuvo, ¿cómo se llama? Anita.
1: Anita, sí.
0: ¿Cómo se llama? ¿Caetano?
1: Caetano Veloso.
0: No me acuerdo bien, ahora no sé, otro cantante famoso de Brasil. Yo ya me empiezo a perder, ¿viste?
1: Uh-huh.
0: No vaya a ser que nombre uno que ya no está, Merchu, claro, por eso. No nombro. No tengo la noticia acá, porque nosotros no tenemos la noticia acá.
1: No, chicos, nosotros
0: esta
1: no.
0: Esta gente de producción.
1: Un lunes menos.
0: Inútiles todos, están desayunando, están con la tortillita. ¿Ustedes creen que me pasó la noticia? No, esto yo lo sé, porque eso me pasó el sábado a la noche.
1: Show histórico, primera vez para una latina que la rompe, como la rompió en números, en todos, combos de clásicos, los éxitos recientes, todo le metió,
0: Sí.
1: Estoy aquí, antología, todo, el tema de Bizarrap, She-Wolf.
0: Yo vi el show de drones, entonces ahí yo ya empecé. Ahí está, los abanicos eso, que también estuvieron en Lady Gaga, Merchu.
1: Ay, sí, me encantan esos abanicos.
0: Ahora también la polémica estaba en cuánta gente fue, si fue más que Lady Gaga, si fue más que Madonna, si fue gente, porque algunos mostraban las playas de Copacabana, en el dron,
1: sí.
0: Y mostraban como lugares vacíos, que no era lo mismo. Dijeron, no convocó tanto Shakira, Bueno, pero eso fue el sábado a la noche.
1: Todo el mundo habla de 2 millones. Ese es el número que por lo menos en las noticias ponen todos.
0: Sí, sí. Ah, perdón, una cosita más. Parece que... Porque en O Globo, donde yo estaba viendo la transmisión, que es el canal exclusivo de ese O Rio,
1: sí.
0: Es que parece... Dice, tuvo un problemita personal Shakira, pero ya está todo solucionado. La banda ya está lista, en un rato va a tocar. Y ahí pasaron 40 minutos. Muchos dijeron que se empezó a sentir mal, Merchu.
1: Pará, y la otra noticia también
0: no
1: era
0: podía,
1: que...
0: No la podían sacar del baño. Es el ata, Merchu, es lo que te quiero contar. Es lo que dicen en X, Merchu.
1: Bueno, a veces te pasa que los nervios te juegan de esa forma, ¿no?
0: Algo comió.
1: No, sí, para mí los nervios, che.
0: ¿Para vos los nervios?
1: Sí, que... te agarran los nervios, sí, como bueno.
0: ¿Cuál era tu idea, Merchu?
1: No mi idea, sino el otro rumor, o que lo que decían es que ella habría recibido la noticia de que su papá no estaba bien de salud justo antes del show y que por eso se habría demorado, ¿no? Eso
0: pero,
1: también
0: salió
1: corría como, la noticia
0: no, no
1: por
0: pasó.
1: Ahí. Yo no leí ninguna confirmación sobre eso, pero decían que por eso ella había demorado.
0: Imagínate si fuera una mala noticia, salía a dar un show de esa característica. Horrible. Ante millones.
1: Sí, sí.

0: Tendrían que haber llegado.
1: A ver, no. Otra. Uy, mirá cómo mueve la cadera.
0: A ver, a ver.
1: No podemos mostrar imágenes así en vivo porque obviamente no nos corta la transmisión.
0: Sí, ¿vale? No es lo que queremos.
1: No, obvio. Qué bárbaro, cómo mueve. Ay, yo me voy un poquito, me duele todo.

0: bárbaro, increíble, ¿eh? Nuestra performance, estoy hablando solamente para la gente de Twitch, ¿eh? Shakira en Copacabana, la rompió el fin de semana, Merch, y fue tendencia con locura, pero demoró demasiado en salir, y la gente, vos sabés que se quejaba mucho, los mexicanos, los chilenos, pues encima tienen cambio horario, nosotros también, algunas veces en alguna parte de época, o depende de dónde estés en Brasil, hay diferencia horaria. Pero dice que es una falta de respeto comenzar un show que no lo habían vivido con ningún otro artista. Nosotros estamos acostumbrados, imagínate.
1: Estamos tan acostumbrados a la falta de respeto.
0: Me gusta esa frase. Estamos tan acostumbrados a la falta de respeto. No estaban indignados. Claro. ¿Cómo lo van a hacer esperar?
1: Claro, en otros lugares del mundo se indignan, se van. Nosotros nos sentamos, nos hacemos un mate, nos compramos un choripán y nos sentamos a esperar porque decimos que mi plata no vale. Obvio. Y nos quedamos ahí, ¿eh?
0: Imagínate que hay gente que estaba allá desde hace un día ahí.
1: Claro. Claro, sí.
0: Impresionante, la playa de Copacabana.
1: Sí, sí. Bueno, igual la rompió, gustó, ¿no? Todo el espectáculo. María Bethania es otra de las que estuvo.
0: Ah, ahí está.
1: Está noveloso también, sí.
0: Salió un lobo gigante de atrás.
1: Sí, lindo, linda la producción.
0: No, muy bueno, muy bueno.
1: Me mató ella cuando, antes de que comience el show, que se apareció por la ventanita, creo que del hotel, no sé dónde es que está, donde ella veía así, sí. Toda esta gente está por mí, dice, ¿no? Pero parecía una niñita con dos trenzas, sumamente natural, sumamente perfil bajo, mirando a la gente que ya estaba convocada para su show.
0: Dice, tomó licuado de guayaba, eso afloja a cualquiera, ¿eh? Ya saben, ahí fueron a Brasil.
1: Chico, por favor.
0: Eso sucedió el sábado a la noche, que especulaban por qué Shakira había demorado tanto en arrancar el show.
1: Bueno, imagínate además estar así, descompuesta, y hacer todos los movimientos de vientre que hace ella. No la bancás.
0: Fue otra cosa.
1: No la bancás, por favor. Pero bueno, sin duda que es una de las cosas que más está, si vos entras en las redes sociales, por su show, las imágenes, lo que pasó, la gente, todo. Shakira. Ahí está, escúchala.
0: Sí.

0: ¡Los lobitos!
1: ¡Somos los niños!
2: Las niñas.
0: ¡Au!
3: Mandando tus au.
1: ¡Au!
3: Chicos, es una loba.
2: Lobita.
3: Ah, lobita, tienes razón.
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0: Claro que sí, gracias por estar en todos lados.
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0: Sí.
1: Se seca la ropa. Bueno, pero hay una resolana, zona norte, zona este, ¿no? Sería. Pero la zona oeste está como ahí, como ahora. Yo tengo la lluvia preparada. Yo tengo el agua acá en estas nubes.
0: Vos no me vas a cambiar el día, dice. Sí.
1: Ahí como. Al medio nosotros, sí. Ahí.
0: Mientras tanto, nosotros así chinitos los ojos, porque no puedo abrir los ojos, chicos.
1: No, mire la resolana, Merchu.
0: Vamos a tener lente de sol nosotros, sí, para hacer el programa.
1: Sí, sí, es verdad.
0: Si no, te estar así, chicos.
1: Es una cosa.
0: Así es la forma que puede hacer, ¿eh?
1: Está fuerte la cosa, lo van a ver en nuestras cámaras en Twitch. Acordate que también estamos en FM La Estación en Twitch. Nos ven. Hola a todos. Buen lunes. Aquí seguimos con más canciones en tu radio, siempre 107.9, única como vos.

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0: Encontré en las redes sociales una pregunta que dice lo siguiente y creo que nos apaña a todos. ¡Ay, me gusta, chicos! Ya lo estaba extrañando.
1: ¿Hace cuánto? Temporada número 17, más o menos. Bueno, dejó de chorear un poco, ¿eh?
0: ¿Cómo que dejó de chicos, escúchame, chiquito.
1: A ver la pregunta. Igual esta choreada no es tu pregunta. ¿De dónde?
0: No, esta es de redes.
1: A ver, ¿cuál es la pregunta?
0: ¿Qué hicieron de chiquitos que nunca van a olvidar? Y pone yo con mi jabón. Es muy bueno, chicos. Las cosas que nos acordamos de chiquitos, de travesura, porque, viste, el jabón te pasa, que vos lo sentís tan rico que tenés ganas de morderlo. Bueno, sí. Acá alguien que lo mordió y lo comió.
1: Yo...
0: ¿Qué pasó? No funciona la cámara, mi compañero. Está quieto. ¿Qué pasó, chicos? Tóquenlo, por favor. No, no te escucho tampoco. ¿Estás hablando o no?
1: Somos un montón en Twitch. Muchas gracias.
0: Se no te quedes congelado, habla.
1: ¿Les conté a ustedes de Twitch que fui al seminario o no?
0: ¿Cómo que fuiste al seminario?
1: Sí, fui al seminario, Marcio.
0: ¿Estudiaste ahí?
1: Sí, que
0: ¿cuántos
1: no.
0: ¿Cuántos años estudiaste vos ahí? ¿Uno?
1: Cuatro.
0: ¡Ah, un montón! Y no sirvió de nada.
1: ¿Cómo no sirvió de
0: nada? No, sí. Cuatro años, hijo, por favor.
1: Bueno, esa es una para que tengo
0: mínimo
1: para contar.
0: Mínimo tendrías que tener colgado el rosario, una cruz todos los días.
1: El cosito ese blanco, mínimo, sí. Me tendrían que haber pasado ya el cosito blanco.
0: Pará, y una cosa importante, deberías saber cómo se llama el cosito blanco.
1: Sí, eso. No llegué a eso, no llegué. Che, escúchame, yo ya lo conté también, pero yo de chiquito, recuerden que me dijeron correte del cordón que va a estacionar papá y mi papá me atropelló, ¿no? Recuerden eso.
0: Es verdad, que terminó con una fractura.
1: Claro, fractura de pierna derecha.
0: Sí. ¿Tu papá sentía mucha culpa después de eso o al contrario fue como yo te dije?
1: No recuerdo eso, era chico.
0: Escucha, acá entre los mensajes que le dejan dice comer un blister entero de aspirinetas, qué ricas eran, dice uno. Por acá dice, cuando mi mamá dormía la siesta, yo me tomaba el licor de anís ocho hermanos. En jardín les robé unos chicles a mi mamá y los compartimos. Eran laxantes.
1: ¡No! Los chicles que le compartieron. Qué buena anécdota, ¿eh?
0: Yo me tiré de un techo con un paraguas creyéndome Mary Poppins, dice por acá.
1: Tengo mi sobrino también que se tiró a los Spider-Man desde la cucheta.
0: ¡Ay, no!
1: Al hospital. Al hospital con el hombro ahí. Mucha miseria. Pero bueno, esa de él, ¿no?
0: Claro.
1: Cosas que hicimos. ¿Cómo es la pregunta?
0: ¿Qué hicieron de chiquitos que nunca van a olvidar?
1: Cosas que hicimos de chiquitos que nunca vamos a olvidar. A ver.
2: Hola, chicos, va con humor. Cuando era chica comprobé que yerba mala nunca muere. Mi hermana se comió veneno para ratas y ahí está.
0: ¡No!
2: Más de 30 y pico. ¡Viva!
1: ¿Cómo? ¿Veneno para ratas? No puede ser. Y ahí está vivo.
0: Claro.
1: Yerba mala nunca muere.
3: Rata inmunda.
1: No.
0: Sí, lo que pone Lore en nuestro chat de Twitch es verdad. Yo tomé vainilla, esa que se usa en repostería, porque vos sentís la esencia de vainilla y vos decís, qué rica que es, qué rica. Es amarguísima, yo también la probé.
4: Hola, chicos. Te cuento que yo cuando era chica me tragué el chupetín redondo, el grande.
1: No.
4: Y me quedó en la garganta y estuve sin respirar 5 minutos aproximadamente.
1: Con la
4: de
1: nuez,
4: eso no me olvido más.
1: Nuez de Adán. Una nuez de Adán.
0: No.
1: Con los dibujitos.
0: Es un chupetín sumamente rígido.
1: Un montón.
0: Con mi hermano le sacamos el auto a mi papá, a mi mamá, casi nos agarra un infarto cuando nos vio llegar, dice su mamá, Sil, que nos cuenta.
1: Ay, un día, pará, yo me acuerdo. Un día estaba en estábamos en la camioneta y dale que hacíamos así, sí. Estaba en el garage.
0: Sí, estacionada.
1: Estaba así, ja, ja, ja. Hacemos tac el cambio y la camioneta se fue para atrás. ¡Bum! Contra el portón. Mi viejo, claro, el cambio era el...
0: Claro.
1: Estaba como el freno, ¿no?
0: Exacto. O sea, no estaba con un freno de mano, además.
1: Claro, se fue para atrás. ¡Bum! No. Aguantó el portón. No sé cómo hicimos para poner en su lugar de nuevo. Creo que sí se dio cuenta.
0: Para que no se... Ah, claro, para que no se dé cuenta.
1: Para que no se dé cuenta, Merchu. Vos siempre tratabas de arreglar el problema.
0: Obvio.
1: Ahora,
0: obvio.
1: Siempre trataste de arreglar todo.
0: Claro que sí.
1: Cuenta,
3: Hola, chicos, buen día. Yo fui la chofer de mi hermano cuando se quebró el codo jugando al fútbol. Teníamos, no sé, 10 años. Yo lo llevé en bicicleta hasta el dispensario porque no había hospital en mi pueblo. Oh. Y después... Me hicieron recontra sonar porque no avisé en casa.
0: Lo que estoy pensando también, esto que decías hace un rato vos, del hecho de que tratábamos de arreglar todo para que no se enteren, es que capaz pasaba también una generación que nos quedábamos más solos en casa.
1: Sí.
0: Entonces, porque salían a trabajar mamá y papá todo el día, ahora es como no es tan común que se queden solos los chicos. Cuando era chica comía ají, quitucho, pensando que eran caramelos, dice Nancy.
1: Mm.
0: Ay, no, lo que te debe haber quedado eso.
1: Pará, hay una que también me acabo de acordar. Un día me enojé con mi hermano y no sé con qué le tiré y le erré encima feo. O sea, no le quería pegar, ¿no? Mm. Y fue directamente al vidrio de la puerta. Se rompió el vidrio completo. Después estábamos dele pegarlo con cinta, ¿viste? Ahí ya no lo cambiamos al vidrio, pero quedó un agujero. Eso no hubo forma. ¿Ah, sí? Se joderán entonces. Vivan así, con el vidrio roto. Esa fue tremenda, Marchu.
0: Tremenda.
1: No, porque tuvo... Yo no sé cuántos años debe haber estado el vidrio con cinta en la habitación, en mi casa.
0: Claro.
1: Con la pelea de mi hermano. Pero mucho tiempo, muchos años, hasta que un día dije, no, vamos a cambiar ese vidrio porque ya no da más.
0: Ya es época.
1: No, imagínate la cinta cómo estaba, Marchu. No. Tremendo. Así lleno de cinta. Está, está.
0: Chapadísimo.
1: Sí, chapadísimo.
5: Hola, Marimer. Bueno, nosotros cuando éramos chicos vivíamos en la zona de Monumento 20, no, Monumento Güemes. Y vieron que hay una zona de que hay bajaditas, o sea, de monumentos.
0: Sí, sí.
5: Pero las calles son bajadas. Así que con un, no me acuerdo si bici o patineta, no me acuerdo, con mi hermano mayor, nos largamos y nos dimos contra un portón así de, ¿sabes qué, no? Nos hicimos moco y así salimos. O sea, nadie nos vio, nadie.
1: Claro.
5: Así que bueno, esa fue una de las hazañas más grosas, digamos, entre comillas.
0: Que te acordás. Chicos, yo me intoxiqué con plasticola. No puedo creer, pone, qué imbécil que fui con ocho. No, imbécil no, eras bueno. Niño travieso. Comí plasticola, dice por acá.
1: Está llamando la gente del portón del Monumento a Güemes, más o menos. Dice, ya tenemos, ya me acuerdo.
0: Te van a pasar la factura.
6: Hola, chicos. Les cuento que cuando era chica, me tomé un vaso de Fernet pensando que era Coca-Cola. Así, un solo sorbo. Fondo blanco.
1: Ay, y encima tu cabecita carañaba mil cosas que te podían pasar.
0: Claro,
1: por tomar eso.
0: Claro. Yo me metí una arveja en la nariz. Dice,
1: bueno,
0: por acá
1: bueno,
0: mensaje.
1: Bueno, bueno. Como Homero Simpson. Se metían los lápices en la, por la nariz, pero ese era dibujito, ¿no? Claro.
0: Chicos, cuando tenía 12 años, ahora tengo 63, me corrió un gallo. Y recién estaba aprendiendo a andar en bici. Tengo la cicatriz en la rodilla del freno. La adrenalina que debe haber sentido cuando te... Es que el gallo, ¿sabes qué? Cuando te corrió el gallo, había que escaparse, sí o sí. Dios mío. La pregunta que encontramos en las redes sociales, ¿qué hicieron de chiquitos que nunca van a olvidar?
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0: Qué lindo cantar y cantar una y otra vez.
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2: sobre todo un lunes.
0: Sí, sí.
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0: ¿Qué dice la gente de Twitch? ¿Cómo están? ¿Todo bien? A ver, en el chat nos levantan el pulgar, nos dicen hola, más o menos, que haya gente por ahí que lo pueda hacer.
2: Sí.
0: Porque hay gente que pone Twitch y deja la radio, se va a hacer otras cosas, está con la compu.
2: Sí.
0: Otros que nos sintonizan en la tele, sí, también. ¿Cómo va ahí?
2: Bueno, che, nos dejan su buen día y nos cuentan de dónde están, dónde están ustedes, en qué zona.
0: Anstan.
2: Anstan escuchando la radio.
0: No, no sale el campo. Anstan.
2: Anstan.
0: Anstan.
2: Anstan.
0: Sí, así se dice en el campo.
2: Esto sería a los salteños.
0: A los salteños.
2: Sí.
0: Bien salteño.
2: Anstan.
0: Anstan.
2: ¿Qué anda haciendo?
0: ¿Qué anda haciendo
2: ¿Qué
0: también?
2: ¿Qué anda haciendo? Somos orgullosos de ser salteños, por eso, por supuesto que sí. Queremos saber, ¿dónde? ¿La OFI? ¿En el trabajo? ¿En qué zona? ¿Zona centro? ¿Qué barrio? Nos chusmean los que están ahí en Twitch, por favor, que queremos leerlo.
0: Sí.
2: Mati nos dice, hola Marimer, hola Mati.
0: Hola Mati, ¿cómo andás? ¿Todo bien? ¿Todo? ¿Qué hace el ga?
2: Todo joya.
0: ¿Qué más se nos escribe? Nos manda un pulgar arriba, un emoticón. A ver, voy a mandar un emoticón desde acá.
2: Yo, escuchando la radio desde el trabajo, barrio San Antonio. Mándate algo, dale.
3: ¿Cómo es esto?
2: ¿Cómo es
3: esto? ¿Cómo es el
2: cosito este? A ver. Ya parece Pergolini, chico, que le hacen de enseñar que se basa, bueno, que sabe, bueno, okay, hacerse selfie.
0: Bueno, ¿qué hace? ¿En serio no sabe?
2: Sí, hacen el chiste de que recién descubrió la cámara frontal y que se quiere hacer selfie con todos los, para subir en su Instagram y subir usuarios. Entonces, con todos los invitados hacen el chiste de la selfie. Y él se hace, chicos, ¿saben que tiene una cámara frontal? Dice, a ver, ¿qué mandaste?
0: Mirá este.
2: Ah, me gusta ese.
0: Y este también hace,
2: ese me encanta, que siempre lo mandan. ¿Qué sería eso? ¿Como un dinosaurio? ¿Qué es?
0: Hablador.
2: Como el Pac-Man, el Pac-Man de esta época.
0: Grande.
2: Bueno, Mati, que nos dice, yo escuchando las radios del trabajo, barrio San Antonio, qué lindo. Yo desde Cerrillos, barrio Ciudad de la Zamba, mientras trabajo, ¿así se llama Ciudad de la Zamba? Mientras trabajo, dice Lore.
0: Gracias, Lore.
2: Hola, soy Mónica, estoy a la vuelta de la radio. Mónica, tráenos unos mates.
0: Hola, Moni. ¿Vieron el cielito que ya está despejado en algunas zonas?
2: Es verdad, se está despejando el cielo celeste, las nubecitas se están apoyando en los... Mirá cómo se apoyaron las nubes en los cerros allá.
0: Ahí, mostremos en la cámara, vamos.
2: Lindo.
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2: Hay una vaca, ¿la vieron?
0: No, jate joder.

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0: minutos de las 11 de la mañana de nuevo ahora en todo el país. La cantidad de mensajes, dos cosas. Una, contándonos desde dónde nos están escuchando. Perdón, le vamos a deber eso porque quiero volver al tema de la pregunta de la Merchu.
1: Sí, la pregunta que hicieron de chiquitos que nunca van a olvidar. Como por ejemplo, comer jabón, que lo encontramos ahí. A ver, por acá nos dicen, chicos, nosotras con mi hermana... le pusimos patines a mi hermano. Yo lo agarré de un brazo, ella del otro, y lo tiramos. Flor de golpe se dio. Después mi mamá nos agarró a las dos, pero satisfacción fue. Nunca me olvido, dice. Chicos, a mí cuando tenía 4 años, mis hermanas me mandaron a espantar un gallo. Oh. Y yo le pisé la pata. Y cuando me fui corriendo, se me colgó el ¡ay, no! Sí. No saben el susto, dice por acá. Me muero.
2: Hola, chico. Cuando era chico, me hice el bici volador en mi bicicleta, 120 kilómetros por hora. Doblé hacia la izquierda y la bicicleta dobló hacia la derecha. No sé, yo recuerdo haber llegado al piso y no me acuerdo más.
0: Qué peligro lo que tenía la Arenales acá, la que bajás. Igual si bajás en bici todavía sigue siendo un peligro porque tomás una velocidad. Pero en ese momento me acuerdo que antes esta era una sola mano.
1: Claro.
0: Arenales. Después otra que venía con de todo, que bajaba. Bueno, después si te ibas para la Caldera, también había un momento que, viste, viniendo de la Caldera por Vaqueros.
1: Sí.
0: Hay una bajadita. Es buenísima esa.
1: Mientras no te frene una piedrita.
0: Mientras no te frene una piedrita, pues si no, terminabas todo sangre la pierna. Después que otros que eran como así como retos, ¿no? Meterle con de todo acá en la ciudad de Salta, por las calles. Bueno, una era la Arenales.
1: Sí.
0: El otra la de Vaqueros. Después no me acuerdo qué otra también
1: era. Entre Ríos no tenía. El Monumento a Güemes.
0: Monumento a Güemes. Bueno, la que viene de San Lorenzo. La que viene
1: esa es lo más. Bueno. Chico, pero esa es así, re empinada. Claro.
0: Ahora hay ciclovía, pero bueno.
3: Hola, María.
1: Claro.
3: Me acuerdo que una vez en chica, bueno, era tan chica, tenía como 13 años, estaba peleando con mi hermana y me enojé y justo estaba el candado con la llave. Quise sacar la llave del candado y largarle a mi hermana la llave, pero nunca me di cuenta que el candado también se estaba yendo. Y ella tuvo el reflejo de poner el brazo cuando le largué la llave, pero bueno, le dio el candado. Le quebré, le fisuré el codo.
0: Ay, que te pegue un candado. ¿Qué te pasó, nena? Nada, me pegaron un candadazo. Ni la doctora te lo cree.
1: Viví en el campo y comí, ay, bueno, ¿cómo puedo decir? Popó de gallina. Creía que eran caramelos, dice por acá.
0: ¿Cómo? No puede ser.
1: Comió la popó de la gallina porque pensaba que eran caramelos.
4: Hola, chicos, ¿cómo están? La mía de chica fue muy graciosa. Nos íbamos a la Merced, a la casa de mis tíos, y andábamos en bici por todos lados y había una bajada bien pronunciada cerca del Puente Rojo. Yo la sabía llevar a Juana en el manubrio de la bici. Y nada, Juana me decía, me caigo, yo no le creía y se cayó y le pasé con la bicicleta por encima, le quedó toda la espalda marcada a la bici.
1: No.
4: No nos olvidamos más, cada vez que nos juntamos nos acordamos.
0: Y todavía tiene marcada la rueda de la espalda.
1: Era todo terreno, ¿eh?
0: Todo terreno.
1: Ay, no, chicos. Ay, créele cuando te diga, me caigo. Yo hice caramelos de barro y se lo di al vecino.
0: No.
1: Es que antes teníamos mucha jugarreta de eso, sí. Chicos, con la tierra, con lo que había. Chicos, yo me tomaba la Novalgina jarabe, era lo más rico, dice por acá.
0: Sí que sí.
1: Che, hay muchos de que tomaron lavandina, ¿eh? Hay muchos de eso. Hay varios también de la plasticola blanca. Tomaron la plasticola blanca, dice el pote directamente.
0: Qué locura, ¿no? Qué travesura, qué malo.
1: Sí.
0: Sí, por no decir otra cosa que presente. Qué dolor. ¿Qué éramos?
1: Chico, mi hermano, porque yo no lo dejaba salir a la calle, me pegó un hondazo en la frente. No, lo que dolía eso.
0: No, éramos malos. Sí, y cuando nos enojamos con los hermanos.
1: Sí, remil, sí. Con lo que tenía. Sí, mi vecina me llevó a coser la ceja del ojo y cuando llegó mi mamá, chancletazo, dice.
0: Sí, es que sí, man.
1: Sí, después otra que no me olvidé, andando en bici, yo la llevaba a mi hermana, la hice morder en un cachete de Pompi por un perro, dice. Pobrecita, no me perdona cuando se acuerda, porque además debe tener la cicatriz, ¿o no? Mm. Me imagino con esa sed.
0: El tatuaje, mordida de perro, cochina.
1: Es buena, es buena.
0: Rabiosa.
1: Che, acá hay un mensaje, dice, con mi hermano, el del medio, cuando era chiquito le di de comer veneno para rata, le decía que coma, que era chocolate, sigue vivo, por suerte, ahí avisó que sigue vivo,
0: Sí,
1: qué
0: obvio.
1: Peligrosísimo que es, chicos.
0: Estas cosas las contamos porque vaya a esta altura nos causa gracia,
1: sí.
0: ¿No? Pero ya dos, lo de veneno y lavandina. Un montón.
1: Es que hay un veneno para rata que es como los pochoclitos esos de maíz chiquititos de colores, ¿sí? Muy similar. Entonces hay que tener mucho cuidado con eso, chicos, Chicos, mi niño de 4.
0: Igual no tenga, o sea, a esta altura, Marchu, no, los chicos no vienen tan lobos como nosotros. Ya los chicos no vienen más vivos. Nosotros éramos los... Pero bueno, dale.
1: Yo igual creo que los chicos son como más temerosos. Nosotros éramos muy mandados.
0: Muy dolobos.
1: Muy mandados.
0: Muy dolobos.
1: Chicos, mi niño de 4 la semana anterior se metió un diamante en la nariz. Se inflamó todo. Así que un día hasta que pudieran sacar su diamante en el hospital. Pelotita de mi... De plástico el diamante, dice. Ah, no entendí ahí. Deben ser los diamantitos que vienen eso ahora, sí, para pegar,
0: sí, sí,
1: ¿no?
0: Sí, sí.
1: Que utilizan los chicos. Las historias, todo esto por una pregunta que apareció ahí en las redes sociales. ¿Qué hicieron de chiquitos que nunca van a olvidar?
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0: Los veo muy contentitos a ustedes.
1: Y sí, es lunes, comienzo de semana. ¿Qué pasó?
0: ¿Será que el diario tiene razón?
1: ¿Qué pasó? ¿Por qué? ¿De qué? ¿Qué hicimos? ¿Qué de qué? ¿Qué? ¿Qué? ¿Qué?
0: Dice el diario, la ciencia confirmó que una vida sexual satisfactoria tiene efecto positivo en el rendimiento laboral.
1: A ver las caruchas.
0: Ya lo conozco a ustedes, es muy contentito, vinieron en este lunes.
1: Yo te voy a decir algo, para mí, un parámetro.
0: Ya está, estúpido.
1: Un parámetro, sobre todo los lunes cuando inicia la jornada laboral en los lugares de trabajo, es cómo la gente te saluda. ¿Y con qué energía te saluda? Para mí ese es un indicio de que ahí hubo un buen fin de semana. Ese es un buen indicio de que hubo cafecito el fin de semana.
0: Ah, bueno, una que tomó cafecito a la madrugada del viernes. Varios estudios científicos confirmaron que tener una vida sexual satisfactoria mejora el rendimiento laboral. No da para ponerlo en LinkedIn, dice por acá. Pero es verdad.
1: Sí, porque si vos querés un empleado feliz, predispuesto, con ganas, activo.
0: Reduce el estrés, mejora el ánimo y aumenta la motivación. O sea, llegás al laburo menos odiado con la vida. ¿Tenés Exacto. compañero que llega menos odiado con la vida?
1: Vos te das cuenta.
0: Descanso, más buen humor, menos ansiedad, igual a menos ganas de renunciar a tu laburo, macho.
1: No solo eso, sino que además menos ganas de pelearte, menos ganas de hacerle la vida imposible a tu compañero de trabajo. Más ganas de laburar, de hacer. Vos le pedís una cosa y te dices, sí, yo la hago.
0: Dice el estudio, no es que vos tengas y te volvés CEO de la empresa. Tampoco va el empleado del mes.
1: Okay.
0: Pero ayuda a estar más enfocado, productivo y menos quemado.
1: Ay. Pará, vamos de nuevo. El título es...
0: Depende, tengo dos títulos, uno cochino y otro no tan cochino. El que está en TN, si querés te lo digo.
1: Okay.
0: La ciencia confirmó que una vida sexual satisfactoria tiene efecto positivo en el rendimiento laboral.
1: Ah, ok, porque yo en mi cabecita estaba pensando en realidad si era que tenías que tener en el laburo, ¿entendés?
0: No lo había pensado.
1: Entonces yo estaba pensando los laburos en los que sí pueden o llegarían. Sí. ¿Entendés?
0: Bueno, porque
1: a tener
0: TN pone una foto de una chica tirando todas las cosas del escritorio.
1: En la oficina.
0: Claro.
1: ¿Entendés? Por eso yo estaba buscando, digo, a ver, ¿cómo es el estudio de la investigación? Porque si es propiamente en el trabajo, bueno, hay que buscar los laburos donde se puede.
0: Liberar dopamina. Esa es la idea, Marchu.
1: Sí.
0: Mejora el desempeño laboral. ¿Cómo están ustedes? Contanos, dejaron tu mensaje, 471797, decinos qué tal el fin de semana.
1: Yo te voy a decir, si tu compañero o compañera llegó guapa para laburar el lunes, ya está, listo. Hubo algo en el fin de semana.
0: Sí, igual, yo sé que con esta noticia varios gritaron a la radio, no me quemes. Porque lo dejamos expuesto, de un lado y del otro.
1: Bueno, pero ¿expuesto para qué? Yo te prefiero que me vengas contento a laburar, o sea que si...
0: No manden confirmo. Pulgar arriba, para... Valen, claro que sí, Marimer.
1: Yo necesito que confirmen esto. Si ustedes se dan cuenta cuál es este compañero o compañera cuando llega así, que vos decís, este... Y incluso en algunos trabajos ya con confianza, con años, hay compañeros que vos vas y le decís... Ah, tuviste un lindo fin de semana, ¿no? En otras palabras se lo dicen, inclusive que no lo vamos a decir acá al aire. Vos te das cuenta, o sos vos el compañero, la compañera que llega siempre, ay, con una frescura, con la piel radiante, el pelo se pone lindo, se nota, chicos.
2: Mandan confites por acá, festejando, gente, nada, festejando como si fuese cumpleaños, dopaqué, dice otra, dopaqué. Ay, che. Cochinos, cochinos.
1: ¿Cómo así? No. Por acá dice, sí, chicos, yo tengo a mi compañero, me doy cuenta cuando llega así, porque, es un amor. Todo te dice que sí.
2: Me dice la gente, aprueba lo que dice el diario Merchu.
1: Claro. Entonces,
2: sí. Rendís mejor en el laburo. Lo dijo un estudio.
1: Hay que pensarlo, sí. Hay que desestresarse.
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0: 11:39 en este lunes, cielito hermoso que tenemos en nuestra ciudad de Salta. Che, nos escribe Fernando a través de la aplicación nueva que tenemos de la radio, donde también tienen un chat para poder sumar su mensaje. Dice si le podemos mandar saludos a su jefecita Lucía, que ayer fue su cumpleaños. Nos escuchan desde los Andes. Tremendo, Machu.
1: Ah, qué lindo.
0: Primero, antes que nada, feliz cumpleaños a la jefecita.
2: Claro. ¡Que lo cumpla! Mauricio.
0: Bueno, escúchame, es el Kebar está allá, 300 kilómetros al noroeste de Salta. Impresionante desde ahí, desde los Andes. Es un proyecto que está ahí, en esa zona, ¿no? También dice Benicio, buen día. Yamila dice acá limpiando, gracias por ser mi compañía. Mira, estoy en París.
1: Bueno.
0: Desde París nos escucha. Descargué la aplicación, nos encanta escucharlos. También gente que no sintoniza. ¿Vieron la nueva aplicación de la radio? Que está buenísima.
1: Qué monada que es,
0: Miren, es la nueva aplicación. Ahí estamos nosotros, con la Merchu. Y ahí tienen el chat para que puedan descargarlo. Bueno, tienen sistema iOS. Pueden descargarlo en el iPhone o pueden descargarlo en el Android también.
1: Perfecto. Acá nos dice, los extrañaba hace mucho que no los escuchaba. Siempre lo hacía desde el auto. Ahora está acá a través de Twitch. Y nos contaba que sí, se llama Ciudad de la Zamba en Cerrillo. Que las calles tienen nombre de Zamba. Que él vive sobre Recuerdo Salteño.
0: ¡Muy bueno! Chico, Recuerdo Salteño.
1: Me encanta.
0: ¿Qué otras
1: calles tienen, por favor?
0: ¿Todas de la Zamba? ¿Todos son Zamba?
1: Claro, Ciudad de la Zamba se llama.
0: Yo ya no distingo entre Zamba, Chacarera y demás.
1: Es gato.
0: Pero, no sé, qué sé yo, ¿qué otras Zamba hay?
1: Lore, ¿qué otras Zambas tienen por ahí? La 7 de abril seguramente debe estar por ahí.
0: Ah, bueno, debe estar porque hasta el día de la Zamba es por la 7 de abril.
1: Claro, la Cerrillana, capaz, ¿no?
0: Zamba de mi esperanza, vivo
1: Zamba,
0: sobre
1: claro, Zamba de mi esperanza.
0: Zamba para olvidarte.
1: Ay, amo esa Zamba.
0: Sí. ¿Qué otra? Salteñita de los Valles.
1: Salteñita de los Valles. Sí.
0: Zamba para olvidarte. ¿Qué otra Zamba? La de Valderrama.
1: También.
0: Qué bárbaro, un montón. Che, está muy bueno, ¿eh? No sabía. La Cerrillana.
1: Sí, no sabía eso.
0: La Cerrillana. Y un montón de más, ¿eh? De mensajes de Zamba.
1: Che, sí. Qué lindo conocer eso, ¿eh? Hola, chicos, desde Buenos Aires. Nos decían por acá, nos mandaban mensajitos. Buenos días, chicos. Los escuchamos del trabajo. Lerma 120, zona centro. Saludos a todos.
0: Vamos.
1: Por acá también nos dejaban, escuchándolos como todos los días, acá cerquita de ustedes, en el trabajo, Arenales y Alvear. Con el mate de compañía y nos mandó ahí con foto de su mate.
0: Qué lindo, hay mucha gente que nos puede escuchar por la radio en el centro, por suerte, donde llega bien la señal, ya esperamos tener novedades pronto y que puedan escuchar la radio correctamente como se debe.
1: Sí,
0: seguimos,
1: señor.
0: En eso.
1: Me reporto desde Atocha, cocinando para las bendis, dice por acá, soy Ramón de Villa Belgrano, Ramón, en el taller.
0: ¿Sabes quién le voy a mandar mensaje? Que lo vi en la cancha el jueves a Cachufa.
1: Cachufa,
0: que estaba ahí, yo estaba como estoy medio lesionado, tocado, estaba en el arco y Cachufa estaba ahí de tribuna, ¿no? Del partido de los chicos de la Patria.
1: Pensé que estaba jugando.
0: No, estaba de tribuna, dale, Couto. Yo me hicieron varios goles por
1: por saludar
0: todo el tiempo, Couto.
1: Le quería distraer.
0: Él me hacía tranquilo. Couto.
1: Gol.
0: Y despacio, Armani, despacio. Así tuvo los 60 minutos, Cachufa.
1: Qué lindo tenerlo en la tribuna, me encanta. O sea, lo tiene que contratar el equipo contrario, porque así bueno, te distrae gol.
0: En un momento decía Marimer, ¿qué? Ay, tranquilo.
1: Es genial, nos dicen Marimer.
0: Gracias, Cachufa.
1: Qué genio, qué lindo que te acordaste para saludarlo.
0: Me dijo que le mandemos saludos. Me dijo, el lunes mandame saludos.
1: Ahí está, te estamos saludando, ¿eh? Abrazo enorme, gracias por escuchar la radio. 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
0: Hagamos un rapidito de mensajes, rápido de saludos, porque si no, entrará un montón. Para Franco, desde el Paseo Libertad, trabajando en la heladería, nos manda saludos, así que saludos para él.
1: Ah, qué lindo. Chicos, desde San Ignacio Misiones, mi hijo en Tres Cerritos, escuchándolos, dice por acá, qué lindo.
0: ¿Qué más?
1: Chicos, son Centro, escuchándolos, gracias por estar ahí del otro lado. Chicos, nuevito en Twitch, los escucho, pero no sé escribirles por el chat, les escribo por acá.
0: Muy bien, está bien.
1: Zona Centro, Urquiza y Santa Fe, trabajando en Villa Esmeralda, cerca del aeropuerto, las calles tienen nombre de samba. ¿También? Les copiaron. Muy buenos días, yo trabajando en el centro, recién puedo escribir, pero escuchándolos como siempre, fabuloso mayo para todos. Desde aquí los estamos escuchando, ¿a dónde? Aguante Ciudad de la Zamba, Cerrillo, Salta. Yo también vivo en Recuerdo Salteño, dice por ahí.
0: Eso.
1: Ah, son vecinos. Por acá, chicos, 20 de febrero y casero, los escucho.
0: Eso.
1: Buen día, chicos, soy Genaro, acá escuchándolos desde Cachi, todos los días. ¡Qué lindo!
0: Genaro, sí, escribe Genaro.
1: Saludos a Pau, que hoy está cumpliendo un año más de vida, son unos genios que la amo mucho.
0: Muy bien.
1: Yo vivo en la calle La Salamanca, del mismo barrio.
0: La Salamanca, me gusta, buen nombre.
1: Qué hermoso, chicos, eso. Barrio Palermo, escuchándolos a todo trapo, al fin, por Radio Común, al fin, dice por ahí, ¿eh? Bien, bien, bien, gracias, ¿eh? Bueno, gracias, un montón de gente, besos para Rocío ahí que nos está escribiendo, ¿eh?
0: Eso.
1: Todos los que se van sumando, por supuesto, desde donde nos están escuchando, son unos amores, la comunidad más linda, los oyentes más lindos
0: están
1: de
0: acá.
1: La radio, claro.
0: En la estación única, como vos.

0: 7 minutos faltan para llegar a las 12 en todo el país. 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Gracias a Giselda, Tita y a María Laura también, que ahora empiezan con esta nueva evolución de entre las dos. Si probamos en la cena de la radio del Día del Trabajador, las cosas ricas.
1: Sí, muy rico todo, siempre rico, Gise.
0: Postre.
1: La verdad que sí, muy rico. Gracias, Gise, que la semana pasada creo estuve cumpliendo años.
0: ¿Sí? Ahí está, besos para ella también.
1: Bueno, 13 grados 4 la temperatura, va subiendo de a poquito. El Bien. Solcito va calentando de a poquito. Hoy tenemos una máxima de 23 para este día lunes. Para mañana martes mínima de 13, máxima de 25. Va a estar muy agradable. El miércoles mínima de 11, máxima de 26. Bien. El jueves mínima de 12, máxima de 27. Estaba pispeando el fin de semana porque según... Ay, no, me acabo de acordar de algo, chicos.
0: ¿Qué?
1: Porque iba a decir según mi hermana y me acabo de acordar una charla que tuve muy importante el domingo, de la cual saqué una conclusión. No estoy bien, ya sé, pero sí, me acaba de venir eso ahí, que yo dije, esto lo necesito contar en la radio. Prometo que es corto y que es rápido. En una charla de sobremesa con mis hermanas, estábamos con mis tres hermanas y mi mamá, descubrí...
0: La cortina, perdón.
1: Ay, me siento re bien porque me acabo de acordar de esto, chico. ¿Viste cuando te sentís parte de la familia? ¿Cuando te sentís que sí sos de la familia?
0: ¿Cómo? ¿No te sentías así?
1: No sé, yo no me veo parecida mucho a mis hermanas. Bueno. Descubrí que una de mis hermanas levantó la mano, no me acuerdo por qué vino la charla, y dijo, porque yo nunca subí al teleférico. Y yo dije... Y mi otra hermana, yo tampoco. Y mi mamá dijo, yo tampoco. Y yo dije... Yo siempre lo cuento esto en la radio, le digo, yo tampoco subí al teleférico. Me acabo de acordar de esta charla, chicos.
0: Ellas se dieron vuelta, se dieron vuelta y dijeron, ¿vos quién sos?
1: Mis hermanos me dijeron, estamos hablando con la mamá, claro. No te metas, me dijo.
0: Bueno.
1: Y yo dije, ¿qué? Dije yo así. Dijo, ¡ay! O sea, ¡somos hermanas! Dije yo.
0: No subieron al teleférico. ¿Podemos hacer con alguien la gestión para eso, que chico. Suba al teleférico de una vez por todas? ¿Eh? La llevamos al teleférico, transmitimos desde el teleférico.
1: Pero me, sí, tengo que hacerlo, el pulgar. Sí. Mirá, es que ya me dieron el pulgar, la gente de producción, ya está todo, digamos, pero tenemos que hacerlo.
0: No podemos llevar el trupe, no podemos llevar la familia completa.
1: No.
0: No, mucho un montón.
1: Pero, chico, ay, me siento parte de mi familia, siento que soy parte de mi familia. Ya no me van a hacer más ningún bullying. ¿Viste que uno hace eso de que, ay, vos sos adoptada?
0: Sí. No se sientan de la familia de Mer Moreno mandando mensajes. Yo tampoco, Merchu, somos hermanas.
1: Ay, chicos, amores.
0: Separadas al nacer.
1: Nada, bueno, sigan con lo suyo. Me acabo de acordar eso. Dije que necesitaba contárselos, pero, a ustedes.
0: ¿Qué tenía que ver con el pronóstico del tiempo?
1: Chicos, nada, ahora siento que mis hermanas son mis hermanas. Pero mi mamá, mi mamá.
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0: Él es Oscar Herrera. Se lo conoce como Oshko Herrera en Instagram, en las redes sociales. Viste, sube mucho contenido todo el tiempo.
1: El Oshki. Santiagueño.
0: Qué lindo que es, punto aparte. Vamos a lo importante. ¿Porque se perdió algo?
1: No, dice allá. ¿Sí?
0: ¿Te gusta?
1: ¿Sí?
0: No. Muy bien. Acá.
1: No tiene nada que ver con la temática. No, ¿cómo? ¿Qué se está chupando los dedos?
0: Ah, gracias. Porque acá yo lo dije primero y acá alguien de producción me dijo, te puede gustar eso. Me dijo, defendeme. Está muy bien, ¿no?
1: Bueno. Es la temática de lo que
0: no. Síganlo, pues véanlo.
1: Yo la guía dice, otra es la temática acá, video viral.
0: Bueno, no podía no decirlo, chicos, por favor, es hermoso, punto aparte. Subí un video que me encantó de los 5 temas que según él, top 5 de canciones que siempre seguramente ha utilizado un profe de educación física para hacer la exposición, la muestra.
1: Me gusta que hice los que...
2: Top 5 de canciones que yo creo que han sido utilizadas absolutamente en todas las muestras de educación física de la historia. En el puesto número 5, Limbo de Daddy Yankee. Probablemente el 95% de las regalías de ese tema de Daddy Yankee hayan venido porque algún profesor de educación física ha decidido ponerlo como banda sonora oficial de su muestra de educación física. En el puesto número 4, Samba de Don Omar. Increíble cómo escucho ese tema y automáticamente un chip dentro mío tiene unas ganas incontrolables de hacer una tumba cabeza. Y el puesto número 3, Macho Laser, Lean On. Si bien este tema es un poco menos movido que los otros, es esencial para usarlo cuando los niños hacen la postura de presentación. Que se vea algo más o menos así. Puesto número 2, On the Floor de Jennifer López. Este se gana el segundo puesto porque no solamente sirve para ver niños con pocas capacidades motrices haciendo una muestra de educación física, sino también es muy usado en la secta de la Zumba, en el que probablemente hagamos un top más adelante. Pero en el puesto número 1, indiscutido, el más usado por todos los profesores de educación física en todas las muestras de educación física, me atrevería a decir de la galaxia, Danza Kuduro de Don Omar. Mundial. Hasta automáticamente me dan ganas de ponerme una remera chomba blanca de Piqué y color azul. Increíble. Si me ha faltado una, dígame en los comentarios.
1: Sí, nene, primero, Osco no te puede gustar, un número uno.
0: No arranque con eso.
1: Todas, te faltaron todas.
0: ¡Ay! A ver, el chiquito que le dice que no es lindo Osco y que además le faltan más canciones. ¿Qué otra le vas a sumar, querido? ¿Acaso vos sabés? A ver, ustedes dos.
1: A ver.
0: Esta es muy buena. Llegabas así.

0: Esta es,
1: a ver.
0: Claro, acá me dicen por la cucaracha que esos de la secundaria ya no están presentes entre nosotros.
2: Pero... Quita la boca, ¿qué dicen? Atrevido. ¡Uy! ¡Sí, alarma! Se quedaban todos quietos ahí.
3: ¡El ritmo fatal!
2: Quietos.
3: ¡La bomba!
0: ¿Qué dices en Twitch?
3: ¡Alarma!
2: Era el momento donde hacías la pirámide humana, dice. ¿Te acuerdas?
0: Perimer, chubote.

0: Me está ahorcando, señor juez. Para otra más, esta.
1: A ver, ¿cuál otra? ¿Cuál?
0: Pensaba que...

0: se tira por acá, ¿eh? Sí.
1: No sabe nada este bosque. Ay, Dios. Estoy transpirando,
0: Ahí va.
1: Adelantaron.

0: Ay, profe.
1: Pero tenés que coordinar, derecho, izquierdo, no, derecho, izquierdo, querido.
0: Póngame uno.
1: Me está haciendo un calor.
0: A ver, ¿qué otro tema?
1: ¿Qué otro tema? Fulanito, dicen acá. Ah, lo de los mundiales dice que nunca falla. Las canciones del mundial.
0: Acá pasaron ale, uno. Ale. Que es verdad, Crazy From.
1: Ah.
0: Ese era buenísimo. Chicos, le estamos tirando ahora los de esta, ¿cómo se llama?
1: La presentación de las promos.
0: Sí,
1: ¿eh?
0: Sí, ¿esas? Sí. Pero ¿cómo se llama los de este año?
1: La promo.
0: Para fin de año.
1: Claro, para que armen las coreos, chicos. Que no saben qué tema bailar.
0: Estos son los temas que suenan.
1: Ah, hace más de 20 años cuando iba a la SECU usábamos Venga Boys.
2: Hey.
0: Venga Boys.
1: Sí. Por acá ya llegaban los niñitos de cuarto, quinto año, de secundario con
0: claro.
1: Esta.
0: Claro. Chinos, la parte sexy.

0: Hola chicos, ¿cómo están? Estoy anotando porque mi hija tiene que hacer la presentación de la campera ahora de último grado, así que voy anotando, lo estoy grabando una de dos para pasarle la lista.
1: Sí, pasa.
0: Y mi hija no puede escuchar mal la canción Apaté de Bruno Mars y Rosé porque el año pasado la volvieron loca en la presentación de gimnasia y no la puede ni escuchar esa canción, chicos. Besitos, sigo tomando nota, vamos, sigan pasando temas.
1: Que sí, Machu.
2: Esta es genial. Che, dice acá, en los dos últimos años la muestra de educación física de mi niño fue con la misma canción movida de Bruno Mars, dice por acá. Los dos unos últimos años repitieron eso.
1: Sí.
2: Chicos, cuántos recuerdos, las exhibiciones de educación física, me muero, dice por acá.
1: Pues, ¿tenés un videito de gente haciendo presentaciones de educación física? Así vemos los pasitos. Dale, vos. Adelante.
2: ¿Sabés cuál tiran acá? Dice la de los Minion, papaya. Con esa hacían los niños.
1: Pa, ma, ma, ma, ma, ma.
2: Sí, esa debe ser. Pa, pa, pa, pa, pa, pa, ya. Fue mi tema de muestra de educación física, Coco Jumbo, Mr. President. ¡Hola!

0: Sí, me puso mucho reggaetón, nos pusimos ahora reggaetón, es como, sí. Me parece que ya pasó de moda el tema de reggaetón.
1: Ya, fue una generación esa.
0: Estos son temas nuevos, no pasaron de moda, nene.
1: Estos son más viejos.

0: Number five.
1: Ladies and gentlemen, sí. This is Mambo number five.
0: Sí. Dale.
2: Perdón, ¿qué pasa con mi step? ¿Tiene algún problema?
0: Escucha, sube derecho, izquierdo, baja derecho, izquierdo, sube derecho, izquierdo.
2: Bueno, esa es tu presentación, pero ¿hay un problema con mi step?
0: Parece que es redondo el step de Bart.

0: Para cuánto todo.
1: Se te perdió algo, querido, porque no arrancás la coreo. Estás buscando algo en el piso. Se le perdió, chicos, ayúdame a buscarlo. ¿Qué había? ¿Una hormiguita? ¿Qué se perdió ahí abajo?
2: Por eso desaprobé siempre educación física. Sí.

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1: Gracias a toda la gente que nos acompaña. Siempre tenemos regalos a través de nuestras cuentas que tenemos de la comunidad de la estación. Somos más de 100.000 en la comunidad Merchu. ¡Impresionante!
0: ¡Qué lindo!
1: En YouTube, en Twitch, en Facebook, en Twitter o X, como quieres. En realidad es X, pero todavía nosotros le decimos Twitter, obvio, ¿no? En Instagram somos más de 100.000, una locura, ¿eh? Y además, sigan nuestras redes sociales porque siempre hay premios para los que nos siguen. Tenemos las entradas para el cine que se van hoy.
0: ¡Ay! Ahora. No se duerman, por favor.
1: Ahora se sortea, Merchu, porque ahora es el show, claro, en unos días.
0: No queda nada.
1: No queda nada. Y también tenemos entradas para ir a Virus.
0: ¡Qué radio, ¡Qué radio, querido!
1: Hace poquito estuvimos con la gente de Sony regalando libros también, la semana pasada. Por eso tienen que seguir, arroba la estación FM, ¿sí?
0: Exacto.
1: Y algo chulito también, para que agregamos algo chulito.
0: Sí, chicos, arroba algo chulito, por favor, se los pido.
1: Agregamos ahí, Marcio, por favor. Siga. Bueno, gracias a todos, Y para los que nos siguen a través del dial de la estación 107.9, también hay premios. Porque Dietética Magnolia, como siempre, nos pregunta qué tal el fin de semana. Que nos cuenten una buena del fin de...
0: Eso.
1: A partir de este momento, 47107.97, para que se lleven un premio. Tenemos un combo de viandas saludables.

Instagram, en Instagram pasó todo el fin de semana de la Merchu, en arroba Mer Moreno, ok, sí. Así que deje la suya, 47-107-97, en un rato, cuando volvemos, cerramos el concurso.

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0: Together aquí de Daft Punk a las 12:42 con este cielito que vemos en Twitch celeste y unas nubes también que están ahí de poquito, se va despejando, por lo menos eso ven en nuestro ventanal. Ustedes que nos siguen en Twitch pueden también ver la misma imagen que vemos nosotros hacia nuestra mano derecha, en mi caso al frente de la de Merchu, sí. Mano izquierda para el AP, y al frente también de la gente de producción. Lindo día, lindo lunes, che. Y hoy es lunes, tenemos premio de la gente de Dietética Magnolia. Nos van contando qué cosas lindas hicieron el fin de... ¿Qué hay para destacar?
1: Bueno, por acá nos dice, la mía es que visité la Quebrada del Toro hasta el Tambo con mis primas, hermosa nuestra Salta Agostina, que nos mandó video y todo. Yo quiero por acá la buena del fin de paseíto en el Bicentenario con la familia, mi buena que mi mami José pudo viajar a visitar a mi hermanita que vive en Córdoba de sorpresa. Eso. Súper feliz porque pudieron pasar juntas este fin de. Un abrazo, dice Angie.
0: Qué lindo mensaje.
1: Por acá la buena del fin de fue como siempre compartir con mi marido y mi hija hermosos momentos. Soy María. Una buena del fin de disfrutar una tarde tomando matecitos con tortillas rellena en familia. Hablamos recordando nuestro pasado.
0: Hey.
1: ¡Qué genial!
0: Hola chicos, la buena de este fin de que le gané una apuesta a mi pareja del super clásico y este fin de me pagó la entrada al cine para ir a ver El Diablo Viste a la Moda 2. Soy Fernanda.
1: Muy bien.
0: Che, está buena, ¿eh? La fui a ver el miércoles. Sí, sí, fue, creo que ya hablamos de esto el jueves.
1: Sí,
0: no
1: sí,
0: me
1: sí.
0: Acuerdo.
1: Nos contaste.
0: Sí, ya hablamos. Lo más lindo de este fin de fue la que hicimos en familia el 1 de mayo, súper relajado, comiendo postre en el solcito. Qué lindo momento, Merchu.
1: Hermoso.
0: Esas cosas no se pagan ni se compran.
1: No. La buena del fin de, escuchá, es que aprendí a hacer tortilla japonesa y manda un tremendo. Yo quiero conocer ahora la tortilla japonesa, saber qué tiene y todo.
0: Sáquenlo al ponja. Eso, porque vos me decís tortilla japonesa. Yo me imaginé tortilla a la parrilla.
1: Claro, yo también me imaginé lo mismo.
0: No la vamos a googlear.
1: No.
0: Buenos días, la buena de este fin de re tranqui, descansando en casa nomás. Y eso es lindo.
1: Por
0: ese
1: supuesto,
0: está bueno.
1: Sí. Lo más lindo del fin de fue el cumple de los Pachitas. Es un hogar donde una gran amiga cuida más de 60 animales entre perros, gatos y chanchita.
0: Ah,
1: sí, sí escuché de ellos.
0: ¿Cómo se llaman?
1: Pachitas.
0: Las Pachitas.
1: Sí.
0: Hola chicos, la buena del fin de es que festejamos el Día del Trabajador con unas amigas del súper. Pasamos súper, soy Lu. He cambiado de laburo. Buen día, el fin de comí locro, sin tac, dice Daniela, y esa fue buena.
1: Ah, mirá, qué bueno que se pueda hacer, la buena del fin del viernes vinieron mis sobrinos al país después de 4 años, nos cuenta Ro, mirá qué lindo.
0: Qué sorpresón. Buenos días, chicos hermosos, que nos alegran la vida.
1: Gracias.
0: Soy Mercedes, quería participar por un premio. Los escucho todos los días, muy lindo el programa, mandó las 3 últimas, gracias Mer, besos grandes. Chicos, mi buena fue que pude ver a mi sobrino nieto, que solo lo veo los domingos, dice Ana.
1: Ah, mirá.
0: Sobrino nieto, ¿qué sería?
1: Es el hijo de tu sobrino.
0: El hijo.
1: O sea, cuando tus sobrinos tengan hijos, son tus sobrinos nietos.
0: Pero mira vos, si nos llevamos casi la misma edad, mi sobrino no puede ser, Merchu. No.
1: Lo más lindo del fin de semana fue el asadito que hicimos en familia el 1 de mayo, súper relajado, comiendo postre en el solcito, dice por acá.
0: La buena del fin de semana fue ir a la silleta a tomar mate, soy Sil.
1: La buena es que desarmé una bicicleta vintage que estaba muy oxidada, que hoy la llevaré a pintar. Mirá qué lindo.
0: La buena es que gané 50 lucas en el truco, dice Ariel.
1: Bien, Ariel, o sea que sos bueno jugando al truco.
0: Bueno.
1: O no, sos bueno mintiendo, Ariel. Sos bueno mintiendo, Ariel. Ojo con los jugadores del truco.
0: Soy, Clau, tenemos audio. A ver, para, hay mucho con audio. Escuchemos
1: a
0: Clau para escuchar algunos, a ver.
2: Hola chicos, lo más lindo del fin de fue, bueno, festejar el Día del Trabajador, que gracias a Dios mi marido y yo tenemos trabajo. Y bueno, mi cumpleaños, que fue ayer, y hoy es el de mi marido. Así que, bueno, viva el festejo, todas seguimos de festejo, acá cocinándole algo muy rico.
0: Qué lindo.
2: Y agradeciéndole a Dios por todo lo que uno tiene.
1: Qué lindo, muy bien.
3: ¡Que lo
1: cumpla! ¡No, Mauricio!
0: ¡Dale, ya pasó ayer. Bueno, hoy es el del marido.
1: Sí, la buena del finde fue compartir en familia y disfrutar de la naturaleza. La buena del finde que me junté con mis hijos a comer y la pasamos bonito. Por acá también, chicos. La buena del finde, aunque no lo crean, que tuve trabajo y para mí es una bendición, lo necesitaba. Perfecto. Gracias, gracias, gracias. Cantidad de mensajes. Mirá, la buena del finde fue cumplir 9 meses con mi novio. ¡Qué lindo!
0: Hasta acá recibo mensaje hasta las 12:47. De ahí para atrás, esperen un ratito que hacemos el sorteo. En un rato damos el nombre de la persona que se lleva el combo de viandas saludables. 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
1: ¡Ay, ya! ¿Por qué? ¿Qué pasó? ¿Elía?
2: ¡Qué feo el efecto!
1: Hace rato pasó uno, en vivo, allá. Una avioneta.
2: ¿Una avioneta? Bueno, sí.
1: ¿Por qué? ¿Qué pasó? ¿Qué es esto?
2: Van a sobrevolar aviones hidrantes, Salta, no alarmarse. Es una prueba, un simulacro oficial, porque Salta va a ser sede de este simulacro, dos jornadas. Así que los vecinos de Salta van a ver muchos aviones
1: por nuestro cielo. Está bueno avisarlo, porque yo siempre pienso que hay muchas personas mayores que viven solas.
2: Se van a asustar.
1: Y se asustan.
2: La ciudad de Salta va a ser escenario del tercer ejercicio regional NOAA 2026, una actividad orientada a fortalecer la capacidad de las respuestas ante incendios forestales y otras emergencias, Marchu.
1: Sí, claro.
2: Se va a llevar este lunes 4, martes 5 de mayo, con base en el predio del Ejército Argentino, y va a incluir el despliegue de autobombas, móviles de emergencias y sobrevuelos de aviones hidrantes en distintos sectores.
1: Ok, bueno, por acá cerquita entonces.
2: Sí, y entre eso va a estar ahí las guerreras, último día, las guerreras, último día.
1: Aprovechar.
2: Pero ya me quedó. Ayer estaba, mira, ahí están, qué malo los aviones hidrantes.
1: Sí.
2: No, pero yo estaba en la casa de mi vieja y... Últimos días.
1: Es así.
3: Últimos días, las guerreras. Últimas funciones en Salta. Aproveche, las guerreras.
2: No nos invitaron.
1: Che, bueno, a prestar atención, tener cuidado entonces con eso, ¿eh?
2: Sí, todo esto está organizado por la Subsecretaría de Defensa Civil en conjunto del Servicio Nacional de Manejo de Fuego y tiene como objetivo evaluar los protocolos, la actuación, la coordinación, bueno, los tiempos de respuesta también. Así que bueno, es hoy lunes 4 y mañana martes 5.
1: Perfecto, acá dijiste, ¿no? En el campo de ejército.
2: Bueno,
1: porque, dato no menor, esa toda debe ser gente muy bien entrenada físicamente.
2: ¿Y qué tiene que ver? ¿Bomberos y esas cosas?
1: Hay que darse una pasada por ahí, chicas. Bueno. Nada más eso, chicos.
2: Bueno,
1: Ricardo Arjona como tendencia estuvo, porque claro, chicos, arrancó el primer show en Buenos Aires.
2: Sí,
1: Ricardo.
2: 400 shows va a dar.
1: 14 Movistar, tremendo.
2: 14.
1: Tremendo.
2: Sí, yo vi una foto, pero no era Arjona. ¿Qué pasó? ¿Se hizo la carita?
1: ¿Quién te hizo la carita, Alejo Mierta?
2: Está muy bien Arjona, ¿eh?
1: Bueno, el primero de los shows invitó a Euge Quevedo, por eso también está como tendencia para cantar Fuiste Tú, la Euge Quevedo.
2: Ah,
1: ahí
2: claro,
1: lo estuvo acompañando, sí. Ella feliz de la vida. Hay un videíto que después subió ella, por eso se hizo tendencia, porque ella dice que la traicionaron los nervios. Y ella subió así como que estaba muy angustiada porque sintió que no le había salido bien y que se dio cuenta que en esta y en otras situaciones también la traicionaron los nervios. Entonces dijo que tiene que evidentemente trabajar eso, medio bastante angustiada. Después lo bajó al video, pero ya lo tomaron todos.
2: Además, lo que tiene Fuiste Tú es que tiene mucha emoción y vos le querés... a veces te pasás de emoción. Nosotros los cantantes...
1: Bueno, ¿por eso está opinando?
2: Sí. A veces tenemos que saber manejar las emociones. Y más con Arjona, que encima te mide como, ¿no? ¿Cuánto mide Arjona?
1: 2.10.
2: Más o menos, imagínate, vos quedas así chiquitito.
1: Sí, ella, imponente. No te achiques, Euge, que vos sos la 1, vos también sos imponente.
2: 1.90, 1.93. Con razón le gusta Arjona. Perchu, 1.93, a vos te saca más o menos 30 centímetros.
1: Claro, sí. Me pasó, ¿sabes con quién? Con Marley. Yo lo conocí personalmente a Marley. Yo le daba en el hombro a Marley.
2: ¡No!
1: Te juro. Sí. Mirá. Voy a traer las fotos.
2: Mirá. Che, rompió récord, El Diablo se viste a la Moda 2, récord mundial, el mayor fin de semana de estreno de la película, $233 millones recaudó, el récord lo tenía en este año Michael, con 218, así que muy bien, El Diablo se viste a la Moda 2. La que estuvo en tendencia también es Envidiosa, que tiene críticas buenas y muchas críticas malas.
1: Muy cuarta mal. Y última temporada, ya estrenada.
2: Y dicen mucho que cada vez peor, no sé si la vieron.
1: Yo vi los primeros capítulos, me falta terminarla, pero me parece que es muy envidiosa, digamos, o sea,
2: sí, sí, ¿me por entendés? Eso se llama envidiosa Mercedes, entonces entendieron bien el título.
1: Claro, pero digo, esta cuarta temporada es muy el sí. estilo que viene llevando, tampoco puedes pedirle bueno, como mucho más, me parece.
2: Eso dicen, que una hace una piba de 30 años que parece una piba que tiene 15 años. Por lo caprichosa, por lo insoportable que se
1: sobre
2: pone.
1: Todo insoportable. Bueno, pero es el personaje. Griselda Siciliani lo dijo, exacto. Que a ella le gustó componer ese personaje que la terminás odiando por lo insoportable que es, pero después también bueno. por la parte de, psicológica y demás, entendés que bueno, que se realmente lo sufre uh-huh. de esa forma, ¿no?
2: Otra tendencia en el fin de semana fueron las figuritas. ¿Ya compraron el álbum? ¿Ya lo canjearon?
1: Ay,
2: ¿ya
1: no tienen figuritas? Hablen, basta de álbum y de figuritas.
2: ¿Ya tiene tu sobrino el
1: álbum? Me arrancó, me dijo que sí, que ya iban, que ayer domingo ya estaban insoportablemente buscando ir a comprar más figuritas.
2: Claro, sí. Hay una señora, hay un pibe que transmitía en vivo cómo abría la figurita sí. y le dio un sobre a la madre. Cuando lo rompió, tenía el de Messi de... A uno le ofrecieron 50 lucas.
4: Una figurita de Messi por 50 mil pesos.
5: Acá es donde se hace el recambio de figuritas más grande de Capital Federal.
6: Yo tengo un botero de 5.
7: Lo estaba buscando también a Paredes.
6: Yo te la vendo.
7: 2.500, 3.000 por ahí, sí. Te cambio a Paredes por toda la selección. La selección completa. Tiadito Almada, Messi, De Paul.
6: De Paul con el pelo largo,
5: Hacemos acá un intercambio.
8: ¿Qué es todo esto?
9: Y son todas figuritas con 400 paquetes
8: para revender.
5: ¿Cuál es la que más cotiza
1: para
5: acá?
9: Ya no está 12.
5: ¿Cuánto vende el paquete?
10: Ya está 12 el paquete.
5: Aproximadamente, ¿cuántos paquetes vende por día?
11: Calculale 2.000 sobres más o menos.
12: A ver.
13: Tengo la selección
5: entera de Argentina.
14: Te la cambio, si no.
5: A ver, ¿por cuál me la cambia?
14: Vale, pero te voy a dar un jugadorazo.
5: Esta se la lleva a usted de regalo. Es un regalo de resumido para usted, Luca.
14: Gracias.
5: Situación de los padres acompañando a los hijos. Los padres se hacen cargo de las figuritas y los padres cambian con los padres. Chiquito lo único que quiere es completar el álbum, así que en definitiva lo están ayudando. Están 40 días para el mundial y ya tenemos el álbum.
15: Claro, por supuesto.
16: ¿Un manija?
17: No.
18: Gana 12.
17: No.
18: Gana 8.
17: Sí.
5: Buenísimo con el álbum.
19: Falta Messi, loco.
20: A él le tocó Messi base. Y esas son más caras. Eso sale como 30, 50 lucas.
21: Tenemos Messi.
5: Con figurita lo tenemos en especial.
21: En las dos.
5: Ey, en exclusiva, está con la pulga. ¿Y abriste el especial? El especial de Leo. ¿Esto lo estamos vendiendo?
21: Estamos viendo precios. Nos ofrecieron recién 50 lucas, nos parecía muy poco.
4: Venden una figurita de Messi por 50 mil pesos.
5: ¿Tenemos un precio? ¿Cuánto?
2: A alguien le tocó Messi, son 50 lucas. No, Merchu, ¿pagaría 50 lucas por Messi?
1: No.
2: Vuelvo a preguntar, capaz que no me escuchas. 50 lucas por Messi. A mí lo que me parece raro es de este mundial que todavía no está confirmada la lista de jugadores. O sea, tenés jugadores que capaz que no van a ir, jugadores que sí van a ir. Hay algunos que sí, ya es muy obvio. Y hay algunos que están ahí como con otro look.
1: Claro, es verdad.
2: Pero bueno, en fin, eso, están con la figurita.
1: Si está Paredes, alguien me manda regalo la figurita de Paredes. Muchas gracias. De nada. Otra de las tendencias que se hablan es... ¿sabés lo que me llamó la atención también de esto de las figuritas? Que veía que no es edad, porque uno piensa en los chicos chiquitos y en realidad no. Ahí, como decía, están los papás intercambiando. Veía el video de un lugar donde se juntaban en Buenos Aires para intercambiar figuritas. Ahí. Iba un chico, pero que yo como lo vi, de haber tenido fácil casi 30 años, iba con la madre. Y dice, vengo con mi mamá porque ella le encanta acompañarme, bravé. Y la señora decía, y sí, me gusta acompañarlo porque él es feliz con esto.
2: Te doló muy grande, mirá, yo te doló muy grande con la figurita, claro.
1: Yo cuando estaba viendo, te dije, ¿qué?
2: ¿Estarías con un coleccionista de figuritas de la luna?
1: Es que eso pensé yo, chico, mi pregunta interna, para que vean que no solo me pregunto acá en la radio, sino me pregunto en mi caso también. Es, si tu pareja, porque puede ser mujer también, puede ser cualquiera, no es una cuestión solo de los hombres, pero si tu pareja viene y con 40 y pico de años y te dice, che, dale, no, porque me tengo que intercambiar la figurita el domingo en la puerta del Alto Noa, por favor, no me moleste, que tengo que ir, ¿me acompañás? ¿Qué haces? ¿No?
2: Es raro.
1: Lo primero que pensé, pero bueno. Otra de las cosas que están como tendencia también es que desde este lunes ya funciona el hogar de noche para personas en situación de calle acá en la ciudad. Ya comenzaron las bajas temperaturas, se sintió de golpe. Así que va a estar, está en 20 de febrero 231, todos los días desde las 20 horas. Así que quienes asistan pueden acceder, ya saben, a una cena, una ducha caliente, una cama para dormir, desayuno, y se retiran a las 8 de la mañana. El lugar tiene una capacidad inicial de 75 plazas que podrían llegar a ampliarse de acuerdo a las temperaturas extremas que nos toquen, ¿no?, en la ciudad. Así que una buenísima para tenerlo en cuenta a esta hora. Últimos minutos, estamos repasados. Sí. Temas, tendencias, de estas cosas se hablan y claro, hacemos el repaso por acá en este turno mañana.

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19: A la casa. Sí, sí, sí. nos vamos a la casa. Y en este caso no nos queremos ir, pero debemos de todo, debemos mensajes, gente que nos dejó con diferentes temáticas que hablamos hoy en la mañana, mensajes, participando y no pudimos llegar a leerlos. Muchos que sí, ¿eh? Gracias a todos porque hacen que Turno Mañana sea el programa más elegido en las mañanas de Salta, junto a la estación 107.9 con interferencia y todo.
20: Sí, señor.
19: En un momento se va a acabar, ¿eh?
20: Claro que tiene que ser así, ¿eh? Sí. Se tiene que ser lo justo.
19: Va a ser, va a ser, va a ser.
20: Bueno, Normita 378, felicitaciones, te llevas el regalo de nuestros amigos de Dietética Magnolia. Gracias a Magnolia por acompañarnos y hacernos el lunes distinto también. Norma, ya la gente de producción se va a comunicar con vos, gracias a todos los que estuvieron mandando su mensaje.
19: Mañana los esperamos a las 9 de la mañana para seguir junto a ustedes con Turno Mañana, pero los acompaña Play Running, si estamos, nunca es tarde, todo un tema y una noche más en este lunes.
20: Sí, señor. Gracias, Martín.
19: Gracias, Marchu.
20: Gracias, producción.
19: Gracias, Piero.
20: Sí, señor. No, nos vamos nosotros, pero sigan con la radio que sigue buenísima.
19: Chau, chau.
21: Nueva hora. 13 minutos. Cerramos una hora. La hora. Arrancamos una nueva. 60 minutos de más. 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

0: 14, un minuto.
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les va, amigos? Buen lunes para todos. Che, qué lindo que está el cielo a esta altura del día. ¡Wow! Con una mini nubecita ahí al costado que estoy viendo debajo del logo de la estación en nuestra transmisión en Twitch, pero completamente celeste. Justo esta mañana me desperté súper temprano, abrí la ventana, chicos, la niebla que había. Digo, por favor, anden con cuidado, chicos, no se ve nada, no se veía absolutamente nada. Pero bueno, ya vamos a empezar a tener más este tipo de días, este tipo también de amaneceres, de mañanas, que claro, despertamos con una niebla tremenda, pero de a poco que va pasando el día y va llegando la tarde, se despeja y tenemos este calorcito también que se siente a esta altura de la tarde. Y este cielo precioso que estamos viendo ahora a través de nuestra transmisión de Twitch. Amigos, ¿qué tal su fin de semana? ¿Cómo la pasaron? ¿Descansaron o no descansaron? ¿Hicieron algo? ¿Aprovecharon de, no sé, por ejemplo, ver su serie favorita? Mucha gente que estuvo subiendo también en redes sociales que metió maratón de series a lo loco este fin de semana. Aprovecharon también lo que fue el fin de semana largo, el viernes estuvo bastante lindo. Yo no pude dormir el viernes, chicos. No sé por qué, ya creo que es mi reloj biológico que me dijo: Florencia, despertate a las 8 de la mañana. Tenés que levantarte a ver la clásica, la primero de mayo, porque están pasando cerca de tu casa. Y encima, claro, se escuchaba desde tempranito las sirenas, que por aquí abría la ventana, veía las bicis y dijo: no, yo tengo que salir a la vereda, chicos. Yo tengo que salir a ver. Así que lo agarré al perro, le dije a Ciro, lo agarré y dije: vamos a ver la clásica de primero de mayo. Obligado Ciro saliendo a la vereda a ver a la clásica primera de mayo. Pero bueno, así el fin de semana, bastante activo por lo menos de mi parte. Quiero saber qué onda su fin de semana. 387-47-1797, línea única habilitada para que empecemos a charlar, a chismear. ¿Qué tal pasaron el fin del domingo? Ojo que ya hay que prepararse también. Me estoy anticipando bastante, pero se viene otro fin de semana largo para el 25 de mayo, que va a caer lunes, así que yo voy tirando datos por si tienen que viajar, si tienen que hacer algo, aprovechar esa fecha. De esta manera arrancamos, amigos. Bienvenidos a todos. Hasta las 4 me quedo haciéndoles compañía.

Pasan ya de las 2 de la tarde, amigos. Estamos compartiendo esta tarde soleada, linda, sin ni una nube en el cielo, por lo menos acá en Avenida Arenales 2511, donde estamos nosotros. Quiero que me cuenten ustedes desde el barrio, ¿qué onda por ahí? ¿Están recibiendo ese calor lindo que está llegando desde el cielo? Actualmente 18 grados la temperatura en toda la ciudad, para hoy se esperaba una máxima de 23, una mínima de 9 grados nada más. El martes máxima de 25, mínima de 13 grados, y el miércoles máxima de 26, mínima de 11 grados. Lo bueno, chicos, es que esta semana vamos a tener días con bastante calor. Por ejemplo, miércoles y jueves vamos a tener máximas que quizás lleguen a los 30 grados. El sol va a pegar bastante. Lo que sí también me pongo a pensar es que van a ser esos días en los que vamos a volver con camperones en el colectivo, los camperones en la mano, tirados atrás, en la parte de atrás del auto. ¡Qué bárbaro! Pero bueno, lo bueno es que vamos a tener tardes bastante lindas. De a poco también nuestra vista del ventanal se va tiñendo más amarillento, más color naranja por el otoño. Pero bueno, amigos, nosotros seguimos compartiendo más canciones acá en La Única. Recuerden que pueden seguirnos en todas las redes sociales como @laestacionfm.

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26 minutos pasan ya de las 2 de la tarde, amigos. Estamos escuchando esta versión en vivo de La Ciudad de la Furia de Soda Stereo. Pero, tengo para ustedes algo de chisme. Este fin de semana se habló mucho de prácticamente todo, principalmente de Shakira, que dio un show espectacular en Brasil. Yo intenté verlo en vivo, pero no pude, no hubo opción. Vieron que cuando uno, qué sé yo, fue el día sábado, yo entré a Google y puse, ¿cómo ver el show de Shakira de Brasil en vivo? Me salían 850.000 opciones. Entro a YouTube, me salían otras 850.000 opciones, en vivo, imágenes exclusivas, bla, bla, bla. Y después apareció un QR para pagar. Se puede pagar con Pix, Y recién te daban el acceso de link directo al show, chicos. ¿Qué les pasa? Claro, era difícil conectarlo desde Argentina y desde cualquier parte del mundo. O sea, tenías que estar en Brasil para que no tener que pagar con Pix para que podamos ver tranquilamente el show de Shakira. Pero bueno, muchos canales de YouTube que hicieron lo mismo, de muchos creadores que quizás son X personas, ¿no? Aprovecharon el momento, QR por aquí. Ahora, andás a ver si fue cierto o no, si la persona que pasó los Pix pudo ver el concierto de Shakira en vivo. Claro, es como que no, muy raro. Yo dije, por las dudas, no me la juego, no va a haber pixes para nadie. Ya fue, después veré recortes en las redes sociales y realmente tenía razón, porque las tendencias el día domingo fueron Shakira por aquí, Shakira por allá. A todo esto, mucho se habla de que Shakira rompió récords en Brasil el fin de semana, con más de 2 millones de personas viendo y disfrutando su show en la playa de Río de Janeiro. Los números van por ahí cerquita con los de Lady Gaga, que en teoría tiene el récord, pero hay varias páginas que quizás ustedes van a encontrar. Llegaron a los 3 millones de personas, más de 2 millones de personas. Lo cierto es que más de 2 millones de personas había en esa noche. Pero bueno, fue un show espectacular. Obviamente la vibra latina se sintió de una manera muy zarpada. Hubo una frase también muy particular que dijo Shakira en portugués. Hay más de 20 mil mujeres en Brasil, solteras, que trabajan todos los días y salen adelante por sus hijos, y yo soy una de ellas, dijo. Haciendo referencia a su situación actual, muchas mujeres también se sintieron identificadas. Pero bueno, son momentos que van apareciendo en las redes sociales y que van a seguir apareciendo a lo largo de esta semana después del show tremendo que se mandó Shakira en la playa de Copacabana. Recordamos que este show fue gratuito, reunió a muchísimas personas. Ay, me encantó porque hay videos de gente, de vendedores ambulantes, bailando en la playa al ritmo de Shakira con toda la gente. Realmente la alegría está en Brasil y con esto se notó bastante. Y en las recortes, en las fotos que vemos en las redes sociales, lo podemos de alguna manera comprobar. ¿Qué más? ¿Qué más tenemos? Este fin de semana se habló mucho también de Franco Colapinto, quien fue reclasificado en el puesto número 7 en el GP de Miami tras la sanción de Leclerc. ¿Qué pasó? Quedó en el puesto número 8, pero después de este tipo de análisis, de esta sanción, quedó como un puesto más arriba. La sanción fue un drive-thru que... no sé qué es eso, chicos. Que al no poder cumplirse en carrera, se tradujo en 20 segundos adicionales a su tiempo final. Eso lo hizo caer en el sexto, del sexto al octavo lugar. Claro, pobre. Esto hizo que de alguna manera también Franco Colapinto suba un puestito más. Pero hay muchas joyas de este momento, ¿no? De lo que fue el fin de semana en Miami. A Messi también lo vimos en las fotos disfrutando con la familia. A Maya, la nueva novia de Franco Colapinto, también, que estuvo ahí a los besos, que besos por aquí, de besos por allá. Pero hay una foto muy particular, chicos, que está en tendencia en este momento en las redes sociales, de Maya haciendo una cara de estoy con muchos nervios por conocer a Messi, pero que se hizo viral y que seguramente mucha gente lo debe tener ya en stickers. Pero bueno, la emoción de Maya también, que se hizo viral en las redes sociales. Besos por aquí, besos por allá también. Messi, que también... ¡Ay! Hay un video que no se los conté. Hay un video de la Miss Universo México 2019
que conoció a Messi a lo lejos. O sea, lo saludó con la mano. Messi la mira, así sonríe y le saludó otra vez. Se hizo viral por la emoción de las chicas, que también está dando vueltas esta hora en las redes sociales. Pero bueno, todo eso pasó en Miami este fin de semana y también lo pueden encontrar en los hashtags más importantes del día. Otro video viral que estuvo dando vueltas estas últimas

el partido y intentaban sacar al pobre perro que no se dejaba agarrar por ningún guardia, no, fue muy gracioso. Y fue muy gracioso también porque los relatores empezaban a decir, no, no, ni intenten agarrar al perro porque se van a quedar, dicho y hecho, chicos, se caían. Los guardias se caían en la cancha intentando agarrar al perro. Pero bueno, ¿qué pasó? Encontraron a la joven, la que es dueña de este perro. Según explicó la joven, mientras lo buscaba por los alrededores, una amiga entró a Instagram y se topó con las imágenes del perro intruso que ya circulaba por todos lados. Al ver la publicación, no tuvo dudas y exclamó que efectivamente ese era su perro. Que ¿cómo habrá entrado a la cancha? El destino del cachorro tras su breve incursión futbolística estuvo marcada por la solidaridad. Camila, que se encontraba en la zona, decidió rescatarlo y llevarlo a su casa para poner el resguardo del movimiento de la zona. Lo bueno es que ya está con su dueño nuevamente. A todo esto la pasó re bien, corriendo ahí en medio de los jugadores. ¿Qué más? A ver, entre los hashtags más importantes lo tenemos a Darío Barassi, que publicó en las últimas horas una foto de la carta de su hija. Me dio muchísima ternura. Él publicó, se va a vivir Europa. Digo, la hija se va a vivir Europa, que tiene, no sé, 7, 8 años. ¿Qué pasó? Le escribió una carta. Le dijo, querido padre, lo lamento. Me voy a vivir Europa con Anto y muchas amigas. Escrito a mano, escrito a mano. Lo compartió obviamente Darío Barassi en sus historias. Con amor, Emi. Lo lamento con un corazón. Lo lamento. Me dio mucha ternura. También se los quería compartir. Está también entre las tendencias más importantes. Hablemos un poco de Timothy Chalamet, que se hizo viral también el fin de semana por utilizar indumentaria de la selección argentina, Lo vimos en Broadway usando un buzo de la selección argentina y enloqueció obviamente todos los fanáticos de él, del actor. Claro, es el típico buzo de la selección con el escudo, con dos estrellas, porque ya es un clásico. No tiene la última estrella. El actor eligió un look relajado para asistir a una función junto a Kylie Jenner y a su familia. Pero lo que más llamó la atención fue la prenda, un modelo retro de Asociación del Fútbol Argentino de la colección 2006. ¿Está buena? Sí. ¿Le queda bien? Sí, también. ¿Qué no le queda bien a Timothy Chalamet? Pero bueno, las imágenes también se hicieron virales y es por eso que la gente está hablando de él en las últimas horas. 35 minutos pasan ya de las 2 de la tarde. Estos fueron los hashtags más importantes del día. Y nos quedamos escuchando a la reina de este fin de semana, Shakira, Whenever, Whenever es lo que suena esta hora.

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45 minutos pasan de las 2 de la tarde. Estamos escuchando a Miley Cyrus con Jaded. Acá me preguntan, Flor, ¿y cuánto salía para ver el concierto en vivo de Shakira? Igual después me avivaron. Florencia, hay muchas aplicaciones. ya sé. Pero encima, pará, yo quiero contar mi error porque me siento una... No sé, una chica que no sabe manejar tecnología. No quería decir esa palabra. Me están gritando vieja. No quería decir esa palabra. Pero bueno, ¿qué pasó? Yo encontré un video que decía en vivo Shakira. Me puse a ver el video, claro. Digo, che, tanta previa que Shakira, que no arranca. Era una grabación. Desde la tarde estaban transmitiendo y yo esperando que empiece Shakira. Shakira nunca apareció, claramente. Pasó media hora, che, Shakira se atrasó. Después leí que sí es verdad que se atrasó una hora, pero yo ya estaba viendo una hora y media y digo, no puede ser que Shakira no empiece a actuar. Pobre gente, más de 2 millones esperando ahí. Bueno, pará, ¿cuánto salía? ¿Cuánto pedían? ¿Cuántos pics? Pedían 7 reales. Ahora hagamos la conversión. Convertir reales a pesos. ¿Cuánto me hubiese costado? 7 reales, 1.900, casi 2.000 pesos. Bueno, pero igual, chicos, no me iba a arriesgar. Mirá si ese QR me llevaba a cualquier lado. Y no, por las dudas dije que no. Bueno, acá me dicen también, hola, quiero participar por las entradas para ir a ver a Tini. 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

0: Dos minutos pasan ya de las 3 de la tarde, amigos. Estamos escuchando Perfect Symmetry de King, que es lo que suena esta hora. Amigos, tengo información, las noticias más importantes del día. Lamentablemente tenemos que hablar de inseguridad, en este caso un hecho que ocurrió en el puente de Avenida Tabela. Intentaron robarle el celular, le dieron una golpiza y hoy pelea por su vida. Vamos a escuchar a la policía de Salta, al oficial Ezequiel Puca, quien comentó qué es lo que sucedió en el puente de Avenida Tabela. Vamos a escucharlo.
1: Se ha registrado un hecho violento en lo que sería el sábado a la hora de la medianoche. Bueno, en este sentido, personal del sistema de emergencia 911 realiza la verificación sobre una víctima de lesiones. Sí, en este sentido, personal policial verifica la situación y tratándose de un masculino de aproximadamente 52 años, habría resultado lesionado tras la agresión de un grupo de personas para realizar la sustracción de un teléfono celular, ¿sí? A raíz de esto, bueno, interviene el personal de salud, realiza rápidamente su traslado al Hospital San Bernardo, donde permanece internado, encontrándose de gravedad.
0: Los vecinos de la zona también hablaron y comentaron que este tipo de hechos se vive comúnmente en este lugar, en el puente de Avenida Tabela. Vamos a escucharlos también.
2: No, de terror, acá no se puede pasar a la noche, de noche ni de día. Yo te digo porque yo vengo todos los días a las 8, 8 y 20, 8 y cuarto por aquí y acá es un peligro en el puente. Te quitan las bicis, le quitan a las mujeres, de todo pasa. Así que por eso quiero que por lo menos la policía se venga a poner acá un rato, por lo menos hasta las 9. Así que ese es el problema, tendremos que tener un poco de seguridad.
0: Y en las últimas horas también se dio a conocer la noticia de un robo millonario en una perfumería. El hecho ocurrió en un comercio de fragancias de la ciudad el 16 de abril. La investigación avanza con material fílmico, aunque hasta el momento, y eso que ya han pasado 2 semanas, no hay detenidos. Vamos a escuchar a la damnificada que habló con los medios y esto es lo que decía.
3: El día jueves 16 entraron a nuestra perfumería por la noche. Nosotros estamos hasta las 9 de la noche. Esta persona ingresó 9:30 a la oficina y se robó muchísima mercadería, principalmente perfumes de diseñador, que son perfumes los más valuados que nosotros tenemos. Entró con una caja, con una gorra, con guantes y empezó a meter todos los perfumes en la caja. Nosotros al otro día de la mañana cuando llegamos nos damos cuenta de esto, también que se había robado el celular de la perfumería. Y bueno, es así como nosotros hicimos la denuncia. Esto sucedió hace 2 semanas. La semana pasada llamamos y todavía no había novedades respecto a esto. El día jueves de la semana pasada nosotros subimos el video a redes sociales y esta persona hackea nuestro Instagram, borra el video en donde él aparece y nos deja en 0 seguidores. No tenemos sospechas. El único dato que tenemos por ahí es el mail, porque esta persona intentó entrar a Instagram y demás. Pero no hay sospecha certera de nadie.
0: El gobierno de Salta habilita el hogar de noche para asistir a las personas en situación de calle. El dispositivo va a funcionar desde hoy, lunes 4 de mayo, en la ciudad de Salta, con capacidad para 75 personas en el marco de la política de contención social impulsada por el gobernador Gustavo Sáenz. Desde provincia hablaron y comentaron más al respecto.
4: Se brinda una cena caliente, se brinda desayuno, ropa y calzados. También muy importante destacar que se lleva adelante un control sanitario y de vacunación y se hacen los seguimientos en aquellos casos que presentan patologías constantes. Como también trabajamos junto con el registro civil para poder hacer los documentos nacionales de identidad de aquellas personas que las hayan perdido. Y importante destacar que todos los equipos técnicos del Ministerio de Desarrollo Social hacen un gran trabajo en lo que es revinculación familiar. También que sepan que se trabaja en el marco de género, sí, de manera inclusiva. La apertura se hace el 4 de mayo porque empieza ya realmente a bajar exponencialmente la temperatura. Las puertas del hogar se abren a partir de las 20 horas, donde ingresan, se los registra, se le entrega el kit de higiene personal. Están todos los operadores trabajando, ubicándolos a cada uno en su lugar. Los que quieren donar bien entran en donaciones y se entrega a cada uno de los albergados que vienen noche por noche al hogar. Nosotros tenemos una capacidad de 75 personas.
0: 7 minutos pasan ya de las 3 de la tarde. Amigos, estos fueron algunos de los títulos más importantes del día.

Chicos, por un momento me estaba olvidando de la situación. Para 1515, pidan un deseo. 3874710797. ¿Me pueden contar? Chismenme qué desean. Pará. Me acaba de llegar una foto y yo me estaba olvidando del suceso que está pasando en este momento en Argentina. Llegaron los Jonas Brothers a Buenos Aires. Llegaron los Jonas Brothers. Yo debería estar ahí. No, igual. Yo no sé qué tanto me banco ir a esperar a un artista afuera del hotel. No sé qué tanto me banco. Bueno, puedo ir un toque antes de hacer la fila, pero ya ir a buscarlos al hotel me parece un montón. Pero bueno, hay gente que está esperándolos, que los espera en realidad en las puertas del Hotel Faena, donde están alojados los Jonas Brothers acá en Argentina. Muchos recortes también de imágenes cuando llegan al aeropuerto. Así llegaron los Jonas Brothers, la banda Dorado Shows, el 5 y el 6 de mayo. Me siguen mandando videos, chicos, es impresionante. Gracias, Pablo, por estar compartiendo en este momento acá en la línea de la estación. Claro, los vemos a los tres ahí saludando, súper simpáticos, dijeron, Súper simpáticos con la gente del aeropuerto. Están alojados en el mismo hotel que estaba Miley Cyrus cuando vino a hacer el Lollapalooza. Pero bueno, oficialmente los Jonas Brothers ya están en Argentina. Muchas fotos, claro, de gente que trabaja en el aeropuerto. Jonas Brothers con una fan en el aeropuerto en Buenos Aires. Hoy 4 de mayo, perdón. Lindos y simpáticos, los Jonas llegaron a la Argentina a finales de la mañana. Oficialmente todos somos sulamericanos en este momento. Queridos, los Jonas Brothers atendiendo a los fans al llegar al hotel de Buenos Aires. Che, muy bien, Tengo el mismo pin que Joe Jonas, porque claro, subió una foto de su valija. Pero bueno, ahí está, los Jonas Brothers llegando a la Argentina, muy queridos por todos los fanáticos. No agotaron, eso les iba a contar. Hasta el momento seguían habiendo algunas entradas disponibles para el show de hoy. No, de mañana, perdón, ya me estoy confundiendo. De mañana quedaban los últimos lugares. Todavía están. Ah, y va a pasar un avión, chicos, por el ventanal de la Única. Pueden acercarse. Che, re cerca. A todo esto hay una noticia muy importante sobre los aviones hidrantes que van a estar dando vueltas a la ciudad. Ya les voy a estar contando un poco más sobre eso. Pero bueno, los Jonas llegaron a la Argentina también entre las tendencias más importantes del día y nos quedamos escuchando a los mismísimos, Sucker es lo que suena esta hora.

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minutos pasan ya de las 3 de la tarde, amigos. Ya va pasando la tarde hermosa que tenemos en nuestro hermoso ventanal. Quiero habilitar la cámara un segundo porque tengo algo importante para contarles. No sé qué tan importante, pero yo creo que quizás les puede interesar a ustedes. Decime qué silla tenés y yo te voy a decir quién sos. Para que pongan la camarita para que ustedes me vean también y podamos charlar y mirarnos face to face. A ver, cámara 1, ahí estoy. Hola, gente de Twitch, ¿cómo les va? ¿Qué tal todo por ahí? ¿Qué andan haciendo en la tarde? ¿Ya terminaron de comer? ¿Están en la sobremesa? ¿Están en la oficina? ¿Están en el trabajo? Cuéntenme, escríbanme. Voy a abrir también el chat para tenerlos al tanto, a ver qué es lo que está pasando en este momento. Así ustedes pueden reaccionar también a lo que yo voy a ir contando. Decime qué silla tenés y te diré quién sos. Este es un posteo que realizó Playground, que cuenta y analiza los tipos de silla que una persona puede tener trabajando, me dicen por acá. Ay, qué bueno. Chócale, igual que nosotros. Bien. La silla. ¿Estamos grabando, amigo? Sí, genial. La silla acumuladora de ropa. Sos procrastinador funcional. No estás en caos, estás en transición constante. Todos tenemos una silla acumuladora de ropa. Esa silla donde tenés la ropa que prácticamente decís no está ni limpia ni sucia. Es como que sos vago. Sos vago, chicos, hay que decirlo. Sos vago. Bueno. La reina monobloc.

Hay gente que tiene sillas gamers no para viciar, sino para trabajar. ¿Hace bien? Sí. Vives en un modo alerta. Siempre tenés sueño, porque nunca dormís, pero al menos tu espalda está muy bien cuidada, chicos. Es lo que les decía. La gente que tiene sillas gamers, sí es... A ver, puede ser que no sea gamer, pero por lo menos cuida su salud, que es lo importante. ¿Qué otra silla? La silla mecedora. Y yo siempre quise tener una silla mecedora. La silla mecedora. Si tenés una silla mecedora, ¿qué onda? Sos un alma vieja. Te gustan los planes tranquilos, el cafecito y observar la vida pasar. ¿Hay alguien que tenga una silla mecedora? Pero esa es la típica silla mecedora que tenés que ponerte en el balcón, ser una señora balconera y está chismeando ahí, preparando su cafecito, su mate. La silla mecedora. Sos un alma vieja, te gustan los planes tranquilos. La silla de transporte público. No puedo creer que alguien tenga una silla de transporte público en su casa, pero puede pasar. Sos un gran observador, te encanta escuchar chismes ajenos y casi siempre sos el soporte de los demás. Claro, la silla del transporte público. ¿Qué les parece a ustedes? ¿Qué sillas tienen? Yo creo que la mayoría tiene la silla acumuladora, chicos, hay que decirlo. Todos tenemos una silla acumuladora en nuestra habitación. Es muy difícil que tengamos una silla acumuladora, por ejemplo, en el living. O puede ser que sí, ¿eh? No sabemos. 387-47-1097. ¿Qué tipo de silla tenés? Y yo les voy a estar contando qué tipo de persona sos. La silla acumuladora. Que empiecen a levantar la mano quienes tienen la silla acumuladora. ¿Te gusta estar al pepe? Pero tenés ese don, ¿no? De saber decir, che, hay cosas que sirven y cosas que no sirven. Hay cosas que están limpias y hay cosas que no están limpias. Pero están en la silla. Están ahí ese jean que no sabés si tiene dos o tres usos, no sabés si tirarlo a lavar o no. Está ahí, en la silla acumuladora de ropa. La reina monobloc, la silla clásica que está en todos los quinchos, que está también en el patio, que recibió sol todos los días y que más de una vez seguramente traicionó a algún familiar. Que vos decís, esa silla se sienta alguien y se rompe. Va, el tío se sienta y se rompe. Bueno, risita por aquí, risita por allá, por suerte esperemos que esté todo bien. La guerrera y resiliente ha sobrevivido a reuniones eternas, calor, lluvia y conversaciones demasiado incómodas. Acá me dicen, Flor, no tengo ninguna de esas, soy una aburrida. No creo que seas aburrida. Es muy difícil tener lo que hablábamos, la silla del transporte público. Me parece muy bizarro. Pero una silla acumuladora de ropa, una silla de plástico, la silla gamer también, quizás alguien más tenga. La de gamer me parece genial. Es como que sí, puede ser que te guste estar tirado ahí, quizás te gusta viciar, quizás te gusta trabajar mucho, pero por lo menos estás cuidando tu espalda y está todo bien. La silla mecedora, que es un sueño que también parece, no sé, parece de cuento. Sos un alma vieja, te gustan los planes tranquilos y los cafecitos y observar la vida pasar. Todo el mundo se pelea por la mecedora en la casa, dice por acá un comentario. No importa en qué etapa de la vida estés, es verdad. La silla de mi habitación siempre tiene ropa. Es como la perdición, digamos. Pones una silla ahí en tu habitación y sí o sí le tenés que poner algo de ropa. Sí o sí. Otros preguntan también, ¿por qué tendría una silla de transporte público? Es verdad. Y la silla de ruedas, que depende de la etapa en la que vivas, en la que te encontrés, elegís una silla. Pasé por todas, ahora tendría una mecedora. Che, no me puse a analizar de esa manera y tiene razón. Como que va creciendo y va cambiando de silla. Y si tengo una silla gamer, que es de transporte y también se usa para juntar la ropa... Es como que sos de todo un poco, ¿no? 37 minutos pasan ya de las 3 de la tarde, amigos. Estuvimos hablando de qué tipo de silla sos, qué tipo de silla tenés, y yo te voy a decir qué tipo de personalidad tenés.

Estamos, amigos. Che, me empezaron a llegar preguntas que me dicen, yo tengo una silla acumuladora de ropa, ¿qué significa? Primero que nada, en este informe publicado por Playground, voy a saludar a la gente de Twitch. ¿Cómo les va? Yo sé que hay mucha gente conectada en Twitch, así que vamos a prender la cámara. En este informe que yo les conté sobre qué tipo de silla tenés y qué tipo de persona sos, está la silla acumuladora de ropa y según este informe sos procrastin... no me sale esa palabra. Como que no te gusta hacer cosas, pero sos funcional. Es como que, sí, sos bastante vago, pero siempre hay un pero y siempre va a haber algo que te rescate. Eso es lo que de alguna manera uno intenta transmitir con su silla acumuladora. Porque en la silla acumuladora, ¿qué tenés? Tener ropa que no sabes si vas a volver a usarla o no, si está sucia o no. Está ahí por las dudas. Por las dudas no esté tan sucia como para gastar jabón para lavar la ropa. Como que está funcionando. Tenés siempre un porqué. Pero bueno, podríamos hablar de la silla acumuladora de ropa. Pero igual yo creo que uno, si es que tenés esa silla, tenés que, de alguna manera, controlarlo. ¿Por qué? Porque este oyente me dice también, yo traté de ordenar, pero está ahí, sigue con ropa. ¿A qué se debe? A mi familia le molesta. Decían que no quedaba bien. Es que lo tenés que controlar, no sé cómo decirlo. Lo tenés que controlar, como que tiene que tener ropa, pero no tanta ropa para que no se vea tan desorganizado. ¿Se entiende? Es como que está bueno tener la silla con ropa, pero no con tanta ropa. O de última, podés tener la silla acumuladora de ropa, todo para tratar de justificar que tiene su silla acumuladora de ropa con una montaña de ropa, ¿no? Pero claro, tiene que estar de alguna manera un poco más ordenada para que la gente no te critique. Porque sí puede ser, no sé, que entra, no sé, tu mamá a tu pieza y está la silla y te va a decir, ¡ay, cómo vas a tener la silla así! Pero tenés que saber que dobla la ropa. De alguna manera lo tenés que controlar para que no te critiquen, pero la tenés que tener, sí o sí, la silla acumuladora de ropa. Todos la tenemos. Y que de alguna manera tenemos que haga... que quede bien, ¿no? Entre comillas, que quede bien con todo nuestro orden de la pieza y de la habitación. Pero bueno, ¿qué otra cosa? Me quedaron pendientes algunos mensajes. Hola, Flor. Mira, me compré una radio nueva para poder escucharlos en el trabajo. Los sintoniza perfecto. Estoy feliz. Me encanta. Les voy a mostrar a los oyentes porque necesitan ver la radio que se compró nuestro querido oyente. Es hermosa, pequeñita, preciosa. Lo importante es que puede sintonizar la 107.9 y nos escucha perfecto. Gracias, Vicky, por compartir esta imagen. Gracias a toda la gente que está conectada a través de Twitch, la gente que nos empieza también a contar que en su zona, en su barrio, llega todavía la transmisión y la señal de la 107.9 y que pueden escucharnos tranquilamente. Después Pablo también me dice, la clave para no esperar el tema de los shows y de los conciertos es saber el horario de prueba de sonido. La gente que tenga que ir o que tenga entradas para próximos shows, a tener en cuenta este tip, ¿eh? La clave es saber el horario de prueba de sonido. Vas un ratito antes y vas a escuchar también la prueba de sonido también. Está bien. Y seguramente las pruebas de sonido no son más de, no sé, 2-3 horas antes, quizás un poco más. Ya vamos a hablar también de eso. A todo esto, hoy fue la preventa del show de Ed Sheeran en Buenos Aires. La gente que tenga la tarjeta francesa. La gente que tenga la tarjeta francesa tiene 6 cuotas sin interés. Así que yo tiro el dato. En una de esas quieren ir, pueden aprovechar esa promoción. Mañana es la venta general. Hoy fue la preventa, mañana venta general. Si es que quieren ir también al show de Ed Sheeran en Buenos Aires el 29 de noviembre, ya van a estar a la venta las entradas el día de mañana. Si es que tienen cualquier tarjeta con débito, con lo que ustedes quieran. Hola, Flor, yo estoy acá escuchando la radio. Se escucha medio con interferencia, pero es algo corriente. Agarrar la señal, sale corriendo a agarrar la señal. Te mando un besito. Y yo también te mando un besito. Feliz comienzo de semana también para vos, Santo. Gracias por también estar del otro lado. Ya últimos minutos de Si Estamos, amigos. Nos quedamos escuchando más canciones acá en La Única, ¿eh? Ya llegan mis amigos de NET, ya llega Yanni y Enzo, que también van a estar conectados, también van a poder leerlos a ustedes, los van a poder escuchar a través de la aplicación, a través también de la página web. Nos quedamos escuchando a Sabrina Carpenter.

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amigos, llegamos al final. Gracias a todos los que estuvieron conectados del otro lado. 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Le quiero mandar un saludo enorme a nuestro oyente, a Pablo, que me manda. Hola, Flor, ¿cómo va? Jamás tuve problemas con mi equipo de los 90 y me manda una foto de su equipo de música de los 90 que nos puede captar la señal de la 107.9 a la perfección. Así que gracias, Pablo, por estar siempre, siempre conectado. Que tengan una excelente tarde, amigos. Buen comienzo de semana para todos, ¿eh? Pásenla lindo, disfruten esta tarde única, tarde soleada y con mucho calor. Nosotros nos encontramos mañana a partir de las 2 de la tarde. Chau, chau.

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0: palo.
1: Probando.
0: Qué en cámara sol, lenta, ¿eh? Sí, hermosa. A la mañana no le tenía fe que iba a estar así, ¿no? Mirá. Yo avisé, yo le avisé a todos. Le digo, arranca el día así, pero la tarde, ¿sabes cómo va a estar? Asá.
1: A mí me lo dijo Noti Santi, no sé si lo conoces.
0: Sí.
1: Al niño. Bueno, él nos dijo en el programa.
0: Era columnista aquí.
1: Mirá, no sabía.
0: No vamos a decir que de acá salió, pero claro, casi hizo. Salió del taller de radio con Ceci Serrano.
1: Bien.
0: Nuestra compañera.
1: Bueno, él nos contó. Advirtió hoy a la mañana.
0: Ah.
1: Que iba a despejarse.
0: ¿Viste?
1: Él dijo, en una hora y media se va a despejar. ¡Pum! Se despejó.
0: Una hora y media.
1: Una hora y media.
0: Tremendo. Mamate. ¿Qué va a pasar en una hora y media? ¿Mm? Vamos a estar en la mitad de nuestro programa.
1: Sí.
0: Eso es todo lo que tenemos para ofrecer.
1: No, no,
0: diversión, por favor,
1: actualidad, chismes, curiosidades.
0: Todo. Me gusta la parte del chisme, ¿eh?
1: Sí, mira.
0: Estoy para que cuenten un chusmerío hoy nuestros oyentes. Algo. Algo
1: lunes
0: que se hayan
1: chisme.
0: Enterado de su vecina.
1: Bien, lunes chismoso. De una.
0: Tuvieron cena familiar, número uno. Tuvieron comida del día del trabajo, número dos. Ahí hay un montón.
1: Sí,
0: mucho material.
1: El chisme tiene que haberse así, ¿eh?
0: Estoy pensando
1: alguien
0: el
1: que
0: mío.
1: Se enteró, estoy seguro. Mira, alguien este fin de semana se enteró que va a ser tío, tía,
0: sí.
1: Mamá, papá.
0: Necesito ya esa data. Alguien se enteró que un otro anda con un otro del trabajo.
1: ¿Qué más?
0: Pues portazos, tipo, no, o sea, alguien se separó,
1: no.
0: Se fue de la casa.
1: ¿Alguna pelea familiar quizás hubo también?
0: Sí, me gusta. No, lo de la pelea no, me gusta enterarme
1: cosas.
0: Me gusta enterarme cosas, me encanta enterarme cosas de gente que no conozco.
1: Bien, que nos cuenten.
0: Obviamente que vos me imagino que debes ser como yo, que lees conversaciones ajenas en el cole.
1: No, la verdad no.
0: ¿No?
1: Yo detesto que me lo hagan, entonces yo no lo hago.
0: ¿Qué tienes puesto el protector ese antifía?
1: No,
0: dale,
1: ese
0: ladrón.
1: Ese me parece muchísimo. Yo tengo un amigo que lo tiene y lo odio.
0: Es mucho.
1: Sí, no. Aparte, mi amigo que lo tiene, ¿qué tiene para ocultar? ¿Quién sos?
0: Ni siquiera la cuenta del banco es abultada, amigo. ¿Qué haces?
1: Claro.
0: Para, yo tengo el opaco, pero se puede leer. Pero me gusta, porque me gusta opaco.
1: No, bien, igual, claro.
0: Sí.
1: Yo no tengo nada. Solo el vidrio templado común.
0: Ah, pero tenés vidrio templado.
1: Solo el común, claro, sí. Está medio.
0: ¿Hay alguien en la actualidad que no le ponga
1: vidrio templado? Hay gente que no le pone ni eso ni funda.
0: Osadísimo.
1: Sí, como viene.
0: Con la cantidad de veces se me cae el teléfono a mí por día.
1: Yo tengo un amigo que no le pone funda por decisión de él.
0: Pero porque lo ve estético lindo.
1: Así está también el celular, ¿no? Yo hacía lo mismo con mi celular anterior, así terminó también.
0: No, yo aprendí hace un par de celulares que apenas me lo compro le tengo que poner cosas porque se me cae, la verdad. Soy un poco descuidada. Desde que le pongo, va bien. Tocamos melamina, lo que sea. Bueno, cuéntenos chismes.
1: Sí.
0: Prometemos pensar alguno nosotros también. Total,
1: algo
0: no damos nombres. Enterado.
1: Sí, puede ser, es verdad. Voy a ponerme a recalcular.
0: Estuvo largo el fin de semana.
1: Sí.
0: Estuviste en contacto con distintas personas.
1: Sí.
0: Un hito sacás.
1: Uno saqué. Y si no es de este fin de semana, te quedó alguno. Que digas, che, bueno, tengo un chisme ahí para contar.
0: Sí, sin nombre, sin nada.
1: Sí.
0: A lo Luis Ventura, tírennos un Luis Ventura que acá vamos a estar para acompañar justamente esa aventura.
1: Bien, perfecto.
0: Y largamos nosotros.
1: Largamos nomás.
0: Después contamos qué onda el fin de demás.
1: ¿Qué nos cuentan? Yo realmente necesito chismes urgentes, ya está.
0: Ya,
1: lo decidimos.
0: Listo. ¿Cómo quieren que sobrevivamos al lunes? Con información de ustedes. Un día, juéguensela que acá vamos a estar para recibir. Mientras tanto, les decimos bienvenidos.

0: Y suena a...
1: Emmanuel Corbillier.
0: Corbillier, no me sale el apellido.
1: Ah, es Emmanuel
0: Corbillier.
1: Yo decidí pronunciarlo así. Corbillier. Sí.
0: Corbillier.
1: O Corbillier, Corbillier. Una, me acuerdo que hubo un año que lo nombramos un montón porque vino al Boombox.
0: Ah, sí.
1: Tipazo.
0: Sí, sí, sí.
1: Un qué hombre. Un es... qué hombre, porque lo entrevistamos ahí en sala de prensa.
0: Ajá.
1: Y tiene una percha.
0: ¿Tiene aura?
1: Me acuerdo que sí, me acuerdo que se había vestido todo de traje en blanco.
0: Ajá.
1: Toda la onda, tipo pantalones medio Oxford.
0: Y él siempre jugó mucho con la moda, desde tiempos
1: sí.
0: inmemorables.
1: Hubo un tiempo en su época solista que sacó un tema.
0: Sí.
1: Qué temazo, que se llamaba Hermano Plateado.
0: Ok.
1: Y no sé por qué yo lo vi a él cantándolo en Pasión de Sábado, muy raro todo. Y vestido todo de plateado, tipo medio astronauta, ¿viste? Una onda así. Data que uno tiene en la cabeza que no sirve para nada.
0: A mí se me había pegado mucho la canción por Olga. ¡Yo soy la disco!
1: Ah, sí.
0: Buen tema.
1: Buen tema. Y este ni hablar.
0: Sí. Mientras vemos pasar avionetas.
1: Eso estuvimos avisando.
0: Sí, que, avisaste.
1: Que están haciendo ejercicios por un encuentro en el NOA, en el ejército. Entonces todo simulacro. Si ves avioneta... Si escuchás sirenas, todo, no te alarméis.
0: Claro.
1: Que está
0: a tener
1: todo,
0: en cuenta eso.
1: Que no panda el cúnico.
0: Che, a mí lo que me alarma es que nuestros oyentes no nos mandan chismes.
1: Nos mandaron chismes de otros.
0: Claro, nos mandan chismes a nivel nacional. Yo quiero chismes íntimos.
1: Claro.
0: Chismes de, ¿vos sabés que mi prima le pasó tal cosa?
1: Del barrio.
0: ¿Vos sabés que mi tío tal
1: sí,
0: cosa?
1: Sí, eso queremos. Por ahí porque
0: me
1: no habilitamos.
0: Que voy a ser tía. Me enteré.
1: Me gusta.
0: Voy a ser la madrina.
1: Mirá
0: de mi
1: si
0: amiga.
1: Si alguien nos tira el bombazo de que va a ser papá o mamá.
0: Por favor.
1: Por ahí, el tema es que no dimos el número de teléfono, así
0: claro.
1: Que procedo al 387-471-797, porque nos tiraron que se están subiendo el sueldo en el Estado
0: sí.
1: y que están desviviendo a científicos de la NASA.
0: ¿Cómo que desviviendo?
1: Eso es un chumerío que llegó, pero dice Fuente TikTok,
0: claro.
1: Mandaron.
0: Que dicen que trabajaban sobre gravitación, o sea, cómo vuelan los ovnis.
1: Claro, entonces dice, no,
0: esto me parece...
1: Pero nosotros queremos el chisme de barrio, el más cotidiano.
0: Claro, el chisme
1: el
0: de...
1: que no sabes, tal anda con tal.
0: El de la vecina, de la vecina chismosa.
1: El que te apoyás en el mostrador del barrio y contás.
0: Yo tengo uno para decir, no lo voy a decir hasta que no larguen ustedes.
1: Bueno, yo estoy pensando.
0: Bien, perfecto.
1: A ver cuál puedo filtrar.
0: Claro, que no sea peligroso.
1: Ustedes manden el WhatsApp, no vamos a dar su nombre ni su teléfono. Solo lo van a escuchar un par de oyentes.
0: Claro,
1: solo medio salta, nada más.
0: Claro, por supuesto.
1: Acá nos quedamos hasta las 19. Hoy atravesamos datita, un poco de fútbol, hay que hablar. Un poco de cosas culturales también vamos a hablar y mucha música.
0: Hoy se terminan de definir los playoffs para ver si San Lorenzo clasifica al final o no en octavos de final.
1: Sí, depende. Se pueden cambiar algunos puestos
0: claro.
1: también y demás, pero ya está casi cocinado.
0: Está. Sí,
1: yo
0: sí.
1: ya tengo rival.
0: Claro,
1: vos
0: acá.
1: También.
0: Yo todavía no.
1: No, puede cambiar.
0: Claro, puede cambiar mi rival.
1: De acuerdo al encuentro de hoy.
0: Se definió también la final, dónde se juega, vamos a hablar
1: bueno,
0: de eso.
1: Bueno, vamos a hablar y de otras cosas más. Tenemos aquí por delante 3 horitas, así que a disfrutar de la música. Ahora vamos con un poco de música internacional.
0: ¿Qué suena?
1: Adele.
0: ¡Apa!
1: Pensalo si es tema para cantar a los gritos o no, si ya vas a desperdiciar tu oportunidad en el programa.
0: ¿No puedo hacerlo 2 veces en la jornada?
1: Solo una vez.
0: Escucha.
1: Ah.

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0: Si yo te pido en este momento,
1: sí,
0: que metas las manos en tus bolsillos.
1: Bien.
0: ¿Vos podés sacar una moneda de ellos?
1: No. No, no, no, no, no, no. Me estás pidiendo una barbaridad.
0: No es que te estoy pidiendo una limosna, ni mucho menos, no. Pero estoy haciendo como un ejercicio, porque viste que ya está medio de modé,
1: sí,
0: el tema moneda.
1: No se puede ya conseguir monedas.
0: Está complicado. Cuando te dan una, es como un milagro,
1: qué,
0: ¿viste?
1: Aparte, ¿para qué? ¿De qué te sirve? No te alcanza nada con una moneda.
0: Y la, ponele la de 5 pesos, contadas veces la vi,
1: no,
0: creo.
1: No, un caramelo. Hoy los caramelos que salen 100 pesos. 100, estamos hablando, 50 pesos, 100.
0: Ay.
1: Me parece, ¿eh?
0: Depende cuál. Sí.
1: Ni 10, porque vos decís, bueno, 10 pesos, no, tampoco.
0: Claro, ¿no? Y mira, te pago todo esto en moneda. Me das una tira de pan,
1: no,
0: te pago todo en moneda, ¿no?
1: No.
0: Está complicado. Bueno, así todo, limpiaron las cataratas del Iguazú y encontraron, okay, un montón de monedas. ¿Viste cómo pasa que cada tanto hacen eso con la Fontana di Trevi,
1: sí,
0: en Italia? Que bueno, tiene otro sentido, porque la gente tiene un deseo.
1: Sí,
0: creo que después
1: deseo
0: lo prohibieron. O prohibieron acercarse porque la gente iba a chorearse. No sé qué pasaban.
1: Y yo, si estoy en Europa,
0: no,
1: medio.
0: Dale, no.
1: Me falta un sope.
0: Comportate porque vas a hacer el
1: argentino. Choré un par de sueños.
0: El argentino que da la vuelta al mundo por meterse a la Fontana de Trevi.
1: Y
0: sé,
1: bueno,
0: que habían cambiado algunas normas, justamente porque, claro, es un lugar muy concurrido.
1: Sí.
0: Pero

0: La Fontana de Trevi.
1: No, no, eso no.
0: ¿Vos decís que no?
1: Yo digo que se les cae porque sí la usan a la moneda. Vale más que en nuestro caso.
0: Sí, en ese sentido sí.
1: Bueno, si alguien sabe de eso, nos cuenta en el WhatsApp. Yo, mientras tanto, te cuento lo que hicieron.
0: ¿Qué pasó?
1: Que limpiaron. Acumulación de residuos, así se tituló, así que es todo sin querer.
0: Sí.
1: No, igual la cantidad de cosas que debe haber palitos selfie, todas esas cosas, bocha.
0: Me sorprende realmente que hayan sacado monedas que son tan chiquitas para lo que son las cataratas.
1: Yo creo que por eso es noticia. 400 kilos.
0: Uy.
1: Eso es lo que sacaron, 400.
0: ¿Cuántas monedas son?
1: Kilos de monedas. ¿Y tenés tiempo? No sé.
0: Claro.
1: No, no sé.
0: ¿Cuánto debe pesar una moneda? 10 gramos.
1: De nada, claro. No,
0: gramos.
1: Es una fortuna, 400 kilos, una cantidad que no la podés imaginar. Hicieron un operativo de limpieza en sectores inaccesibles en condiciones normales. ¿Por qué?
0: Sí.
1: Porque además bajó el caudal de agua. Entonces pudieron acceder a zonas donde antes no y aprovecharon para hacer esta limpieza. El caudal cayó a 500.000 litros por segundo, muy debajo de los 1.500 que era anteriormente.
0: Ajá.
1: Entonces dice, de esta manera llamaron a un montón de voluntarios y dijeron, che, vamos a ver qué onda los desechos arrojados por los visitantes. ¿Ves la foto? Todo oxidado además, ¿no?
0: Sí.
1: Y ahí dice, che, primero, hay prácticas que persisten. Así que ahí puede ser que tengas razón vos.
0: ¿Viste? Para mí.
1: El que sabe ya, se nota que Enzo fue.
0: Claro.
1: No solo que va a ser un adulto mayor que te va a decir verdades, sino que es un joven que tira monedas.
0: No. Pero bueno, imaginaba que si hay tradiciones que siguen en Europa, un europeo en cada lugar lindo que ve, deben decir, bueno, pido un deseo.
1: Pero que las siete maravillas, que patrimonio natural, ¿por dónde se lo pasan?
0: Y bueno.
1: Chicos, aparte, dale.
0: Está mal,
1: pero sí.
0: No,
1: bueno,
0: es como, no es como
1: tenía
0: una
1: razón
0: fuente,
1: Enzo.
0: No es como una fuente que realmente se puede limpiar fácil. O imagino que más fácil que una.
1: Claro.
0: De las cataratas.
1: Bueno, en otros lados, viste que después está el ritual de los candados.
0: Sí.
1: Bueno, eso, por lo menos afuera.
0: Hasta que haga mucho peso el puente y ¡pumba! Nos vemos.
1: Chau, adiós. Los metales se oxidan y liberan sustancias que alteran la calidad del agua.
0: Sí.
1: Por el otro, especies acuáticas pueden ingerir los objetos confundiéndolo con alimento. O sea,
0: también.
1: Todo mal. Tirar una moneda, todo mal.
0: Ya tirar basura está mal.
1: Y sí, nos indignamos,
0: sí,
1: chicos. Durante los operativos también se retiraron botellas,
0: ajá,
1: tapas,
0: sí,
1: plásticos, pilas, dispositivos electrónicos.
0: Ahí está, palitos de selfie, celulares que se deben haber caído. Celular, viste, porque tenés el recorrido para pasar para por ahí cerca. En barco, no es barco, en botecito.
1: Y la gente que se confía.
0: Que te grabás una selfie del momento y chaucha.
1: ¿Sabés qué, no? La contaminación afecta a la biodiversidad y también lo que están reclamando es que es un área protegida. Entonces, están invitando a que por favor cuidemos un poquito más. Y de hecho dice que es operativo binacional, porque recordemos que tienen los dos lados de las cataratas.
0: Ajá.
1: Y dice, en el sector argentino, guías, guardaparques y personal operativo trabajaron en la zona de la Garganta del Diablo. Lograron retirar 90 kilos de monedas de este lado.
0: Sí.
1: Del lado brasileño, en Foz de Iguazú, otros 300. En una sola jornada, abajo de las pasarelas.
0: Me parece un laburo muy difícil, ¿eh? Muy difícil de hacer.
1: Hay fotos, todo, ¿eh? Dice que igual persiste el problema.
0: Y sí.
1: Y que por ahora pudieron...
0: ¿Cuántos visitantes tendrán las cataratas?
1: Claro. Es un número muy alto.
0: Y eso que ahora, imagino, estamos en temporada baja... Debe seguir teniendo bastante, ¿eh?
1: Sí, pero bueno, dice, che, por ley de parques nacionales hay restricciones sobre actividades humanas, priorizan la conservación, prohíben que se altere el ambiente, arrojar residuos, dañar la fauna. Y bueno, te lo tienen que prohibir, ya lo tenés que saber. Y bueno, así encontraron esta cantidad de monedas. Vamos a buscar cuántos visitantes tiene las cataratas.
0: Las cataratas que... Bueno,
1: ¿al año?
0: Al año, a ver...
1: Vamos a buscar.
0: ¿Te tira o no te tira?
1: Mira, el 26 de diciembre del 2025 en la página del Gobierno Nacional,
0: sí,
1: dice, nuevo récord, el Parque Nacional Iguazú alcanzó 1.5 millones de visitantes anuales. Esto fue en el 2025,

0: Y de hecho está en la página oficial del gobierno.
1: Locura, ¿eh?
0: 1,5 millones en el 2025.
1: Claro, o sea, imagínate que...
0: Cada uno.
1: Una monedita.
0: Una monedita, una monedita.
1: No hagamos costumbre de eso, no hagamos costumbre de eso.
0: Chicos,
1: pero
0: por favor.
1: Pero de 1,5 millones que vengan, no sé, 200,000 extranjeros que hagan eso, ya, de por sí.
0: Ya estás eliminando con ningún argento lo va a hacer.
1: Y es que no tenemos costumbre de tirar la moneda.
0: No.
1: Salvo que... nos cuenten que ahí se hace, ahí capaz vos lo hacés.
0: Sí.
1: Por ejemplo, imagino en la Fontana de Trevi, argentinos que vayan a Italia lo deben hacer por la costumbre que está.
0: Sí.
1: Pero no es que nosotros vamos por la vida y vemos una fuente y pedimos un deseo.
0: No, es verdad. 400 kilos, chicos, y un montón de cosas más, botella, celulares.
1: Claro, estamos contando solo eso. Solo 400 kilos de monedas.
0: A cuidarlo. Y... a tener en cuenta eso para cuando viajen si superamos otro récord.
1: Por favor.

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0: hoy.
1: Sí.
0: Se suma Niki.
1: Niki.
0: A los lunes de Nunca es Tarde. No chusmeé hoy de qué va a hablar.
1: Bien, mejor.
0: Me gusta para sorprenderme.
1: Para sorprenderse.
0: Está bueno que sea así, pero viste que uno no arranca la semana si no tiene las rutinas listas también.
1: Sí.
0: Está bueno que, ya sabes, que los lunes son de Niki por acá. Ya sabes que arranca la semana con un poco de actividad deportiva,
1: sí,
0: como para que también se mueva el cuerpo tuyo y el que ves en la tele. Por ahí no tenés ganas de hacer nada, pero mirás. Hoy juega gimnasia.
1: Hoy juega gimnasia a las 9:30. Creo que voy a ir a la cancha también a ver.
0: Me gusta.
1: A ver el partido. Porque...
0: ¿Es linda manera de arrancar la semana o no?
1: Sí, un poquito cansado también, ya es como que decís.
0: Después,
1: ya sabes que salís a las 11:30 de la noche de la cancha.
0: Decir a los chicos.
1: A tu cancha.
0: Decir a los chicos después que te habiliten. Y dormís ahí.
1: Claro.
0: Y mañana recibís a todos. Tu programa no se llama Buen Día.
1: Claro,
0: Buen Día.
1: El primero amanecido, entonces amanecido me.
0: Vas a tener que cumplir.
1: Recibo a todos para estar en Buen Día.
0: Tenés que cumplir con todos los nombres de programas de los chicos después. Bueno, pero nadie te está obligando, ¿no? Tampoco.
1: No, pero es que ahora me dio pachorra de ir y ya dije que iba.
0: El día está lindo.
1: Sí, lo mirá, bueno es eso. Lo bueno es que esperamos que la noche esté lindo y que bueno, que levanten los equipos salteños.
0: También.
1: Central empató. No, lo bueno no perdió de visitante. Juventud le fue
0: paliza.
1: Mal. Y Gimnasia, bueno, veremos. Con su técnico que está haciendo su base. Todavía no... Está ahí, está maleando.
0: No insulten hoy al técnico.
1: Está maleando.
0: Chicos, bánquenla un poco. Mirá, para ver si te logro convencer o que
1: bien.
0: No flaquees. Ahora estamos con 22.8.
1: Ok.
0: Cielo algo nublado. A la nochecita, parcialmente nublado. No se esperan lluvias. Ya es una excelente noticia la que te
1: estoy
0: dando.
1: Eso es lo bueno.
0: Más o menos vas a tener 15 grados a la noche.
1: Bien,
0: que
1: tengo,
0: la cancha por ahí se siente un poquito más.
1: Tengo una campera abrigada,
0: Listo.
1: Aparte, sector de prensa es abajo del techito, no molesta a nadie.
0: Se come un sanguchito, muchachos. Viste cómo es la prensa, ¿no? Viste cómo es la prensa. Si no hay sanguchito, no va a ningún lado.
1: Ojalá. Ojalá dieran sanguchito.
0: Mira, hoy te acostás tarde. Y decís, uy, ¿por qué? Pero mañana te despertás con 13 grados, 25 de máxima y solcito.
1: Bien.
0: Podés encarar bien la semana.
1: Marte va a estar más lindo entonces.
0: Sí, anda a la cancha. Alguien va a la cancha hoy que tire un WhatsApp. Están muy callados.
1: Sí, están...
0: Viste que cada tanto hay que pincharlos.
1: Un emoji, ¿sabes? Nada.
0: No,
1: y ahora van a empezar a tirar los emojis y vamos a volver a lo mismo de siempre.
0: O los tenés que amenazar con que hay un regalo.
1: Claro, hay que darles regalo. No puede ser esto así.
0: Sí.
1: Porque nosotros lo hacemos... Sin
0: de corazón,
1: nos,
0: claro. Todo de corazón acá.
1: Y ustedes, del otro
0: lado. Mira, un emoji de corazón, por ejemplo.
1: Sí.
0: Aprovecho para saludar a.
1: Ni un chisme, eso me da bronca.
0: No.
1: Ni un chisme.
0: Tengo una bronca.
1: Tremendo fin de semana largo. Compartieron con amigos, familias, conocidos.
0: Encima
1: vecinos.
0: Tiene uno él guardado que y, no lo está contando
1: no lo
0: por ustedes.
1: Claro, no. Así que los que tienen ansiedad.
0: Yo.
1: Claro, que se la aguante.
0: Pero yo ya me lo enteré.
1: Un chisme les pido.
0: Yo aprovecho este humilde momento para saludar a oyentes que me crucé en el fin de semana. Sobre todo a Rafaela.
1: Bien,
0: que,
1: ¿por qué sobre todo?
0: Porque
1: insistió mucho Rafaela.
0: No, alto nombre.
1: Ah, bien. Sí, buen nombre.
0: Buen nombre, me dijo, no te lo vas a olvidar. Me lo anoté igual, pero me lo acordé, mira, no lo chequeé.
1: Ok.
0: Muy buen nombre.
1: Ojalá que sea así entonces, porque si no,
0: dame,
1: no lo
0: pará,
1: chequeaste.
0: Me estoy yendo a chequear, no. Puede ser, para Rafael. Me dijo, si no te acordaste voy a mandar mensaje.
1: ¿Y dónde te la cruzaste?
0: A ella me la crucé en un bar nocturno.
1: Ok.
0: Rafaela,
1: ahí está, bien.
0: Después me crucé ayer en Divididos, la proyección del documental.
1: Sí.
0: También a varios oyentes, porque yo estuve haciendo notas.
1: Sí.
0: Entrevistas. Y me saludaron un par también.
1: Bien.
0: Me contaron buenas historias.
1: ¿Qué te dicen?
0: No me acuerdo el nombre de. ¿Vos sos Yanis? ¿Puede ser que vos seas conductora de radio?
1: Ah, ¿pero qué? ¿Entonces te reconocen por la voz? ¿Algún video también?
0: Porque siguen las redes de la radio.
1: Obvio.
0: Que dicho sea de paso, arroba la estación FM, vengan a seguirnos.
1: Sí.
0: Nos encanta que nos saluden. A mí me encanta que me compartan que escuchan la radio.
1: Es hermoso.
0: Y que nos siguen todas las tardes. Ayer estuve charlando con un seguidor de Divididos.
1: Ajá.
0: Que va a salir en el video que estamos preparando. que cuenta cómo él sigue a la banda desde que era sumo, de hecho. Claro. Y cómo su hijo es baterista, tiene 16 años y tiene el sueño de subirse a tocar.
1: No,
0: viste que hace poco pasó con Divididos, con uno más pibe,
1: sí,
0: que subió.
1: Una historia que Catriel le diga, vení, pibe.
0: Sí. Y después me pasó que estuve charlando con personas de todas las edades, la verdad, para este video. Y mucho pibito bancando fuerte a Catriel. Me encanta que sea así. A todos, en general. Muchos diciendo, es la banda de mi vida. Gracias por cómo muestran también el compromiso con su música, el amor y demás. Muchos testimonios así y de distintas edades. Porque, no sé, hablé con un tipo más 60 y hablé con pibes de 14.
1: Bueno.
0: Y en el medio todo.
1: Es re hermoso, lindo, eso, es hermoso cómo engloba todo, no solo dividido, sino el rock nacional en sí.
0: Sí.
1: Engloba muchas generaciones. Y lo de este chico que quiere tocar, ¿le hiciste una nota o no?
0: El pibe estaba por ahí, sí. No estaba con su papá y su mamá. Me dice, está con los amigos, tiene cuatro bandas el pibe.
1: Bien.
0: Yo
1: ¿cómo
0: creo,
1: se va a llegar?
0: Eso yo es lo creo bueno. Que después lo entrevisté porque me dio la... Para mí, y saqué conclusiones, él cuenta a uno que entrevistó después que eran una banda y el pibe dice, yo toco la batería, entonces dije, tiene que ser él. Y también la emoción, qué bien se expresan los pibes, me encanta eso. Ayer quedé emocionada por... Cuando uno tiene pasión por algo, lo reflejas de la mejor. Me parece que las palabras brotan, ¿viste? Y eso sentí ayer con todos los que le agradecían a Divididos de su
1: arte.
0: Por tener su música, por acercarla a Salta y demás.
1: ¿A qué hora había sido? ¿A las 7 de la tarde?
0: La cita fue a las 7, arrancó a las 8.
1: Claro,
0: el
1: docu. A mí me hubiera gustado y se me complicaba porque tenía larga ala.
0: Claro, la verdad es un montón de gente.
1: Vi.
0: Soy muy mala midiendo gente, cuántos hay.
1: Claro, hay que tener un estimativo, yo no sé cuántos entran en la usina.
0: No, en un metro cuadrado dicen que entran entre 3 y 4 personas.
1: ¿Pero cuántos metros cuadrados tiene?
0: Fue al aire libre, en la pantalla de la usina.
1: Sí.
0: Y al aire libre estaban dispersados por todos lados.
1: Igual se llena bastante, ¿eh? Cuando hay eventos así, películas,
0: sí,
1: se llena bastante.
0: Sí, aparte
1: bueno.
0: Un evento gratuito, muchos llevaron donaciones y demás.
1: ¿Más de 1000 personas?
0: No.
1: ¿Más de 500?
0: Eran más o menos 200, 250. Bien. Pero si vos ves los videos, no le hacen justicia a la cantidad de personas que
1: No,
0: que
1: es que
0: había.
1: Yo en el video vi mucha gente, por eso yo no sé calcular tampoco. Soy como
0: no sé calcular. Ahí subimos un videito en Al Palo, si pueden ir a ver. Pero el laburo que hicimos ayer lo van a ver en las redes de Divididos.
1: Ajá.
0: Así que ya seguramente vamos a poder compartir. Y si alguien estuvo, quiero saber.
1: Nos están llegando chismes. ¿Leemos alguno o lo dejamos para después?
0: No, volvamos. Por favor, ¿eh?
1: Sí.
0: No leas antes que yo, ¿eh?
1: Listo.
0: Volvemos con eso.
1: No leo ni un mensaje todavía, ¿eh?
0: Tiene la tanda para contarnos un chisme.
1: Un chisme bien de barrio.
0: Porque si no, ¿sabes qué hacemos, no? Apagamos los micrófonos, apagamos la música y nos vamos.
1: Nos vamos antes.
0: ¿Tenés llaves?
1: Tengo llaves.
0: Cerramos la puerta de la radio y nos vamos, ¿sabes qué?

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0: Estamos escuchando, Johnny.
1: A esta hora suena Teddy. El osito Teddy, no, bien. Teddy Swims. Estamos escuchando Mr. Know It All, se bien. Llama. Ya que estamos in English, en un rato vamos a hablar de la novedad que tiene como protagonista los Rolling Stones.
0: ¡Apa!
1: Ya vení. No es novedad que vienen a Argentina. Vienen a Salta, tocan en Cafayate este fin de semana.
0: Qué mala que sos.
1: No, hay novedad musical que un poquito ya fueron deslizando.
0: Un par de temitas nuevos.
1: Se viene disco. Se viene disco.
0: Ah, bien, por favor.
1: Se viene disco que de hecho, por suerte, hace no tanto estrenaron disco.
0: Sí,
1: y ya está bueno porque había pasado.
0: Diamonds.
1: Sí, había pasado bastante tiempo entre el anterior y el último, así que está bueno que
0: el
1: ahora.
0: El último fue hace 2 años, creo, por ahí. Un poquito más,
1: nos habían entregado algún tema. ¿Te acordás que hicieron ese tema en pandemia que me encanta? Que es Living in a Ghost Town. Que la grabaron en una Nueva York vacía, el videoclip, antes de la pandemia. Claro. Y después vino la pandemia y me decís, dale.
0: ¿Qué hicieron?
1: ¿De verdad, Mick?
0: ¿Qué?
1: ¿Qué onda, Mick?
0: Y Mick es medio mufarrete igual.
1: No seas.
0: Es medio mufa.
1: Y después vos así querés que venga.
0: Lo quiero, pero es medio mufa. Está catalogado entre las personas mufas del mundo.
1: Ojalá que vaya al Mundial a alentar a otros equipos.
0: A Inglaterra.
1: ¿No?
0: Por supuesto. Che, hablando de fútbol, que estábamos en eso. Se vienen los playoffs por el torneo argentino, por el Clausura 2026, donde ya se confirmó dónde se va a jugar la final. Y gente, no es Santiago del Estero. Menos
1: ya
0: mal.
1: Ya amortizaron madre de ciudades.
0: Ya no es Santiago del Estero, esta vez es el Estadio Mario Alberto Kempes en Córdoba. Se va a jugar el domingo 24 de mayo. Ya nomás, en 20 días.
1: No
0: es
1: falta
0: la final.
1: Nada.
0: O sea, estamos.
1: Es que 20 días más y empieza el mundial.
0: Es increíble. 20 días y se hace jugar la final. Se resolvió que se va a disputar, como decía, el 24 de mayo a las 15:30 horas la final. Donde habrán 57.000 espectadores. De 30.000 que te ofrece Santiago del Estero, casi el doble te ofrece Córdoba, donde ya los cruces están casi confirmados al 100%. Estudiantes, todos muy buenos cruces. Mirá que yo lo critico a Tapia, la liga y el torneo me parece
1: no,
0: un desastre.
1: No, pero la parte de los playoffs.
0: Pero los playoffs.
1: A mí también me gusta esa parte.
0: Y en este
1: parte, caso
0: con clubes grandes.
1: Y ya que estamos hablando del Kempes, también hay cruce de cordobeses. Si están escuchando, porque tenemos cordobeses que escuchan, sobre todo de la tetera.
0: De la tetera.
1: Quiero saber qué expectativa hay. Porque hoy contó Netsu que llegan empatados en todo.
0: Claro.
1: Espectacular, contame.
0: Se viene Estudiantes de La Plata que recibe a Racing, un Racing que viene flojo, pero en los mano a mano Racing se planta y Estudiantes también. Se viene un gran partido ahí, Estudiantes Racing. Rosario Central recibe a Independiente. O sea que en cuartos de final puede haber Clásico Avellaneda o Estudiantes Rosario Central, como fue el torneo pasado donde ocurrió eso de Estudiantes dándose vuelta
1: túnel.
0: En el pasillo.
1: Ah, el pasillo,
0: contra
1: sí.
0: todo lo que fue. No, se pueden venir un gran cruce en cuartos, ya se viene un gran cruce en octavos.
1: Lo que Boca quedó del otro lado a
0: Boca quedó
1: al resto,
0: del
1: ¿no?
0: lado donde no hay tanto lío. River con San Lorenzo, por ahora, porque si gana por 2 goles Defensa y Justicia. Se mete Defensa y San Lorenzo queda fuera, pero por ahora hay clásico River San Lorenzo y Vélez recibe a Gimnasia de La Plata. También parece un tremendo cruce. Guillermo Barros Esqueloto versus su.
1: ¡Feliz cumple!
0: ¿Hoy el cumple de Guillermo?
1: Y de Gustavo.
0: Claro, obvio, es verdad. Claro.
1: Uy, de una amiga mía.
0: Mirá,
1: qué fanática de ellos.
0: Después Independiente Rivadavia de Mendoza, el mejor equipo argentino en la actualidad, recibe a Unión de Santa Fe. Se viene clásico cordobés, como decías. Talleres de Córdoba recibe a Belgrano, va a ser obviamente en el Mario Alberto Kempes. Los cordobeses de Piratas piden que sea con público visitante. No creo que Talleres quiera.
1: Se pica, ¿no?
0: No creo que Talleres quiera. Boca recibe a Huracán, así como River recibe a San Lorenzo, Boca recibe a su clásico a Huracán. Y Argentinos Junior recibe a Lanús. De esa
1: me
0: parte
1: gusta,
0: está como un poco más distendido el ambiente, pero. Muy buenos cruces.
1: Muy buenos cruces. Aparte, me encanta que esto pase ya.
0: Sí, ya.
1: De hecho, mira, Defensa y Justicia
0: va ganando 1-0. En 12 minutos. Un gol más de Defensa y Justicia y se mete en octavos de final.
1: Y acá tenemos a nuestro hincha que solo puso vamos la tetera, carajo.
0: Vamos la tetera. ¿Cómo estará? Pero que nos
1: pero tiranos más data.
0: Está nervioso.
1: Dale, expresate un poco más.
0: Decino.
1: ¿Querés público visitante? ¿No querés público visitante?
0: Los últimos clásicos
1: encima
0: cordobeses fueron empatados, creo.
1: Sí. O sea, es que vienen así. Y ahora, bueno, no puede ser así porque...
0: No, uno de los dos pasa.
1: Puede terminar empatado, pero por penales se va a terminar definiendo.
0: Que nos cuente lindo también si es uno de los clásicos cordobeses más importantes de la historia. Porque es un playoff.
1: Ahí está grabando audio. Si la estiramos un poquito, uno llegamos.
0: Sí, pero...
1: Dale, que queremos un audio de cada hincha clasificado.
0: Creo que va a ser, porque yo hasta ahora no vengo viendo fútbol constantemente, salvo River y algún que otro partido. Creo que este fin de semana voy a ver absolutamente todos los cruces.
1: Está muy bien.
0: Todos los cruces, no me pienso perder ninguno. Que no me jodan.
1: Va a estar bueno. Aparte hay que ponerse a tono con mucho partido porque ya viene el Mundial. A ver qué nos dice el cordobés.
2: Hola, genio, ¿cómo están? Claro que tiene que haber público visitante. No creo que se lo den. Pero hace 20 años que Belgrano no nos gana. Ha habido un par de empates, ajá, así que se tiene que definir. Chao. Gana o morí. Y el que pierde, aguántasela.
1: Me encanta, qué sed me da.
0: Me encanta el acento cordobés.
1: Sí.
0: Te lo banco completamente.
1: Sí. Y él está acá hace un montón y no se le va, ¿viste?
0: No.
1: Es así. Bueno, las cosas como son. Vamos a ver qué pasa a lo largo de esta tarde, porque se está llevando a cabo este partido. Va a definir, va a terminar de cerrarse los que serán los playoffs. Y bueno, ahí ya charlaremos. Además, en el medio, en esta semana, hay Copa.
0: Claro.
1: Por ejemplo, Boca ya está en Ecuador. Ya fueron a recibirlo los hinchas.
0: A Venezuela, Carabobo.
1: Estamos viendo que faltan 38 días para el Mundial.
0: No queda nada, ¿eh?
1: Chicos, la manija...
0: Es total.
1: Total. Nos van a tener que aguantar.
0: Sí.
1: Sé lo que les digo. ¿Ustedes no quieren largar chisme? ¿Nosotros sabés qué vamos a hacer? Vamos a hablar de fútbol.
0: Están largando más chismes, así que...
1: Ah, venimos con
0: mientras
1: eso.
0: Mientras, nos cuentan chismes de barrio. Chismes que se hayan enterado este fin de semana. Familiar, de vecino, de vecina, de tía, de tío. Nos cuentan eso y vamos a estar leyendo. 1, 2, 3, 4.

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0: vean, como dice Martín, que nosotros no somos chismosos, no, no es que queramos ser chismosos, no, no, no, no, nada que ver. Pero bueno, ¿qué quieren que les cuente? Que había una vecina, ajá, que ella se enojó conmigo sin que le haga nada. Y bueno, bueno, ella después vino y me pidió disculpas.
1: Ah, no, bueno, no, pero no,
2: ojo,
1: no.
2: Incompleto el chisme.
1: No, está, o sea, la premisa es buena, pero tirame más data. Me estás dejando con el, es un tráiler nomás, claro, lo que me vendió.
2: Está incompleto, está incompleto. Tenemos que comprar la versión extendida.
1: Claro, premium no pago ahí. No, premium yo no voy a pagar. ¿Cómo están?
2: Aparte dicen que no son chismosos.
1: Mentira.
2: Mentira. ¿Quién no es chismoso? El que te dice que realmente, el que te dice que no es chismoso es mentiroso.
1: El que más dice que no es chismoso es más chismoso aún.
2: Por favor.
1: ¿Sabes la cantidad de personas que conozco? Que vas descubriendo con el tiempo. Yo por lo menos estoy a dos segundos de tatuarme que soy chusma.
2: Así soy chusma, te
1: sí,
2: vas a tatuar.
1: Sí, estoy viendo en qué parte.
2: En una parte tiene que ser.
1: No me hablen, soy chusma.
2: Es buena, es buena. No,
1: así, para que sepan con
2: que
1: quién se
2: vea,
1: están
2: que
1: rodeando.
2: Se vea, algo.
1: Sí.
2: La frente no, ¿no? No.
1: No, mucho.
2: Mucho, mucho.
1: Ni el Duki se animó a tanto. Para, una cosa es ser chusma y otra cosa es con mentillera. No con mentillera,
2: no, no,
1: sí, chusma.
2: Chusma, chusma. Es como. Ah, mira, sí, contame más. Mira, ¿qué más tenés? Nada más, es eso.
1: Y la pregunta exacta en el momento correcto. Uno ya va entrenándose.
2: ¿Cuándo?
1: O decís, pero no era que. Pero no era que él salía con tal y ahí haces pisar el palito.
2: Eso no es medio de comentillera.
1: No, no, es a los fines de conseguir la información correcta.
2: No sé.
1: No.
2: Acá nos ponen, hola chicos, yo estoy aquí mientras preparo mis cosas para trabajar a la tarde, siempre los escucho, así que no están solos. Mi chisme del finde, aquí en mi barrio, cada nada surgen inconvenientes. Y este finde no fue distinto, se agarraron a las piñas, botellazos, hubo policía, corridas y demás. Ya algo normal. Qué triste normalizar algo de eso. Lamentablemente en muchos barrios nos ha pasado, a mí me ha pasado.
1: Sí, a mí también.
2: Que lo terminamos normalizando, pero bueno, no deja de ser feo. Pero
1: es
2: bueno,
1: feo.
2: Nos contó un chisme barrial directamente.
1: Gracias por tanto.
2: Gracias.
1: Me hizo acordar a las formas de chusmear en el vecindario.
2: Cuando sale mi abuela era gran chusma.
1: Me encanta. ¿Y es hereditario?
2: Y
1: un poquito.
2: Habían vecinas más chusmas todavía,
1: A mí me gusta que casi siempre pasa con las señoras, porque son las reinas, porque mucho señor te dice que no es chuma y es más chuma, eso lo dejamos para otro momento, pero me gusta que hay estrategias muy bien hechas y otras que están muy mal hechas.
2: Sí.
1: Como por ejemplo, mira, está la que sabe con qué luz hay que mirar para que no se refleje de afuera.
2: Eso es mucho.
1: Tipo apagar todo, en qué agujerito de la persiana y qué sé yo. Y después está el que abre cortina así y se te está viendo medio cuerpo que está mirando por la ventana.
2: Yo tengo historias de chismosos, dos, para decirte rápido. Una, cuando yo vivía en un departamento interno en zona céntrica, la dueña de los departamentos vivía en el último lugar, era como Doña Florinda.
1: Claro, sí.
2: Y vos la veías, aparecía por la ventana.
1: No.
2: Y escuchaba todo lo que pasaba en el pasillo, pero ella solo escuchaba, estaba parada ahí. Era, señora, por favor, se la ve. La vemos todos.
1: Claro, no es ni vetular atrás de la columna, señora.
2: Y otra persona, muy chismosa esta persona, es mi peluquero del barrio, es mi amigo, peluquero también.
1: Sabe todo.
2: Es muy chulo.
1: Sabe todo.
2: Pero además, no se le puede contar nada. Yo ya no, es mi amigo y aún así no le puedo contar nada ya.
1: Ya dio la vuelta.
2: Ya sabe todo.
1: Vos volvés
2: todo
1: y
2: barrio.
1: Te sentás y el que está al lado tuyo cortándose el pelo y se te enteraste que hay un pibito que iba a decir.
2: Y a veces exagera, No le cuenten nada a sus peluqueros, ni aunque sean sus amigos.
1: Van a estar escuchando las chicas de la pelu, chicas, pero no les puedo. Me prohíben contarles data.
2: No.
1: Yo digo que el Ru.
2: Le mandamos un saludo a Nati. Mira, Nati dice: quiero un saludo denso. Le mandamos un saludo.
1: Yo no.
2: No, dice mío. Vos no, Yanni, así que perdona.
1: Me lo devuelvo.
2: No.
1: Y yo trabajé en un almacén un año.
2: Sí.
1: También. Bueno, vos también trabajaste en almacén.
2: Sí, años.
1: Y. No voy a dar nombres porque es el barrio de mi. Es toda mi vida. Igual no te van a estar escuchando porque es en Morón.
2: Sí.
1: Pero nosotros siempre teníamos el chiste interno cuando alguien te contaba un chusmerío.
2: Sí.
1: Lo seguimos haciendo. De hecho, con mis hermanos, todo. que es, por ejemplo, vos sos el chismoso del barrio, el sí. que sabe todo, y te digo, che, no le cuente, no digas nada, no, tranqui, le cuento a Enzo nomás. Era bien, el chiste que claro. nos hacemos y es la bien, manera que claro. se desparrame. Pero nos hay dos muy buenas haciendo el chusmerío en el barrio, ejerciendo el chusmerío barrio. En el barrio, en mi casa de Morón. Que vos sabés, tenés una duda o tenés que ir a ellas.
2: Che, ¿sabés sí que me puse a pensar? Necesito que entre todos hagamos una maldad y que me digan una mentira para decirle a mi peluquero, a mi amigo y peluquero.
1: No.
2: Quiero ver en cuánto se expande
1: pero
2: esa mentira.
1: Pero que no sea dañina.
2: Una mentira mía, ¿eh? Algo mío. O sea, yo decir
1: bien,
2: algo mío.
1: Me gusta.
2: Como, no sé, me gané unos pasajes y me voy a Disney y alguna de esas cosas. Que no sean dañinas, por favor, porque después me va a volver la maldad.
1: Y vuelve con IVA.
2: Claro.
1: Además, vuelve con IVA.
2: No puedo decir algo grave como para mentir, pero una mentirita piadosa para ver en cuánto se expande y que me llegue, che, eso es verdad que tal cosa.
1: Me encanta. ¿No cuando... escucha la radio él?
2: Que va a escuchar la radio, ¿no? No creo.
1: Ey, pero si es chuma, tendría que estar con la radio encendida para anotar él, cosas tuyas.
2: Es que él es chuma de sus clientes, de todos los clientes que van. A mí me llega data de clientes que no conozco. Es increíble.
1: Me encanta, a mí me encanta recibir esa información. Bueno, volvemos y vamos a escuchar un par de chismes que se están animando a mandar.
2: Sí.
1: Yo estoy siempre lista para ese momento. De hecho, ahora que está mi hermana de visita.
2: Sí, te estás enterando chismes del barrio.
1: No, me tuve que enojar con mi mamá. No, me contó un montón de chismes del barrio.
2: Mirá.
1: ¿Y en qué momento pasó que se rompió este vínculo en el que pasa una cosa en el barrio y automáticamente alguien de la familia me lo cuenta? Me enteré como tres al hilo choqueada.
2: Mirá.
1: Algunos no tan buenos.
2: Claro, no.
1: Algunas partidas.
2: Y sí, te enterás.
1: Bien.
2: Por favor, cuéntenos más chismes. Digo, que estamos hoy, es el lunes,
1: chicos,
2: de chismoso.
1: Estamos desesperados. Lunes. Ya llegaron un par de audios, volvemos sí. y escuchamos y los juzgamos.
2: Bien.
1: Porque acá sí es, sí. escuchamos y juzgamos.
2: Bien.

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0: y nos quedan chismes por chequear.
1: Sí.
0: Algunos detallitos de los cuales vamos a hablar.
1: También.
0: Bueno, y más.
1: Algo más.
0: Y magias. Magia.
1: Viene alguien hoy.
0: Y ahora viene alguien.
1: ¿Quién?
0: El título, la persona se llama Nicky.
1: Sí, hoy.
0: Ya lo conocemos, Nicolucci. El título del segmento de hoy es Leyes.
1: Leyes.
0: No tengo ni idea de lo que va a hablar, ¿eh?
1: Eso es lo bueno, que estamos a punto de sorprendernos juntos, todos.
0: Así que lo vamos a escuchar y seguramente que nos deja un debate detrás. ¿Qué hace, Nicky?
1: Hola, Nicky.
0: ¿Qué hace, Nicky? ¿Todo bien, Nicky? ¿Cómo andas, Nicky?
1: ¿Nicky?
0: Ah, no, no está acá. ¿Pero qué dice?
2: Dani Enzo, hoy no va a ser un video tanto de actualidad, sino que va a ser de cosas curiosas que me encontré y me parecieron bastante sorprendentes para ver que las discutamos juntos y se queden hablando de esto al aire. ¿Saben que en Argentina hay unas leyes que son bastante insólitas y todavía siguen vigentes? Nunca se derogó, así que les tiro el dato para que lo sepan, porque sigue vigente esta ley de 1945 que si están peleando en la Segunda Guerra Mundial con las potencias del Este hace más de un año, tengan en cuenta que ya están eximidos de hacer el servicio militar. Ojo, datazo. Según la legislatura de la ciudad de Buenos Aires, está prohibida la distribución, comercialización, venta y alquiler del Carmagedón. Sí, sí, el jueguito Carmagedón. Así también como cualquier clase de videojuegos, escuchen esto porque es increíble, orientados a la destrucción de personas por medio de la conducción de un vehículo automotor. GTA, me parece que hay 80.000 juegos que, estrictamente hablando, deberían estar prohibidos. Según el artículo 107.9, sí, sí, sí, según el artículo 1079 del Código Alimentario Argentino, solo te puede dar la cucharita del helado quien te lo venda. Es decir, no pueden estar al alcance del público las cucharitas del helado por un coso de manipulación de alimentos. Así que si alguna vez fuiste a una heladería y agarraste la cucharita vos, quiero que sepas que estás haciendo una contravención. En octubre del 2024, el gobierno argentino presentó el proyecto de la ley Hojarasca, que buscaba eliminar leyes que habían quedado obsoletas de 1864 hasta el último gobierno militar. Como por ejemplo, la ley 20.120 de Lanús, que obligaba a dar previo aviso que hacías una reunión pública en un lugar cerrado. O también una batería de leyes que había estipuladas, sobre todo en los casos donde hubiera enfermedades de lepra. Hay un montón de leyes que se cree que todavía siguen vigentes o que se cree que existieron pero que son puro mito. Por ejemplo, la del séptimo hijo varón, que tiene que ser apadrinado por el presidente de la nación. No, no va a venir Milei a ser el padrino de tu séptimo hijo. Bueno, ahora ya nadie tiene siete hijos, creo yo. ¿Hay una ley que sacaría, no les parece insólita? Creo que el impuesto al cheque va a picar en punta en este caso.
0: Tremendo, Nicolás. Tremendo.
1: Me sorprendió la de, los jueguitos. La de los jueguitos, al toque se me vino GTA.
0: Y mi preferida fue la de la cucharita.
1: Y la de la cucharita. Somos todos. ¿Alguna vez todos sacamos la cucharita del?
0: Sí.
1: Porque viste que agarras de a montones directamente ahí por las dudas, por si te falta.
0: Encima a mí me gusta la cucharita del helado, la chiquitita.
1: Claro, encima la de colores.
0: La típica, sí. Eso te hace acordar. Después, no sé, también acá se habló mucho con los cambios en nuestra... Viste que él ahí menciona el ejemplo de la legislatura porteña, pero que acá también pasa lo mismo con algunas que están obsoletas por aquí, tipo atar el caballo en la puerta del boliche, está prohibido.
1: Es increíble.
0: Las mujeres no pueden, tal cosa. Hay un par, pero después lo cierto es que no sabemos que hay tantas que uno dice, no, esto no es verdad.
1: Y te puede pasar...
0: Que de golpe te digan...
1: Claro,
0: la ley te lo prohíbe, querido.
1: Estás haciendo fila en una heladería. Sacás y te viene un policía atrás y te dice...
0: Ey. Infringiendo la norma.
1: No, es muy molesto, ¿vale? Tienes que ser muy... Tenés que estar con ganas de joder.
0: Muy botón.
1: Igual
0: tenés que ser.
1: Yo lo haría. Algún día, por moda de chiste, lo haría.
0: Pero tenés que imprimir y plastificar la norma y le apareces ahí. Taca, taca, taca, taca. ¿Conocen alguna? Ustedes sumen ahí. Pero datazos los que tiró Nicky hoy, ¿eh?
1: Sí.
0: No lo aplaudí, lo vamos a aplaudir. Y sí, y sí. Cuando sabes, sabes. Ese es bien. Ya va a estar compartido esto en nuestras redes sociales, así que como siempre la recomendación es que vayan a seguir arroba la estación FM.
1: Ajá.
0: Y nos quedamos debatiendo. Y si no, te quedó un datito para tirárselo a alguien y ya quedar como un campeón.
1: Y yo con Nicky aprendo y de paso tengo data para tirar en juntadas.
0: ¿Sabe cómo chamullamos? Nicky, ¿sabes cómo chamullamos gracias a vos?
1: Gracias, Nicky.
0: Gracias, Nicky.

0: Hola chicos. Y yo vivo en un complejo de departamentos muy grande, así que el chisme abunda. Yo no soy chismosa, soy chusma.
1: Sí.
0: Y justo en el departamento del frente de mi casa vivía una pareja que vivía peleando. Y una vez se escuchaba que gritaban y se ve que habían abierto la puerta. Y cuando veo por el agujerito de mi puerta, el visor, se veía como había una persona, un hombre, no voy a decir quién, o sea, qué papel cumple, pero seguramente se van a dar cuenta.
1: Sí.
0: Estaba asomándose por la escalera, es decir, que se estaba escondiendo.
2: No.
0: La pareja estaba en la puerta discutiendo sobre infidelidad, obviamente.
1: Oh,
0: y ella negaba muerte de que no estaba con nadie, pero bueno, yo vi al que estaba escondidito en la escalera, chicos. Evidentemente, ahí estaba el tercero.
1: No, gran chisme,
2: me
1: pero
2: encanta,
1: grandísimo
2: me
1: chisme.
2: Encanta. Un pata ahí.
1: Qué lindo presenciar eso.
2: Dice, y tengo para
1: ser el, tercero, ser el que no tiene nada
2: sí.
1: que ver, ¿eh? Qué lindo presenciar eso y no tener nada que ver, eso.
2: Me encanta. Y que nadie salga herido de la situación,
1: claro.
2: ¿No? Bueno, amorosamente todos, pero.
1: Saludos.
2: Hasta ahí. A ver más, tenemos
1: bien,
2: más.
1: Sí, sí, sí.
0: Eso es para que ustedes vean, como dice Martín, que nosotros.
2: Ah, no, para ahí tiro.
0: Chicos,
2: la misma.
0: Por experiencia, les voy a decir que los peluqueros varones son los más chusmas que hay. Lo digo por experiencia, porque el papá de mis hijos es peluquero y cuando vivíamos juntos se sabía todo el chusmerío de los clientes.
1: ¿Sabés cuál es la clave de esto del peluquero hombre y chusma? Es que el hombre en sí no se da cuenta cuando empieza a alargar la lengua. El peluquero pregunta, ¿por qué? Porque te estás media hora...
2: Viste que dicen, somos psicólogos...
1: El peluquero está media hora cortándote el pelo, entonces algo tiene que sacar. Y empieza a preguntar.
2: Y más que
1: y
2: pelo.
1: Uno, como está medio ahí embobado y
2: te
1: diciendo...
2: Te relajás.
1: Claro, estoy en una mano a mano.
2: Cuento
1: y no sé
2: todo.
1: Qué. Y empezás a alargar la lengua y chau. Es verdad, esa es la clave de los peluqueros hombres.
2: Ojo.
1: Porque las mujeres son más pillas, no dicen todo. No dicen
2: no,
1: todo.
2: O,
1: los hombres somos
2: o al
1: más,
2: revés,
1: somos
2: o blanqueamos todo con la peluquera.
1: Claro.
2: También puede pasar.
1: Sí, sí, sí.
2: A ver qué más.
3: No, sí, de Yanni también. Escúchame, chicos. Enfrente de mi casa siempre hay una pareja que siempre se pelea. La otra vez no fue, fue distinto porque la cuñada siempre se pelea con la mujer del chico, digamos.
1: Sí.
3: ¿Y por qué? ¿Por qué empezó a decir la cuñada? Empezó a decir cosas de mi hermano, cosas de qué hace. Entonces yo quería escuchar, mi marido, no, me dejaba escuchar. Y encima va y prende la luz cuando se apague todo y se
2: no.
3: la cortina para escuchar y va y prende la luz. No, eso no se hace. Chicos, ya que estoy, le hago un pequeño comentario que yo, por ejemplo, cuando mi hijita tiene 14 años, la más grandecita,
1: sí.
3: llega de la escuela y me dice, mamá, no sabes lo que le tiene. Es muy lindo, chicos, yo sé que ustedes no tienen hijos, pero bueno, cuando los tengan, es otra etapa de la vida que es muy buena, la verdad, y estamos las dos ahí chismeando. una mentira que puede decir en sábado, que te vas a casar, olvídate. Sabes que tu peluquero te diga, escuchame, ¿sabes cómo te vas a casar? Y como que se ofende, viste, que no los he invitado, nada que ver.
2: Puedes decir que no te va a creer.
1: Y capaz bueno, me decía, es que mi peluquero sabe mi situación, o sea, capaz me decías hace un par y me creías, pero ahora quiero decir con qué me voy a casar.
2: Y bueno, no chicos, ayúdenme a inventar.
1: Ayúdenme a inventar una mentira para mi peluquero, a ver en cuánto tiempo se expande por el barrio y me llega a mí esa info de Chenzo. ¿Posta que te vas de viaje a tal lado?
2: Así. No, pero está bueno como ejemplo, pero lamentablemente no sirve. Pues tiene que ser un poco más negativo.
1: Bien.
2: Lo bueno no se expande tan
1: tampoco,
2: así.
1: Tampoco tan negativo.
2: No, no
1: igual,
2: bueno, para.
1: Igual este expande cualquier cosa, ¿eh?
2: Bueno.
1: Expande cualquier cosa.
2: Antes
1: realmente.
2: De que termine el programa, sacamos que. ¿Cuándo tenés que ir a cortarte el pelo?
1: No, me corté este finde, capaz en dos semanitas, tres.
2: Tenemos tiempo, pero cocinémoslo hoy.
1: Sí, sí, sí.

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0: Escuchamos a los Rolling porque más temprano dijimos, che, complementamos la data que tiene que ver con el nuevo disco que se viene de los muchachos.
1: Sí.
0: Algo hicimos de repaso porque somos muy ansiosos, así que sí. Lo hablamos hace un rato, pero complementamos la info que se conoció hace algunos días nada más porque van a estar presentando disco después de 3 años. En 2023 fue el último, que fue Hackney Diamonds,
1: sí.
0: Que tiene canciones como la que estás escuchando
1: Angry.
0: De fondo, y otros temas más también que ya hemos mencionado anteriormente. Este disco que acaban de presentar y que ya lo subieron a sus plataformas, la portada, sí. Y el anuncio, a eso me refiero.
1: Foreign Tongues.
0: Sí, significa lenguas extranjeras. Y ya habían hecho una campaña los muchachos en distintos puntos del mundo, uh-huh. En el que justamente ponían ese término en distintas lenguas.
1: Me parece una gran tapa de disco, ¿eh?
0: Es espectacular porque tiene, por tapa un lado
1: de, es de remera y tatuaje.
0: Y de revista, ¿no?
1: De revista.
0: Me da vibras vintage. Porque sí, tiene sí. Ahí como un gastado en la imagen, hay caricatura y es la mezcla de los integrantes de la banda. Hay que recordar que
1: es
0: este
1: como un cuadro.
0: Va a ser el segundo lanzamiento sin la participación de Charlie Watts, que uh-huh. Falleció en el 2021. Es el 25º álbum de estudio.
1: Sí,
0: de
1: los, es increíble.
0: Está loco, más vigentes que nunca. Nos hacen pegar cada julepe porque cada tanto publican algo en celeste y blanco. Y nosotros, ¿vienen? ¿Vienen?
1: ¿Vienen o vienen? No.
0: Y muchos bajan, te bajan el copete diciendo, recuerden que no están todos muy bien de salud.
1: Recuerden que Richard está...
0: Bueno, no nos importa, no nos importa. Este es el título del nuevo disco. Ya se confirmó un poco más de información. Si se meten a las redes sociales de Rolling Stone, van a poder encontrar todo esto que estamos mencionando nosotros. Y bueno, quizás vayan confirmando. No me acuerdo si lo llegamos a hablar al aire, uh-huh. O lo comentamos entre nosotros afuera, que hace una o dos semanitas presentaron en Spotify la lista de Argentina. ¿Te acordás que vienen haciendo los temas elegidos en los distintos países? Y le tocó a la Argentina, que también publicaba una foto, un pedazo de un recital de La Plata, con un pibe que está en la portada con la casaca de Argentina, espectacular. Bueno,
1: lo que tienen este los Rollings, para mí, además de su música que es espectacular, es que las tapas de los discos son
0: muy buenas.
1: Pero no te falla ninguna, ¿eh?
0: No
1: te falla ninguna, las tapas de discos son muy buenas.
0: El sonido y los videoclips y todo lo demás también, pero me gusta que vayas por ahí. Mirá, los Stones volvieron a colaborar con el productor Andrew Watt, quien ya había trabajado con ellos en el último disco justamente. En una entrevista previa que le hicieron en la Rolling Stone, confirmó que habían estado grabando juntos, pero no dio muchos detalles. Ahora se conoció que sí está metido en este último disco. Describió las sesiones del disco anterior como parte de un periodo prolífico para el grupo, en el que revisaron material acumulado durante casi 2 décadas y generaron nuevas canciones impulsadas por ese entusiasmo creativo. Bueno, seguramente que este nuevo disco va a traer mucho de eso también. Ya nosotros compramos con la tapa directamente.
1: La tapa es muy buena, la del disco anterior también me parece espectacular. Y bueno, veremos, no fallan, en la música no fallan. Angry me parece un temazo y es del último disco.
0: Sí.
1: Entonces, y ahí como en ese álbum tenés varios similares.
0: Ya van a estar sonando acá.
1: La vigencia sigue igual, sigue intacta.
0: Falta que confirmen que se animan a una girita más.
1: Que Richard, te lo pido por favor.
0: Dale, calentá que entras.
1: Frisate un rato.
0: y vení para la Argentina. Mirá, acá los queremos un montón.

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1: Che, viste que más temprano te estaba contando la experiencia de ayer de Divididos, el documental.
0: Sí.
1: Para,
0: antes de que me digas eso, este era un tema para gritar. Yo me guardé mi fichita para este tema.
1: Te guardaste la ficha.
0: Me guardé el tema de Adele para Aerosmith.
1: Tomá, Adele, anda para allá, Adele. Sabés que te ganó Aerosmith.
0: Sí.
1: Con esa bocota, sabes cómo grita.
0: Tremendo, tremendo tema. Me decías de Divididos que
1: claro,
0: viste ayer.
1: Que te estaba contando que me saludaron varios oyentes. Acá apareció uno, Alfredo, que dice: Yanni, yo soy la persona que me hiciste la entrevista en la usina. Alfredo me llamo, mi hijo es el que toca la batería. Tengo 49 años, estoy escuchando la radio. Qué capo, Alfredo, gracias por coparte, porque también a veces te da timidez que te hagan una entrevista.
0: Sí.
1: La verdad.
0: Igual
1: vamos a decirlo
0: todo. Qué capo Alfredo y qué capo el hijo, también 16 años y tocando la batería.
1: Sí, en cuatro bandas.
0: ¿Cuatro bandas?
1: Cuatro bandas.
0: Una locura.
1: Yo no, ni un palillo se agarró.
0: Claro, ¿no? ¿Cómo te dividís el tiempo en cuatro bandas? Eso me voy yo. Si a veces el que juega al fútbol, ponele que tiene dos equipos por fin de semana.
1: Sí, es difícil.
0: Una
1: locura. Debe vivir para la bata.
0: Sí, está bien.
1: Ojalá
0: bien,
1: que logre subir al escenario.
0: Sí, sería hermoso, ¿eh? ¡Catriel! ¡Teléfono!
1: ¡Catriel! Hará como Catriel y tocará solo con una zapatilla. ¿Viste que hace eso, Catriel? Estoy esperando que a Catriel lo auspicie Converse, porque siempre se le ve la otra zapatilla.
0: Nadie está aprovechando eso.
1: No sé, capaz que sí, yo no me enteré.
0: Hay una marca que auspicia a Duki, que auspicia a Bizarrap.
1: Pero él siempre lo ves con la Converse, tiene que ir por ahí.
0: Más,
1: chicos, no podemos estar en todo.
0: Igual la Converse es verdad, es muy rockera, así que
1: sí,
0: va por ahí.
1: Pero viste, no nos podemos ocupar de todo.
0: Y para que alguien marcas,
1: que busquen a Catriel, loco.
0: Nadie se aviva, che.
1: Esta no la cantás a los gritos.
0: Esta no es para gritar, esta es para llorar.
1: Bajar,
0: esta es para llorar.
1: Está bien. Cuando ve, esta la canta el tipo que descubrió que tenía otro tipo en la escalera, que nos contó hace un rato la oyente.

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0: lo he hablado en varias ocasiones.
1: Sí.
0: Una amiga, y lo conté acá, varios lo implementaron. Una amiga me enseñó, pero sobre todo sirve para canciones en español.
1: Sí.
0: Cuando íbamos a bailar, ella decía, cuando vos no te sepas una letra, tenés que reemplazar cualquier parte de la canción.
1: Okay.
0: Todo el tiempo, pero con el ritmo. Viste que el ritmo lo entendés.
1: Sí.
0: Por el término leche chocolatada.
1: No.
0: Porque al parecer se ve que los gestos que uno hace es como que engloba, debes englobar todo.
1: Como, a ver, decime alguna una canción.
0: Por ejemplo, mami, el tema que te voy a poner.
1: A ver. Leche chocolatada. Necesito saber en qué contexto, en qué momento lo decís para. Pero tenés que no decir leche chocolatada, sino hablarlo, ¿no? O sea,
0: hacer la mímica. Tenés que hacer la mímica.
1: A ver.
0: Bueno,
1: bien.
0: Falta que arranque, banca. ¿Tenés qué tema es?
1: No sé qué tema es.
0: Escucha. Me dieron ganas de escuchar este tema. No lo hablamos. Hace de un minuto.
1: ¿Asignatura pendiente?
0: Sí.
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0: Pero te la sabes. Entonces ahí no tenés que hacer la mímica de leche chocolatada. A ver si la saco.
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0: Tenés que practicar un poquito más, pero lo vas a sacar.
1: Bien.
0: Mañana lo hacemos con cámara, querés.
1: Perfecto.
0: Te preparo tres temas.
1: Listo.
0: Bien variados.
1: Y decimos eso, queda.
0: Igual me dieron ganas de escuchar este tema,
1: lo
0: de verdad.
1: Escuchemos entonces. ¿O no?
0: Ah, sí. ¿Están ustedes del otro lado? Estamos así melosos también.
1: Está Ricky a full.
0: Ya venimos con dato del tiempo, con el cierre de todos los cruces y demás. Pero bueno, ahora.
1: Ya nos empiezan a mover temón. Temón, ah, y por supuesto, es un temón. Obviamente escrito por el gran Ricardo Arjona que estuve este fin de semana y del cual yo soy abanderado.
0: Están las dos versiones. Las dos versiones, yo voy por la de Ricky Martín.
1: No, obviamente. La de Ricky está mejor. Pero la letra es de el muchas veces criticado Ricardo Arjona.
0: De hecho, él me dijo, por eso estamos con este tema dando vueltas. Me dijo, el otro día me enteré que le compuso una canción a Ricky Martin.
1: Sí.
0: Y yo dije, asignatura pendiente. Y él dice, es muy Ricardo Arjona.
1: Las frases son muy de Arjona, muy demasiado.
0: Bueno, tarea para el hogar. Va a sonar ese tema por Ricky Martin.
1: Cántenlo.
0: Y analícenlo.
1: Y nos mandan video cantando si quieren.
0: Ah, bueno.
1: Todo, ya que
0: no,
1: estamos.
0: Así no están tirando chusmerío. Te pensás que se van a filmar.
1: Son malos.
0: Vamos.

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0: Todavía no puede despertarse siendo lunes, ya casi al final.
1: Ya está, con este temón te despertás.
0: Parece que no es suficiente. Nos pidieron Rock DJ de Robbie Williams. No va a sonar ahora. Va a sonar cuando nos despidamos de este programa de lunes. Ahora lo que voy a hacer es contarte qué onda el tiempo. ¿Ya te convenciste de ir a la cancha o no?
1: Sí, voy a ir igual. Me voy a entrenar y seguro salgo con más energía.
0: Bien.
1: De ahí pego directo al gigante.
0: Te cuento que ahora estamos con 28,
1: sí.
0: Cielo parcialmente nublado.
1: Hermoso.
0: Lo podrás ver, lo pueden ver ustedes a través de Twitch también. Va a estar nubladito a la noche con 15 de temperatura, así que ideal.
1: Está hermosa la tarde y noche ya de la ciudad de Salta y está hermosa la música también.
0: Sí, va a estar linda toda la semana además, 25 mañana. 26 el miércoles, 27 el jueves,
1: ajá.
0: 20 para el día viernes.
1: Baja el viernes, el fin de viaja, el fin de con frío.
0: Ojalá viaje.
1: Bueno, ojalá.
0: Nada, ya hay quien viaja, el calor, parece que sí, va a bajar un poco.
1: Se va a las Europas.
0: Sí, y de hecho va a haber bastante amplitud térmica para el fin de, pero nos quedamos con estos primeros días de la semana que va a estar
1: mejor.
0: Lindo para aquellos que todavía no tengan esfuerzo para encarar la semana, mirá. Ahí les tiramos esta data para que sepan que va a estar acompañando el tiempo. Mientras disfrutamos del último ratito de este Nunca es Tarde, venimos para el cierre.

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0: Y ahora sí, a terminar de levantar este lunes.
1: Para nuestra oyente que lo pidió, esperemos que ya esté arriba.
0: Ya está.
1: Igual en dos horitas abajo, porque te tenés que ir a acostar.
0: Y bueno, pero dos horitas para quedar así a tope, que ya se viene Vic. Por fin alguien en la estación Arjoniano me ponen acá y yo abrazo a esa persona porque somos pocos, o somos pocos los valientes que lo decimos.
1: Es un tema de charla en esta radio.
0: Para mí muchos son arjonianos, pero no se animan a decirlo.
1: Ya lo vamos a charlar. Mira, Vic dice que es arjoniano
0: bien,
1: y te dice que
0: Vic,
1: sí.
0: Bien, sí, somos dos ya.
1: Otro día lo debatimos, chicos. Bien. Yo ya saben que no estoy, pero tiene un par de temas buenos.
0: Un par,
1: eso sí
0: te
1: lo
0: es.
1: No,
0: mañana discutimos.
1: Chao.
0: Chao.

0: 19. 5 minutos.
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Buen lunes. Buen lunes para vos, ¿cómo estás? Nosotros acá comenzando todo un tema a esta hora, 7 de la tarde con 5 minutos, viniendo de un fin de semana largo, largo y placentero, y ahora sí, a despedir la tarde con buenas canciones. Seguís conmigo hasta las 9 de la noche, cuando tenemos en la ciudad 20 grados, temperatura muy agradable hoy, realmente un día con sol, no nos podemos quejar. Venimos con esta racha que ya empezó, creo que jueves. Ya jueves teníamos día lindo, el viernes espectacular. Y esta semana va a estar así. Nada de lluvias por ahora, 64% la humedad. Y nosotros te decimos, espero que estés pasando muy bien esta tarde, porque se viene la noche de lunes. Y como siempre, en La Única te hacemos el aguante donde sea que estés. Empezamos con un gran clásico de Bangles. Es maníaco. Estás en todo un tema, estás en La Única. 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

ya que venían hablando de Ricardo Arjona, bueno, ahí en la parte de la canción donde habla un poco de la letra de ese tema, ¿no? Si me dices que sí. 7:13 PM. Por acá estoy viendo mensajes al 47-107-97. Bueno, ¿qué tal ese fin de semana? ¿Cómo la pasaste? ¿Cómo fue? ¿Sirvió? ¿Relax? ¿Descansaste? ¿Fue un fin de que pasó velocidad crucero? ¿No pasó tan rápido? Hoy me encontré gente que dice que descansó el fin de. Dice, sí, dormí un montón, lo sentí mucho más placentero y no tan fugaz como otros fines de semana que pasan volando. Bueno, por acá sí, ¿no? La verdad es que estamos con pilas recargadas, por suerte. Estamos ahí comenzando mayo, un mes muy lindo también, muy interesante, con fechas patrias. Ya se viene el 25, donde seguramente también te sacarás las ganas de comer esas cosas ricas que nos gustan, ¿no? Locro, por ejemplo, asado, humita, esas cosas que son bien patrióticas y que vienen muy bien los días frescos o fríos, que también se aprovechan mucho en este otoño. Y yo te recomiendo siempre que entres a nuestra página, laestacionfm.com.ar, también a nuestras historias en Instagram, en Facebook, TikTok, Twitch. En este momento estamos transmitiendo en Twitch, como siempre en vivo. Por ahí se activa alguna cámara, se ve la ventana que ya a esta hora empieza a oscurecer. Ya se ve un poco menos la avenida Arenales, pero por acá, por la ventana, todavía podemos ver algún brillo, algún destello de esta tarde que viene muy bien, y nosotros acompañándote con buenas canciones. Airbag dice, solo aquí, en La Única.

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Pecados, por acá mensaje, hola Vic. Reci, descansé, la verdad, me dice este oyente. Mates, escuchate plan, mates, café, cama, lavar ropita, ordenar. Tranqui, hacer tarea, ver pelis, en pantufla y pijama. Qué fin de semana, ¿eh? Un fin de semana alfombrado. Espectacular. Tengo dos cosas para comentarte. Una tiene que ver con el cantante de este grupo que estamos escuchando. Porque resulta que la justicia confirmó que Pity Álvarez está en condiciones mentales de afrontar el juicio por homicidio que tiene. Y claro, la justicia dijo que el acusado cuenta con reserva cognitiva suficiente pese a los trastornos diagnosticados. Así que, bueno, ahí está Pity, que en su momento tuvo su carrera musical y después, bueno, por una cuestión de un delito terminó preso y ahora los van a juzgar en el tribunal. Por otra parte, hoy es el Día del Bombero. Día Internacional del Bombero, 4 de mayo, para reconocer la labor y el sacrificio de estos profesionales. Y también coincide con una tragedia que ocurrió en Australia, donde 5 bomberos murieron. Y por lo tanto, hoy en todo el mundo se reconoce mundialmente a los bomberos, también en honor a San Florián, que es el patrono. Y para conmemorar también a aquellos fallecidos en el cumplimiento de su deber. En nuestro país tenemos el 2 de junio, que es el Día del Bombero Voluntario, ya que en ese momento, en 1884, en La Boca, se formó el primer cuerpo de bomberos voluntarios, así que ya dentro de poco, dentro de un mes, casi exactamente, vamos a saludar a los bomberos voluntarios en nuestro país. 7 de la tarde, 29 minutos. Por acá estaba viendo que empieza el Met Gala. ¿Qué es el Met Gala? Bueno, es justamente la fiesta de la moda. Looks de celebridades en la gran noche de la moda global. Hoy alguien me dijo, es el Met Gala. Y yo decía, ¿el qué? Bueno, tiene que ver con la gente que está al tanto de todo esto. Y estamos hablando que en el Museo Metropolitano de Arte de Nueva York se presentan estrellas con estilos únicos. Y claro, todos aquellos que les gusta ver los vestidos llamativos, la moda en este 2026, con diseños realmente sorprendentes, hoy están pendientes de esto que es la Met Gala. Looks de celebridades como, por ejemplo, Nicole Kidman, con un vestido rojo espectacular, un rubio planchado muy, muy llamativo. También Anna Wintour, otra de las actrices famosas. Y bueno, muchos otros que seguramente por ahí, si sos de este estilo, vas a estar pendiente. ¿Qué más tengo por acá? Bueno, información que tiene que ver con un accidente que hubo en Brasil. Un avión ligero se estrelló contra un edificio en el sudeste de Brasil. Tremendo, ¿no? Una aeronave que se precipitó en una zona urbana cercana al aeropuerto de Pampulha y activó un amplio despliegue de bomberos y servicios de emergencia. ¿Qué había dicho el piloto? Había reportado dificultades poco después del despegue y esto terminó con esta tragedia donde perdieron la vida 2 personas y hubo también 3 heridos graves, en este caso donde un avión, repito, se estrelló contra un edificio en el sudeste de Brasil. Cosas que pasan a esta hora y nosotros también te leemos a vos que estás escribiendo del otro lado al 47107797. Que es el WhatsApp único. Una tarde única también. Llegan los tipitos.

pones a bailar con esta música, dudo que sientas que bajaron 2 grados, ¿eh? Que hacen 18 en lugar de 20. Pero está muy bien. Así tiene que ser, a moverse. Lunes, que quizás comenzó movido, volver a la rutina, para muchos fue como retomar las cosas y ese ritmo que tiene siempre el lunes, que es un poco difícil, ¿no? Pero después te acostumbras y ya cuando llega esta hora probablemente digas, ah, ya estamos listos para el martes. 7:43 p.m. Viste que siempre contamos cosas que no son muy felices, tenemos noticias por ahí que no son buenas. Bueno, hoy te traigo una noticia que es muy, pero muy buena, positiva. Yo te diría que te genera cierto bienestar, porque esta es la historia de un hombre que convirtió una ausencia muy personal en una ayuda para millones. Rob Kinney es un hombre que creció sin padre, sin figura paterna, y por su propia experiencia decidió crear un canal de YouTube, y con su edad actual, tiene aproximadamente 50 años, Rob Kinney ahora tiene un canal de YouTube donde le enseña cosas básicas a aquellos hombres que están creciendo sin padre o que no tienen una figura paterna. Rob Kinney decidió crear este canal de YouTube para enseñar cosas básicas de la vida que muchos aprenden en casa, pero que no todos tienen quien se las explique. Y así nació este canal, esta cuenta que se llama, está en inglés, ¿no? Pero significa Papá, ¿cómo lo hago? Dad, how do I? Un espacio tan simple que también es una idea muy poderosa que tiene mucho impacto. Y justamente este hombre creó un canal de YouTube para ayudar a jóvenes que crecieron sin padre y que por ahí quieren aprender cosas que bueno, no tiene quien se las enseñe. Entonces, en los videos de Rob, él muestra, por ejemplo, cómo afeitarse, cómo hacer un nudo de corbata, cómo cambiar un neumático, arreglar un inodoro, o también cómo pasar corriente a un auto, ¿eh? Cómo conectar, por ejemplo, hacer puente, una batería, para que tu auto arranque. Pero también conectó mucho con la audiencia porque dice que él, además de su contenido, es muy cálido al explicar, habla con paciencia, con claridad, con mucha cercanía, como si de verdad estuviera ahí para acompañarte sin juzgarte ni hacerte sentir menos por no saber algo. Y me parece una idea fantástica, porque además también podemos extenderlo no solamente a las personas que por ahí no tienen padres, sino también a todo aquel que quiera hacer algo y que no sabe cómo hacerlo, cosas sencillas, y que la verdad nadie te explica a veces, ¿no? A veces lo aprendes porque te lo enseñó ya sea tu papá, tu mamá, un familiar, un tío, quizás un hermano también. Sin ir más lejos, el nudo de la corbata. ¿Te acordás quién te lo enseñó a hacer? ¿Cómo lo aprendiste? Algo tan simple que a veces no sabes y decís, che, ¿y esto quién me lo puede explicar? Me acuerdo también que hay un joven acá en Salta que se hizo viral con un video, porque tiene un canal que se llama Yo Te Ayudo, y que se encarga de hacer arreglos muy sencillos y muy fáciles por ahí para él, para mucha gente, sin cobrarles nada, ¿no? Algo que también es un servicio, y me hizo acordar esta cuenta a este joven que tiene ese canal que se llama Yo Te Ayudo. Bueno, gente que cree cosas positivas, que hace cosas buenas en las redes sin buscar nada a cambio, y que también se hacen virales y están muy buenas. ¿Cuánta falta hace de cosas así, no? Que te saquen una sonrisa y que digas, che, no toda la gente está con la onda tan negativa. 7:46 p.m. Escuchamos algo de Marcela Morelo. Me encanta esta canción, Manantial.

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versión, ¿eh? Qué buena versión, Waiting en vivo, Los Pericos. Cuando tenemos 18 grados en la ciudad de Salta, cielo ligeramente nublado, humedad 75%. Nada de lluvia para hoy, para mañana tampoco. Eso sí, viento noreste a 13 kilómetros.

Estamos entrando en la noche, a punto de entrar. 3 minutos nos separan de las 8. Y hay un tema que yo quiero tratar con vos, que me estás escuchando, que sos seguidor de la estación y también de todo un tema donde hablamos de cosas que a veces pueden traer cierto debate, ¿no? Como es el caso de un usuario en X que generó una polémica porque tiene que ver con las fiestas de casamiento, cuando te invitan a un lugar y de pronto te dicen el precio de la tarjeta. ¿Hay un límite a partir del cual uno puede decir, che, mirá, todo bien, somos amigos de toda la vida, pero me parece que la tarjeta está un poco cara? Un usuario le pasó exactamente esto que te voy a contar, porque decidió no asistir al casamiento de su mejor amigo por el precio de la tarjeta, y lo que puso en su posteo se volvió viral. El posteo de este hombre que... acá está el nombre, Ulises se llama. Ulises posteó lo siguiente: se casa mi mejor amigo y me invitó al casorio. 90.000 pesos la tarjeta. Dice, si voy con Agus, son 180.000 pesos. Literal, hacemos varias cosas con esa guita, dice Ulises. Y continúa, ya le dije que no vamos. Más allá del dinero, si querés hacer una joda, tenés que hacerlo con tus propios recursos, no que te financien tus invitados, entre comillas. ¿Ustedes qué opinan?, pone Ulises, abriendo el debate sobre esta cuestión de que si la tarjeta es muy cara, por más amistad que haya, es mejor no ir. El mensaje se viralizó rápidamente y abrió la discusión sobre los costos de las bodas y el rol de los invitados. Y también tiene que ver con esto de que muchas veces hacemos algo por compromiso, o por ahí sentimos que tenemos que ir sí o sí, o pagar, porque si no la otra persona puede tomarlo a mal. Y a veces los bolsillos no están para nada, digamos, listos para eso, ¿no? Por eso a veces pensamos esto, y después están los casamientos donde te invitan, por ejemplo, que además de la tarjeta tenés que llevar el regalo, o te pasan una lista con los posibles regalos y vos tenés que elegir de qué te vas a encargar. ¿Qué opinas sobre eso también? La verdad es que hoy los tiempos han cambiado. Probablemente lo que se hacía en casamientos en otras épocas, hoy se hace distinto. Pero lo que resaltó de esta historia es que este joven decidió no ir a la fiesta de su mejor amigo porque la tarjeta estaba demasiado cara. Entramos en la noche. ¿Vos qué opinás? Te leo. También te escucho. Si querés mandar mensaje de voz, te escucho por acá, por el WhatsApp único, 47107097, mientras vos recibís esta noche con temazo. Temazo clásico esta vez. ¿Lo ubicás? ¿Lo reconoces? Chicago, para empezar esta noche de lunes en todo un tema.

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país. Volvió Mirtha Legrand, la chiqui. ¿Qué le pasaba? ¿Por qué estuvo ausente de su programa de los almuerzos? Bueno, ya está totalmente recuperada y volvió con las meriendas, los té de los domingos. Sí, Mirtha Legrand volvió al clásico té de los domingos con amigos en su casa. Hubo foto de reencuentro, hubo foto con la chiqui radiante, ¿no? 99 años tiene y una vitalidad que asombra. Mirtha Legrand sigue, ¿eh? Sigue, y si sigue ella tenemos que seguir todos. Claro, no podemos quedarnos atrás. Vos que tenés 30 y pico, ¿eh? ¿Cómo te vas a quedar ahí postrado, hecho un ovillo en el sillón, como dice Iván Noble, mientras la chiqui, ya recuperada de su bronquitis que la quejó por varias semanas, se dispuso a disfrutar de la reunión y, por supuesto, vuelve a la tele, ¿no? Ejemplos de vitalidad que deberíamos copiar, o por lo menos inspirarnos. Por acá tengo mensajes que me hablan sobre este tema de que si un amigo te invita a su boda y la tarjeta te sale 90 mil pesos y tenés que ir con tu pareja porque no vas a ir solo. 180 mil pesos en una noche, además el regalo, ¿no? ¿Qué le vas a regalar? Un aire acondicionado, un lavarropas, una heladera inteligente, un inodoro inteligente puedes regalarle también, ya que veníamos diciéndolo otra vez. Bueno, acá me dicen diferentes puntos de vista, ¿no? Que está bien, que está mal. Me dice por acá, hola Vic, opino que no puede ser tan tacaño de no pagar la tarjeta. Es una vez en la vida y es su amigo, dice alguien al 4710797. Otro comentario me dice, si sos amigo lo pagás. Ahora, si sos realmente un amigo, le decís que no se case. Hay consejos que te pueden salvar la vida. Me dicen por acá, dice, a ver, estoy fuera de onda. ¿Desde cuándo se tiene que pagar tarjeta en un casamiento? El interesado en casarte sos vos. Si tenés para hacer una fiesta y querés compartirlo con tus amigos y demás, pagalo vos. Si no, no hagas nada. Y casate y ya fue. Bueno, también puede ser, ¿no? Por ahí hay gente que prefiere casarse así como en las películas, en un bosque, alejados de todos, sin que nadie sepa. Algo mucho más íntimo, más sencillo. Otros prefieren casarse, no sé, en lugares protegidos por patrimonio cultural. Claro, ahí ya tenés otro problema, porque si haces un casamiento así estilo en las Salinas, ya vas a tener otro tipo de problemas. Pero bueno, sigo leyendo mensajes por acá, me dicen Vic, yo tenía pensado hacer la fiesta de baby shower y no sé si elegir el regalo o el monto, dice. Creo que cada uno regala lo que quiere o puede. Sí, totalmente, totalmente. Alguien me dice también que tiene que ver el alias, por ejemplo. Dice, yo banco el alias para que le transfieras a los novios y ellos vean en qué gastan la plata. De paso te sacan el peso de tener que pensar y buscar un regalo. Ya pagar por la comida me parece mucho. Si te casás y haces fiestita es porque te alcanza el dinero para hacerlo. Solo opinión, me dice Marcela. Sí, yo también soy eso. Me parece que está bueno que te pasen el alias y vos ahí incluso podés ser más generoso, ¿no? La tarjeta sale, no sé, 60. Bueno, le pagás los 60, pero por ahí entre dos le podés pagar 100, ¿no? Y decís, bueno, mirá, hice un esfuerzo. Pero bueno, gente que en estos tiempos, por ahí cuando cambian un poco esas costumbres, a veces perjudica a algunos y beneficia a otros. Pero lo cierto es que cuando tenemos un compromiso, siempre se plantea eso, ¿no? ¿Qué hago? ¿Le digo la verdad? Che, no voy porque me sale caro. ¿O hago el esfuerzo, pago y después digo, bueno, sí, ya fue? Es una vez en la vida, pero el próximo casamiento, ahí sí no me inviten. 8 de la noche, 16 minutos, seguimos escuchando muy buenas canciones. Llega Emanuel a abrazarnos.

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Benjamín Amadeo y los Auténticos Decadentes, Las Flores. Tengo mensajes. Hola Vic, me parece de terror que midan la amistad por si gastás o no casi medio sueldo en ir a un casamiento. Dice, porque no es solo la tarjeta, ropa, regalo, transporte. No está bueno que te pongan en ese compromiso tampoco, dice un oyente, con la cual me parece que coincido, ¿eh? Sí, es como que de pronto la amistad no tiene que ver necesariamente con cuánta plata podés poner. Pero también es cierto que cuando vas a una fiesta tenés que gastar en un montón de cosas. Imagínate, ¿no? Ni hablar si te compras un vestido, si te compras ropa, peluquería, ¿qué más? Maquillaje, transporte, ¿no? Si te queda lejos no vas a ir en auto porque vas a tomarte hasta el agua de los floreros. Entonces, bueno, tenés que ver todas esas cosas. Y claro, 190 mil pesos puede fácilmente significar la cuota del colegio del nene. 4 meses de gimnasio. 190 mil, no. Sí, un poco de sensibilidad para los invitados. Que aporten lo que puedan, también puede ser. Cambiando de tema, se viene una película que está dando que hablar por su originalidad y porque también nadie se esperaba este tipo de películas de parte de un actor tan conocido y tan consagrado como Hugh Jackman. ¿Te acordás? Wolverine. Bueno, se viene una película que se llama Las Ovejas Detectives. ¿Qué tal? Una de las películas que está con una muy buena calificación. La están esperando con ansias en los cines. Hugh Jackman es el protagonista de esta historia que tiene muchos condimentos de misterio, es una comedia, pero muy original y sobre todo muy cálida, porque Las Ovejas Detectives tiene que ver con una película adaptada de una novela que presenta un caso de misterio rural en el que un rebaño de ovejas se convierte en un grupo de detectives explorando temas de duelo y empatía con un enfoque de humor y sensibilidad. Ya la quiero ver. Tiene 96% de calificación positiva en Rotten Tomatoes, una cifra que supera incluso a títulos exitosos del mismo actor, como por ejemplo Wolverine o Los Miserables. Así que Las Ovejas Detective hay que verla, es una película interesantísima porque si a vos te gusta también las comedias como a mí, además vas a coincidir que Hugh Jackman tiene mucha buena onda, ¿no? Tiene mucho carisma para el humor y es un actor de los grandes. Así que Las Ovejas Detectives, dentro de poco en los cines, para que no te pierdas esa opción familiar. Y otra cosa que te quiero contar es la rivalidad entre Moria Casán y Georgina Barbarossa, que ahora sale a la luz porque resulta que se vienen los Martín Fierro 2026, van a ser el lunes 18 de mayo. Y están ambas nominadas como mejor conductora, entre otras. Pero hay una rivalidad que casi nadie por ahí sabía. Una rivalidad desde muchos años, desde el año 2000 más o menos, que se pelearon. Hubo un distanciamiento por un conflicto personal que nunca se resolvió. Y ahora van a estar las dos ahí ternadas. Y claro, ya están diciendo, ¿quién gana, Moria Casán o Georgina Barbarossa? Y seguro te estás preguntando qué es lo que pasó entre ambas. Y bueno, te cuento, mirá. Esto viene desde el año más o menos 2000, ¿no? Cuando hubo una diferencia entre ellas dos con un origen muy concreto y doloroso. Según contó Georgina Barbarossa, la raíz del distanciamiento que hubo entre ambas fue una serie de declaraciones que hizo Moria sobre el esposo de Georgina en ese tiempo, Miguel el Vasco Lecuna, cuando él estaba atravesando una etapa de rehabilitación por adicciones. ¿Qué hizo Moria? Bueno, dijo una frase muy desafortunada sobre el hombre, que fue la siguiente. Dijo, todos saben muy bien que era alcohólico y drogadicto. Esto lo dijo en un programa de televisión conducido por Jorge Rial. Y en ese momento Georgina cuenta que su esposo, el Vasco, que en ese momento estaba vivo porque después falleció, estaba haciendo una terapia de rehabilitación y Moria no tuvo tacto. Dijo una cosa que sonó muy feo, lastimó los sentimientos de Georgina y sobre todo
dijo que ella, Georgina, le había contado en secreto a Moria que su esposo estaba justamente con una rehabilitación por adicciones y se lo contó en el camerín llorando, algo que no era para que Moria lo diga a los cuatro vientos y de esa manera tan despectiva. Y Georgina siguió diciendo, después Moria siguió hablando mal de mi marido después de muerto, por eso no la perdono ni la perdonaré nunca. Hasta el día de hoy ambas no se dirigen la palabra, evitan cruzarse, incluso Georgina Barbarossa evitó participar en un programa de Tinelli cantando 2020 porque no quería cruzarse con Moria en el jurado. Así que hasta el día de hoy ambas están peleadas por este tema.

0: 20:45, ahí estás escuchando Paseo Inmoral, Gustavo Cerati. Mientras la noche, que está muy agradable, 18 grados tenemos a esta hora. Bajó, a ver, sensación térmica, 16. Cielo despejado, humedad 85%, viento norte a 8 kilómetros, y ya te voy a contar cómo va a estar mañana. Es una semana muy buena, Sí, totalmente. Por ahora, momento de saber qué nos deja esta jornada, este lunes. Títulos.
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0: Y voy a empezar contándote del ámbito económico. El Banco Central volvió a comprar dólares y ya superó el 70% de la meta fijada para todo este año. En el mundo descubrieron en Noruega más de 3.150 monedas de plata vikingas, el mayor tesoro de este tipo en más de 70 años. Las piezas provienen de Inglaterra, Alemania, Dinamarca y también el país escandinavo. Reflejan las extensas redes comerciales que estos pueblos mantenían con toda Europa entre los años 980 y 1040. ¡Qué bárbaro! Un tesoro de 3.100 monedas de plata vikingas. En el ámbito local, comentarte que se realizó el último adiós al policía de Rosario de Lerma, que murió después de un accidente el fin de semana. Un fuerte impacto en la comunidad policial, ya que el suboficial principal, Diego Rodrigo Guaymás, falleció el fin de semana después de haber permanecido varios días internado como consecuencia de un grave accidente que ocurrió mientras se encontraba de servicio. El accidente tuvo lugar en el carril y fue protagonizado por una camioneta y una motocicleta en la que se desplazaba el efectivo junto a su compañera, y por eso hoy fue la despedida por las calles de Rosario de Lerma, el cortejo fúnebre con una gran cantidad de vehículos que acompañó también la familia en este momento de profundo dolor. Por otra parte, te cuento que el gobierno nacional actualizó en mayo, este mes actualizó el sistema de donación de sangre a través del Ministerio de Salud y se elimina la donación por reposición. Y acá hay que hacer un agregado, ¿no? Porque a partir de esta resolución queda prohibido condicionar intervenciones quirúrgicas o tratamientos a la búsqueda de dadores por parte del paciente, algo que funcionaba en otras partes, y digo en otras partes porque en Salta este sistema ya está funcionando. Acá ya tenemos un sistema pionero que está alineado con esta nueva normativa que empieza a nivel nacional, pero acá en Salta la provincia ya cuenta con este modelo centralizado que prioriza la donación voluntaria a través del Centro Regional de Hemoterapia de Salta. Por lo tanto, esto significa que Salta ya viene haciendo lo que ahora se dispone a nivel nacional. Es decir, que cuando hay un accidente, los familiares de la persona accidentada no tienen que salir a buscar donantes, sino que ya hay un banco de sangre para justamente utilizarle y salvarle la vida a la persona, y que también se nutre con las donaciones voluntarias de la sociedad y la comunidad que así lo desea. En un rato cerramos el programa de hoy con buenas canciones. Ya llega Luis con los temas lentos. Por ahora nosotros disfrutamos unos minutos más.

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rocoso a 50 años luz de la Tierra. El telescopio James Webb detectó un planeta que no tiene aire, no tiene agua y tiene temperaturas de 700 grados. Bueno, es una piedra básicamente, pero bueno, 50 años luz de la Tierra es mucha distancia, así que por ahora esas son las novedades del espacio, por si te gustan esas cosas. 9 en punto, hoy amaneció con mucha neblina, mucha niebla esta mañana, no se veía nada en algunas partes de la ciudad. ¿Cómo va a seguir el tiempo los próximos días? Bueno, para mañana lo que está previsto es que la mínima sea de 13 grados, la máxima 25, cielo parcialmente nublado, nada de lluvia tampoco para el miércoles.